0: también algo preocupante.
1: Sí, allí tiene que ver mucho el temple del jugador. Al final yo creo que los paraguayos tienen esa vaina, ¿eh? Los paraguayos son como los uruguayos de garra, de unos manes que dejan la gota de sudor, dejan hasta la última gota de sudor en un momento determinado.
0: Yo miré al Lukaku y pensé que el más veterano, y dije, este está aguantando y estaba pensando y estaba al margen de todo. Cuando veo el ejecutor, qué calidad,
1: sí.
0: Un bien cobrado, pero eso necesita temple. Y en ese tipo de instancia se han equivocado los mejores del mundo,
1: sí.
0: ¿Verdad? Que allí no podemos descalificar.
1: Así es, el Mundial va avanzando, no sé, ya empieza uno como a proyectar favoritos, ¿verdad? Por lo que ha visto. Por lo que has visto, mi querido, bueno, uno de corazón quisiera que Colombia fuera el campeón del mundo, ¿ah? Para que no vengan a decir después que, ¿cómo le llaman ahora? Traición a la patria, sí, porque ahora todo es traición a la patria, entonces ahora uno no puede referirse. Yo quisiera que fuera Colombia, ojalá, ¿verdad? Colombia siga avanzando y ojalá este sea el año del seleccionado nacional de Colombia. Frente a Portugal jugó muy bien el equipo colombiano, esperemos a ver. Si el próximo viernes frente a Ghana tiene la posibilidad de seguir avanzando y ojalá, repito, el equipo colombiano pueda llegar siquiera pueda estar en la final del campeonato del mundo y ojalá coronarse como campeón. Pero yo no sé, Mike, de los equipos que hasta ahora han jugado, porque hemos visto a las grandes potencias del mundo, España, hemos visto a Francia, yo no sé, yo creo que los franceses, a pesar de que están dando algunas ventajas a nivel defensivo, creo que sus mares en ataque son letales.
0: Son letales, y recuerda tú que tienen una gran generación. Es más, ellos hacen la lista que ellos tienen para sacar 3 equipos competitivos.
1: Sí.
0: Y cuando en el partido, que no tiene ningún tipo de valor, era un juego amistoso ante Colombia, en la fase de preparación de esto de la Copa del Mundo, les pusieron el equipo B
1: y
0: le dieron un concierto a Colombia. Sí, y señalaron todos los que estaban en el banco y los que venían detrás de los titulares.
1: Sí, tú sabes que este muchacho Mbappé, que a veces, no sé, tú lo ves y no ves a de pronto un jugador tipo Messi, no ves, pero Mbappé, May, tiene una calidad extraordinaria y un man que frío al momento de definir también.
0: Sí, no, y es que de pronto tenemos la imagen de Mbappé cuando llegó a los mundiales. ¿Cuántos mundiales han transcurrido ya?
1: Sí, ya.
0: Sí, y ya ha madurado. Ya, y cuántas veces. Él no solamente lo conocemos desde el Mónaco,
1: sí,
0: sino que fue al París también. Y un jugador del Real Madrid, de alta cotización, de selección francesa y de una serie de torneos. De manera que Mbappé ya se ha ido curtiendo, ya es un jugador de 27 años.
1: Sí.
0: Ya no es aquel que llegó con la edad de Pelé a un campeonato del mundo y todo el mundo lo señalaba como el sucesor del rey. No, le ha tocado dificultades.
1: Y creo que creo que esta marca de Messi, que en este momento la que rompió Messi, el goleador de todos los mundiales, está Mbappé allí pegado a un gol. Messi tiene 19 y Mbappé tiene 18. Y por supuesto, bueno, Messi va a jugar está jugando su último campeonato mundial. A Mbappé le quedan varios campeonatos del mundo todavía. Seguramente 2 o 3 campeonatos del mundo le quedarán a Mbappé para romper esta marca que en este momento tiene Messi.
2: La marca que nunca van a romper, creo yo, es la de Just Fontaine. 13 goles en un solo mundial.
1: Sí.
2: Sí, James salió goleador, pero con 5 golcitos.
1: Uh-huh. Y la que sigue viva es la de Marcos Coll del año 62. Ahí no han podido romper esa marca.
0: José,
1: el único gol olímpico de todos los mundiales. Un Barranquilla.
0: Ten en cuenta que ya se aumenta el número de participantes, por ende el número de partidos. Y ya también puede.
1: Sí, pudiera.
2: Y como van equipos malos.
1: Sí,
2: entonces
1: sí,
2: un goleador puede aprovechar y mete 2, 3, 4 goles.
1: Messi marcó tripleta, uno sabe, entre más partidos haya, un jugador de calidad, un goleador puede perfectamente marcar esa cantidad de goles.
2: En cambio, en la época en que Jos Fontaine lo hizo, nada más iban 16 países.
1: Sí.
2: O sea, iba a la florinata del fútbol mundial realmente. Ahora no, ahora como Infantino regala los cupos y tal. Oye. Los tira a la tiña, entonces oye, van equipitos ahí. Bueno, le zamparon 7 a Curazao.
1: Sí, me dicen que Infantino en algunos partidos, cuando hay equipos que marcan goles, más que arruga la cara. Eso me han dicho, que le han doblado, han enfocado arrugando la cara. Cuando no le gusta que algunos equipos marquen goles.
2: Oye, por ejemplo, Pelé, todo el mundo dice, Pelé ganó 3 títulos, sí, pero en el del 62 prácticamente él no jugó porque lo lesionaron. Y en el 66 a Brasil lo sacaron también a punta de patada en la primera ronda, le dieron durísimo, también lesionaron a Pelé en Inglaterra 66. Sí. Entonces ahí no tuvo chance de marcar por esa situación. Después en el 70 en México, ahí sí, ese fue el mundial de él, donde realmente, bueno, dicen que en el 58, pero como yo no había nacido en esa época y esos partidos no se transmitían, hay unos videos, pero son muy rudimentarios, y además en blanco y negro y con poca definición y no sé qué, y no son los partidos completos, sino extracto de cada partido.
1: Fracciones.
2: Entonces, no, pero dicen que Pelé fue la gran estrella en ese mundial, reemplazando a Dida, que vino a jugar aquí con el Junior.
1: Sí, oye, entre otras cosas, ahora que hablas tú de ese tema, también hemos visto, May, porque estábamos hablando ahora de los goleadores y de los arqueros, hay peladitos que están despuntando en este claro. mundial. Ese muchacho Mora, de 17 años, Marenco, tiene un carajito Mora de México que visto, fue figura
2: visto.
1: Ayer, ¿eh?
2: Ahí sí, lo he visto.
0: Sí. Y Estados Unidos también tiene un joven que Pochettino le ha dado la responsabilidad, ha sido titular también, sí. y lo señalan como la gran joya del fútbol americano.
1: Así que, hermano, yo por eso sostengo, Mike, que evidentemente los equipos de estos lares tienen que ir cambiando ese chip, ¿verdad? De los veteranos y la cosa. Sí, es bueno tener veteranos, pero hay que mirar mucho las divisiones menores, porque ahí vienen creciendo joyas. Y fíjate tú, si en los campeonatos del mundo ya hay selecciones que se atreven a poner peladitos de 17 años, yo creo que los clubes a nivel mundial tienen que ir mirando hacia su cantera, ¿no?
0: Sí, corresponde también a generaciones. Recuerda tú que uno de los grandes del fútbol a nivel mundial, Pelé, sí. salió también bien joven, el campeonato del mundo de Suecia,
1: sí, sí.
0: donde llegó, después fue campeón también con 3 títulos con Brasil, y realmente fascinaba al mundo del fútbol. Era una época donde el fútbol de Brasil era el fútbol que más despertaba atención de la gente en el mundo.
1: ¿Será que Brasil, ahora que hablas de Brasil, será que este Brasil, sí, mi querido José Marenco, ¿cómo has visto tú el seleccionado de Brasil con Ancelotti al mando?
2: Todavía no me convence. Todavía no llena las expectativas.
1: Pero ha tenido como ráfagas de buen fútbol, ¿no?
2: Pero muy, muy esporádicamente, y ha tenido dificultades con los rivales. El primer partido Marruecos lo sometió.
1: Sí.
2: Lo sometió. Y bueno, pudo empatar el partido gracias a Vinicius y todo eso, pero no, o sea, es como si tú tuvieras un sancocho y te falta la costilla, te falta el ñame, te falta la yuca. O sea, a este Brasil le faltan ingredientes, porque recuérdate que Brasil no era solo ganar.
1: Era el fútbol que mostraba.
2: Era gustar.
1: Sí.
2: Y Brasil ha ganado, pero no ha gustado. Bueno, puede que esta versión hasta pueda ser campeón, es probable, ¿no? Como las cosas han cambiado tanto. Yo recuerdo que a mí no me gustó cómo Italia fue campeón en el 2006. Recuerdo que le hicieron una patuleca ahí a Zidane, y el italiano ese le dijo que tu hermana está por allá por no sé qué cosa, y él vino de rabia y le metió un cabezazo, sí. y por eso lo expulsaron. Y
0: Materazzi.
2: Y a la postre, en penales, ganó Italia esa final. Pero Italia no mostró un buen fútbol. O sea, la gente no recuerda ese campeonato del mundo. Más recuerda el de España 82, donde ellos comenzaron mal, pero después apretaron el pie y pudieron ganarle a Argentina y a Brasil,
1: sí.
2: y después a Alemania. con Paolo Rossi, que se agigantó. Pero ese del 2006, la verdad, yo lo recuerdo porque por la jugada esa en que Zidane le metió el cabezazo a Materazzi.
0: Materazzi.
2: Y con 10 hombres no pudieron ganarle a Francia. Fueron a los lanzamientos desde el punto penal y ahí fue donde se consagraron.
1: ¿Cómo ha visto todo Brasil, Bay?
0: Yo creo que le falta.
1: O sea, en el juego colectivo. O sea, el Brasil tiene individualidades, pero sí, en ese juego colectivo apenas chispazo, ¿no?
0: Volvemos a lo mismo que hace años Brasil, torneos de campeonatos del mundo, que no ha logrado hacer y funcionar como equipo.
1: Sí.
0: Y nosotros vivimos, yo creo que una generación marcada, y sobre todo quienes ya tenemos demasiadas canas en lo que fue el fútbol de Brasil en los años 70.
1: Sí.
0: Y entonces
1: el fútbol espectáculo, el fútbol ese de toque,
0: el patrón, con ese nos deleitábamos, nos daba seguridad, la pelota detenida, la confección de la jugada. Yo creo que el último gran exponente del fútbol de Brasil y que señala la alegría es Ronaldinho.
1: Sí.
0: Me declaro un admirador de él y digo que cuando lo ve uno jugando solo, dice, este mal era un monstruo.
1: Sí.
0: Sí,
1: no, pero... y de pronto Neymar, hasta Neymar, aunque no ha tenido Neymar, digamos, esa capacidad para consolidarse como uno de los grandes ídolos del Brasil, ¿no?
0: Entonces, eso en el aspecto individual. Cuando vemos el aspecto colectivo, decimos, Brasil, de pronto los arqueros no marcaron una gran época, pero las laterales, el mundo recuerda a Roberto Carlos, de Yalma Santos, a Cafú, a los grandes protagonistas, las parejas de centrales que tenía Brasil, los volantes, recuerda a los creativos.
1: No, y era, por ejemplo, los tiros libres, era una vaina impresionante.
0: El cobro, la bola seca.
1: Libres. Sí, la bola seca. Ese tiro libre cerca al pórtico era el gol de Brasil.
0: Sí, los grandes goleadores que tuvo Brasil. Entonces, tú los enmarcas en eso, un genio como Pelé. Entonces, te quedas con unos referentes que...
1: Marcaron la vara muy alta.
0: Están en el Parnaso del fútbol universal.
1: Sí.
0: Entonces, es muy, muy, muy difícil hoy en día encontrar que teniendo buenos jugadores no se hagan buenos equipos. Y... eso deja muchas dificultades. Yo por lo menos a veces pienso que Adriano pudo haber sido uno de los más grandes jugadores del mundo.
1: Sí.
0: Pero lo difícil, tú hablaste de Neymar, y tú con Neymar no sabes qué pueda pasar mañana.
1: Sí.
0: Y la influencia de la farándula.
1: Pues él tiene, digamos, las condiciones, ¿verdad? Para haberse convertido... en un referente histórico del fútbol de Brasil, pero lastimosamente lesiones y cosas, y el mismo comportamiento de él, ¿no?
0: En el último partido vi a Paquetá y me llevé un desencanto.
1: ¿Sí?
0: Un man que lo contrata a Flamengo por 40 millones de euros, que estaba en Europa, es la gran contratación para ganarse la Copa Libertadores, y lo de la selección del Brasil, y cuando, para mí particularmente, cuando él estiró, cuando pudo haber tenido una dificultad muscular, no hizo más, se fue del terreno de juego, pidió el cambio, no asume la responsabilidad, entonces no tiene la sensibilidad que tiene el jugador brasileño, que le gusta jugar, que hace eso. A mí me gustó la definición que dio el técnico Néstor Lorenzo, que le dijeron, hombre, ¿cuándo va a poner a descansar a Luis Díaz? Y dice, él no conoce el descanso.
1: Es el compromiso que hay. Vamos a ver cómo les va con Noruega ahora. Por ahí le preguntaban a Haaland con respecto a ese partido con Brasil, y que tienen miedo de enfrentar a Vinicius. Sí, porque es uno de los mejores jugadores del mundo. Así que...
0: Ellos no tienen problema en reconocer que los otros...
1: Sí, ¿cuál es el problema? ¿Cuál es el problema?
2: Oye, mira, aquí en Colombia no se destacan algunas cosas. Bueno, yo no sé, no he visto los periódicos y los noticieros, pero Neymar donó $250,000 para los... Damnificado.
1: Messi entiendo que mandó 5 millones de dólares en donación.
2: Vamos a buscar lo de Messi, pero no lo veo por
1: ahí. Leí en redes sociales ese tema, que había mandado 5 millones en donación. Ronaldo, que mandó también dos aviones con ayudas, así que...
2: Pero lo de Neymar se aparece en un periódico venezolano aquí destacando esa información. También habla de que México y Ecuador rindieron homenaje a las víctimas de los terremotos en Venezuela durante el partido del Mundial. Eso fue antes del partido.
1: Sí.
2: Se unieron las dos selecciones y el público para decir no están solos y bueno, un mensaje de aliento. Bueno, ya lo había dicho en titulares que Grandes Ligas y el Sindicato de Jugadores aportaron $1,000,000. El director técnico de México, el Vasco Aguirre, envió también un mensaje de solidaridad con los damnificados y con toda Venezuela. Y también aparece aquí un mensaje de apoyo y fortaleza envió a Venezuela desde el Mundial la Selección Colombia de Fútbol. Eso aquí no lo había leído, no sé, no lo había visto.
0: Y yo...
2: Muchísima fuerza para ellos. Espero que salgan de todo esto, que no va a ser nada fácil, dijo el atacante del Bayern Múnich en la zona mixta mundial, Luis Díaz. O sea, bueno, los jugadores a través de Luis Díaz se pronunciaron con un mensaje a favor de la gente en Venezuela que está sufriendo esta terrible...
1: Vea, 0-0 Bosnia y Estados Unidos, minuto 15.
0: De Messi tú puedes esperar eso, porque hay dos figuras del fútbol sacudidas por situaciones muy difíciles, incluso cárcel, problemas judiciales. Ronaldinho, cuando estuvo en Paraguay, los documentos que no correspondían y cuando su hermano no respondió por él. Y Dani Alves, en España.
1: Sí.
0: Y los dos han dicho que hubo una persona que les ayudó, asumió todos los gastos, todo lo que tenía que ver con el abogado, y les ayudaba y les colaboraba. Esos dos dijeron que Messi.
1: Sí.
0: Que Messi era un hombre demasiado generoso.
1: Muy sensible ese tema.
0: Y que nunca quiso que se supiera.
1: Sí.
0: Dani Alves, cuando salió del problema, cuando la señora esta retiró la demanda, cuando se hicieron claridades en los juzgados de España, y fue abordado, dijo, hombre, aquí hubo una persona que siempre estuvo conmigo, Leo Messi.
1: Sí, yo creo que tanto Messi como Cristiano son dos profesionales que han dado muestra siempre de esa calidad humana, de esa calidad humana. Y bueno, esto que está pasando en Venezuela evidentemente merece, y lo decíamos ayer, ¿verdad? Yo no sé cómo la FIFA como organización, porque Marenco ahora habla del homenaje que se hizo previo al partido de Ecuador ayer, pero la FIFA como organización, yo creo que debería mostrar grandeza, lo hemos venido diciendo todos estos días, y la verdad no he visto ni siquiera un mensaje de la FIFA solidarizándose con esta tragedia que viven los venezolanos.
0: Se presentó, integraron el grupo en uno de los partidos de la Copa del Mundo a los jugadores y le hicieron un homenaje a Venezuela y en el tablero electrónico, bueno, apareció también el reconocimiento, pero yo sé que esto tiene que ir mucho más allá.
1: Sí, hombre,
0: porque
1: sí. Necesitan es billetes, sí. Y donaciones y cosas. Esta gente que lo ha perdido todo en territorio venezolano.
2: Y como quiera que hay sospechas de que el gobierno de Venezuela está desprestigiado y tiene problemas. Entonces, las ayudas, por ejemplo, que están dando los peloteros de Grandes Ligas y las mismas Grandes Ligas y el sindicato de peloteros, equipos como los Astros de Houston, el dueño de los Astros envió un avión repleto de donaciones para los damnificados, en medicinas, alimentos, ropa, en fin. Los padres de San Diego aportaron $100,000. Todo eso se está canalizando a través de la Cruz Roja, claro, de Estados Unidos.
1: Tiene que ser así.
2: O sea, no hay riesgo de que eso se pierda. No hay riesgo. O sea, para evitar esa sospecha y esas cosas.
1: Hay muchas manos, Marenco, ya ese tema de esas autoridades de Venezuela perdieron toda credibilidad. La gente perdió credibilidad.
2: Entonces, o sea, los que están donando en Estados Unidos, no sé en otras partes, pero los que están donando en Estados Unidos tienen la certeza de que las ayudas van a llegar a la gente, porque todo se está manejando con la Cruz Roja de Estados Unidos.
1: Bueno, señor, 7:20 minutos, 7:20, vamos a una nueva pausa comercial. Ya seguimos conversando con ustedes.
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6: 7:23 TC Service nos está saludando. Francia y Cabo Verde disputan la gran final del Campeonato Mundial 2026. Y la gran revelación, Cabo Verde se corona campeón mundial. A ver, fíjate tú, vea qué vaina. O sea, este man también, este man como que está también como el que se tiró ahí en el punto penal, vaya, a tirar vaina ahí ahora en el partido de Senegal. ¡Hombre, muchacho, coge juicio! A ver, ¿quién más? Efraín Díaz. Buenas noches, Ramiro Marenco, Marmay, la leyenda. Les mando un fuerte abrazo a mis hijas, Yuranis, Karen Carolina y Donna Díaz González. Gustavo de la Hoz, buenas noches, Ramiro Alfonso, señor José Marenco y la leyenda. May Fajardo, reporto sintonía. Gustavo de la Hoz desde el barrio Costa Hermosa. Bueno, saludos señores para todos. Oiga, Mike.
7: Dígame, doctor.
6: Los juegos definidos ya: Canadá frente a Marruecos, Paraguay frente a Francia, Brasil frente a Noruega, Inglaterra frente a México. Y ahora estamos esperando qué pasa entre Estados Unidos y Bosnia Herzegovina. A ver quién va a ser el.
7: El sábado.
6: El próximo clasificado, ¿no?
7: Sábado a las 12 del día, Canadá-Marruecos, y a las 4, Paraguay, el equipo del profesor Alfaro, frente a Francia, que era la gran favorita.
6: Sí, Francia, yo creo que. Yo no sé si. Hey, Paraguay. Paraguay sorprendió a Alemania, pero yo no sé. Es que Francia es otra cosa, ¿no?
7: No, yo siempre recuerdo el partido del 98 en Francia, el gol de oro, sí. De Leblanc. Paraguay hizo un extraordinario partido. Y Saturnino Cardoso pudo haber colocado la ventaja, la única llegada que tuvieron, sí. Pero no la concretaron. Y
6: para mi gusto personal, de lo que he visto hasta ahora, yo creo que Francia es el que está mostrando mejor fútbol.
7: Sí, no hasta sé, ahora.
6: Si ustedes piensan diferente o creen que de pronto...
8: No, eso ha sido evidente. Francia, en todos los órdenes, es más, no, es que no permite que lo ataquen. No es que ellos se replieguen, es que ellos... evitan, le cortan el juego a los rivales y los someten. Y además, jugando bien, jugando estéticamente. O sea, la gente que está viendo los partidos de Francia, recrean la pupila con lo que están observando en el terreno de juego. Ojo, no, un equipo matrero. ¿Te acuerdas que antes decían, no, es que los equipos europeos corren más que los sudamericanos? Tienen mejor físico. Y entonces le ganan de fuerza. Esta Francia no gana de... Sí, tiene buen físico. Pero gana básicamente con la técnica, con la calidad, con armonía, con estética.
7: En su mejor momento, Alemania... que tuvo hoy Toni Kroos va con todo, dice que no hay jugadores élite en Alemania.
6: Sí, sí, me llamó la atención esa opinión de Toni Kroos. Sí.
7: Y uno de los mejores jugadores referentes, adquirieron en su mejor momento, fueron campeones del mundo, lograron superar a sus rivales. La influencia de la técnica, y trabajaron una serie de escuelas y de formación, y tuvieron generaciones, tuvieron una generación de jugadores que logró ganar también las diferentes categorías juveniles y las de mayores. Pero hoy no logran esos resultados. Pero lo cierto es que los europeos se llenaron de la técnica de los sudamericanos, de esas virtudes, tuvieron esa influencia. A nosotros, algunas selecciones han adquirido también esa fortaleza física, esa capacidad que tienen los europeos, la han llevado, la han colocado también como un elemento determinante en el fútbol, pero nosotros hace rato no ganamos un título.
6: La picardía suramericana se la llevaron los europeos, y aquí como que fuimos perdiendo poco a poco ese tema de esa picardía. Lo hemos hablado, por ejemplo, del fútbol de Brasil. Fíjate tú, sí, que ese fútbol picante, de verdad, poco a poco se fue diluyendo. Y yo creo que aquí intentamos ganar la fortaleza que tenía en un momento determinado el fútbol europeo, y fuimos, ¿cómo le llamaban los técnicos? Europeizando el fútbol nuestro aquí a nivel de Sudamérica, y resulta que esa picardía del fútbol suramericano lo fueron adquiriendo muchos jugadores a nivel de Europa,
7: ¿no? Pero no creas, pero Argentina logra, y es el momento de Argentina. Argentina, al margen de tener una generación de buenos jugadores, la gran mayoría militan en Europa, es una generación ganadora. La fortaleza del argentino y su capacidad de lucha para demostrar que es el mejor se evidencia también, a diferencia de algunas selecciones de Sudamérica.
6: Y siguen teniendo a Messi y Mike, que es un fuera de serie.
7: Pero tú lo ves y ellos hablan de la grandeza de su fútbol, y ellos venden su fútbol. Los medios argentinos son los que colonizan, llamémoslo así, todo esto que tiene que ver, incluso sus términos, sí, a lo que es el fútbol nuestro. Y tú mira DirecTV, que tiene una transmisión permanente en el canal 610, y tú, la gran mayoría son argentinos. Todo el día te hablan de Argentina.
6: Sí, amor, policial, tema.
7: Sí. Estamos frente a una influencia marcada de ellos, ni siquiera de los brasileños. Alguien podrá decir, no, la lengua. No, pero es que el portugués también, para nosotros en determinado momento, es fácil de aceptar y hacer parte. ¿Eh? Pero bueno, ellos y han venido desplazando también a los brasileños
6: se cayó finalmente el fútbol uruguayo, Mike. Sí. ¿Qué pudo haber? O sea, analizando todo este tema de todos los equipos nuestros a nivel de Sudamérica, ¿qué pasó con el fútbol uruguayo?
7: No, fíjate, Uruguay es la nación suramericana que, teniendo un número de habitantes inferior a una cantidad de países en el mundo, uno de los rubros de su economía fuerte es la venta de los jugadores, y tiene buenos jugadores, pero hoy leí a un intelectual amante del fútbol. Dice que Bielsa es un genio, pero que es un genio tóxico, que no permite, que sabe tanto y conoce tanto, que no se rodea bien y que no difícilmente escucha a sus jugadores.
6: O sea, es él.
7: Es él. Y que en determinados momentos hay que abrir la puerta. Dice Bielsa, lo respetan los técnicos en el mundo, lo consideran un gran técnico, pero ha tenido dos fracasos grandes.
6: Pero una vaina es el respeto y una vaina es el miedo. De pronto es que muchos jugadores, en vez de respeto, le tienes miedo. Es que ese man infunde, él mismo dice que es un tipo tóxico.
7: Sí, entonces dice, Guardiola lo considera uno de los grandes, y en el mundo hay un movimiento de admiración de los técnicos por Bielsa, pero de allí a lograr los resultados con selecciones cuesta, con los grupos, e imponerse la exigencia, el trabajo, la planificación, el vivir 24 horas alrededor del fútbol, solamente pensando en fútbol, le cuesta.
6: Dice, no, y lo que pasa es que todo también ha cambiado también, y yo creo que la juventud tiene que aportarle mucho a las personas veteranas, y yo creo que tú tienes que estar abierto también a esas nuevas corrientes de aire fresco, vaya, en todas las profesiones. Sí. Y yo creo que si tú te cierras a la banda, a no escuchar a la juventud, lo que te intenta transmitir la juventud, te vas cerrando a la banda y te vas quedando en el pasado. No sé si sea el caso del técnico Bielsa, pero la verdad, mucho que desear dejó Uruguay en este campeonato mundial, ¿no?
7: Sí, mucha preocupación, y son casi que los mismos problemas que se presentaron con Argentina, se presentaron con Uruguay también.
6: Sí.
7: Y dice que en determinado momento el manejo del grupo no es el mejor que le da. Y
6: terminó reventado, eso fue lo que trascendió a nivel internacional. Era su llegada a Uruguay. Terminó reventado con los jugadores.
7: Tuviste la llegada de Uruguay solo.
6: Sí.
7: Sin ningún dirigente del fútbol salió, ni siquiera el utilero, a recibirlo. Bueno, menos mal que no lo. En otra parte le hubiese podido agredir, que porque no dio resultado, porque las cosas no salieron. Pero yo creo que va a ser difícil. Señalar que no ha tenido una influencia en el fútbol, ha tenido una marca.
6: No, sí, es que la sorpresa casualmente es por eso, porque es que Uruguay era de los países en Sudamérica que marcaban la pauta, ¿verdad? Pero lastimosamente se ha ido quedando, el fútbol de Uruguay se ha ido quedando. Se pensaba que con Bielsa podía haber un resurgimiento y ¿qué va? ¿Qué va? A nivel de selección terminó reventado con los jugadores el técnico Bielsa, así que vamos a ver qué ocurre en el futuro con el fútbol Uruguay. Bueno, ¿qué pasa con el partido? Vamos a mirar un momentico a ver qué ocurre en el partido de Estados Unidos y Bosnia, a ver qué ocurre ahí offside en este preciso momento. 0-0 va este juego, 33 minutos, señores, 33 minutos, 0 Bosnia, 0 Estados Unidos, a ver si este también se va a alargue. Ese tema del alargue en el Mundial, mi querido Mike Fajardo y José Marenco, yo sigo sosteniendo, Mike, que esa vaina es inhumana ya para el futbolista. Yo creo que esa vaina tenían que reformarla. Ya, si termina esa vaina en 90 minutos, van a tiro libre desde el punto penal y chao, ¿no?
7: Y no, yo digo que en la instancia para hacerla atractiva ya, en última instancia, en lo último sería en la definición del título. Pero en este tipo de partidos, no. Yo recuerdo que hubo selecciones que se han reventado. ¿Recuerdas? Costa Rica, que siempre iba a la prolongación, Holanda también en camarotes del mundo, y no han aguantado eso.
6: No, es que vienen unos jugadores, Marenco, de unas temporadas bravas en Europa, juegan Champions, juegan Liga, juegan Copa, cantidad de partidos, más y más partidos, y van a una Copa del Mundo y resulta que queda un partido empatado y le clavan 30 minutos más. A mí esa era, me parece inhumano.
8: Sobre todo en esta época que hace mucho calor en el hemisferio norte. Las temperaturas en Estados Unidos y en Europa están elevadas.
6: Sí.
8: Extremadamente elevadas. Entonces, meterle 30 minutos más, sin duda alguna que va a generar un desgaste impresionante a quien le toca someterse a eso. Pero como la regla es para todo el mundo y eso se sabía antes... No sé.
6: No, pero yo digo que eso, tantas reformas que le hacen al fútbol, esa era, deberían reformarla en los campeonatos del mundo.
8: Sí, pero por eso, para el próximo. Pero ya este se
6: no, está no, hablando no, con esa regla. No, estoy hablando casualmente a futuro, porque es que esto no lo han modificado, siguen con el tema este de fíjate, y los equipos se quejan, y los técnicos se quejan, los jugadores se quejan de que cada día hay más y más partidos, y yo no sé, reforman el tema del VAR, reforman las vainas y esto sigue igual,
8: ¿no? Antes no se quejaban. ¿Por qué? Porque no había tantos partidos en el mundo. Los jugadores llegaban con mucha energía, con el tanque lleno.
6: Sí.
8: Alemania jugó un partido de extratiempo en México 70, si mal no estoy, fue con Italia. Y no pudo, o sea, después no pudo porque se había desgastado en ese partido. Sí. Y pero en esa época no había tantos campeonatos de o sea, la Copa Libertadores era nada más campeón y subcampeón. En Europa también era el campeón y el subcampeón de cada país. Y no había la Copa Europa League y aquí la Copa Sudamericana y no sé qué. No, eran unos solos torneos internacionales. Y se hacía después la final intercontinental de clubes. Un partido en Europa y un partido en Sudamérica. Pero es que ahora como venden tantos partidos.
6: No, y cada día más.
8: En cada campeonato interno surge uno y hasta dos torneos más. Entonces, la carga de trabajo que llevan esos jugadores cuando se da el Mundial de Fútbol es tremenda. Y entonces el físico se va a resentir sin duda alguna. Eso fue lo que le pasó a Ecuador ahora.
6: Sí.
8: Claro que Ecuador no jugó a largue, pero la forma en que ellos corrieron para poder ganarle ese partido a Alemania les pasó la factura en este partido de ayer con México.
6: ¿Tú crees que esa definición de ese partido de hoy, May, ya en ese último minuto, ese penal de ese muchacho de Senegal, toda esa vaina es desgaste físico, May? Claro. Ya llega un momento en que el cerebro no responde como debe responder. ¿Y tú crees que no es injusto para un equipo como este, que hace tremendo partido, que pone en riesgo el que avance su rival, y ya perder en el último minuto del alargue? A mí me parece esa vaina injusta para estos muchachos. Hermano, ya 90 minutos, listo. Reglamenten esa vaina para los próximos mundiales y que sea definición de tiro libre desde el punto penal. El señor Infantino, que le gusta estar buscando partidos y metiendo más y más y más y más partidos, compadre, sea un poco más humano con este tema y reglamenten esa vaina para que terminen los 90 minutos y se vayan de una vez a tiro libre desde el punto penal.
7: Se está cumpliendo lo que la FIFA ha dicho, que entre partido y partido debe haber 72 horas.
6: Sí.
7: Por eso la proliferación de juegos, no solamente en las ligas, en los torneos que se derivan de esa liga. Aquí hay Superliga, aquí hay la Liga de la Copa B-Play, aquí hay una cantidad de torneos domésticos. Al margen de eso, los compromisos de Conmebol, Copa Libertadores, Copa Suramericana, la Copa América, las eliminatorias. Sí. Una proliferación de juegos. Y hay que cumplir porque los señores tienen establecido, los dirigentes, que le venden un número determinado de juegos a la televisión. Que el máximo patrocinador y los ingresos, el rubro más alto, se da a través de la televisión, que es uno que está establecido y que los clubes necesitan, al margen de la venta de los jugadores, de los patrocinios, de las taquillas, hay que garantizar también que la televisión tenga ese espectáculo. Entonces, esto no es fácil. Este negocio es demasiado grande. Yo no sé hasta cuándo llegará este imperio del fútbol en el mundo.
6: Sí, y yo creo que sería bueno, de verdad, hombre, por salud de los jugadores, hermano. Puedes jugar un campeonato mundial con estas temperaturas que se están desarrollando a nivel del planeta. Mira, me decía una amiga hoy que vive en Estados Unidos, me dice, las temperaturas que están haciendo por estos días en algunos sectores de Norteamérica son unas vainas infernales. 45 grados de sensación térmica. Es una cosa de loco, hermano. Y tú juegas un campeonato mundial con estas temperaturas y resulta que terminan los partidos 90 minutos empatados y entonces 30 minutos de alargue. Yo creo que esa vaina sí merece realmente ya la revisión hace mucho rato. Oye, Mike, ya llegó Colombia, sucede el partido del próximo viernes, ¿no?
7: Sí, el partido ya Colombia está.
6: No
7: hay novedades todavía. Un estadio muy hermoso, muy bello, y en una zona muy hermosa en los Estados Unidos, y allí va a tener nuevamente Colombia el apoyo del público, el apoyo de los colombianos que están radicados en Estados Unidos.
6: Le toca con un africano, que es un man que está marcando duro en territorio norteamericano, mi querido Mike, así que ojalá no se le complique el partido a Colombia, porque estos muchachos de Ghana son fuertes también, ¿no?
7: Decía que la única duda que podría tener el técnico era si inicia John Córdoba, o si va Luis Suárez junto a Díaz en el ataque colombiano, pero que que hasta el momento él sigue con la misma línea. Y no es de extrañar porque el técnico ha encontrado el equipo que le ha dado resultados y que sería el retorno de los dos marcadores habituales de Colombia, que por consideraciones del rival, porque es que algunos piensan que es que hay que hablar de un solo equipo.
6: No.
7: No, hay que hablar también del rival que tiene fortaleza, que así como nosotros podemos tener debilidades también, ellos tienen fortaleza y el técnico utilizó a Santiago Arias y utilizó a Machado como laterales, ahora volverían Daniel Muñoz y Johan Mojica. Y se mantendría la línea que regularmente ha venido haciendo parte de Colombia en los últimos juegos como inicialista.
6: Yo arrancaría con Córdoba en el ataque de Colombia. Yo no sé, Suárez lo veo muy desgastado, a Luis Suárez. Lo veo, lo que hablábamos ahora del tema este, ese desgaste de tantos partidos a nivel de Europa, esa vaina va desgastando. Yo no sé, yo ese muchacho
7: yo veo bastante que el desgastado. Cucho, ¿no? Nadie se acuerda del Cucho y de pronto el Cucho
6: puede dar una mano.
7: Claro, yo a veces eso que aparecen tapados en un momento determinado. Ah, no, que va a inventar. Hombre, te cuento que en la jugada esa yo la miro y yo...
6: La que iba a salir al lateral y el hombre la recuperó.
7: Yo digo que ese man tiene su cuento. Él,
6: no, el que, sí lo, el que por... sí lo llevaron a las elecciones porque tiene su cuento, sí, mi querido.
7: Pero él en los partidos de clasificación y en los partidos amistosos, nadie apostaba por él. Como lo de Puerta, como lo del otro muchacho que fue de Millonario. Pero el técnico lo miró, lo tiene en cuenta y yo sí creo que aprovechó eso, esos minutos que le dieron, lo aprovechó el Cucho. Ahora que John Córdoba tiene otras características, que es de potencia, que es de mucha fuerza, bueno, listo. Pero también te voy a decir que de pronto Suárez también se despierta porque Suárez es goleador de raza.
6: No, ojalá.
7: Es y que se es lo toma que todo, confianza con un golcito que haga.
6: Es lo que todos esperamos, Mike, pero yo no sé, yo he visto al muchacho con muy, muy, muy desgastado en estos partidos y aquí, Mike, que...
7: Y eso no lo había dicho el técnico del Sporting de Lisboa, lo había dicho, recuerden que sí. Había dicho que le preocupaba esa parte de él, al margen que él tenía un problema, que se estaba separando de su esposa y que tenía que atender una circunstancia que se estaba dando en los estrados judiciales. Entonces... lo había dicho y yo sí creo que lo que pasa es que nadie toca a Díaz, pero Díaz tiene también...
6: Claro, es que tiene mucho recorrido.
7: Mucho recorrido
6: en el año.
7: Muchos kilómetros recorridos.
6: Eso evidentemente llega un momento del cansancio, compadre, que el cerebro no te responde como te debería responder. Así que bueno, ojalá en este partido del próximo viernes nuestros goleadores, nuestros atacantes despierten, ¿verdad? Y que den... Ese plus, porque sabemos perfectamente que ese desgaste de toda la temporada no ha sido fácil, por ejemplo, para Lucho Díaz ni para Lucho Suárez, pero sí siempre seguimos confiando en este par de elementos que den ese plus, que den ese aire adicional en cualquier partido para que podamos sin ningún problema clasificar a la siguiente ronda del Mundial.
7: No sé si... Aquí estoy mirando algo y te pregunto a ti, ¿tú conoces a este chico que se llama Andrés Alarcón? Le hizo goles a Junior, compatriota, barranquillero, zurdo. Está jugando en Rusia y aquí aparece, estoy mirando uno de los medios del interior del país y dice que ante lo de Monzón Junior... está buscando este pelado. Bueno,
6: Andrés Alarcón.
7: Sí, de Patriotas. Bueno. Él dos goles hizo. Como lo que te dije, lo de Rivaldo, de la escuela de José Amaya. El que el chico de las Águilas me dijo y me dijeron ellos que tenían su porcentaje también por los derechos de formación del chico.
6: Bueno.
7: No tuvo mucha figuración aquí. Fue y trabajó en Antioquia, se hizo en las Águilas Doradas, apareció en el torneo, marcó una cantidad, fue uno de los tres goleadores del fútbol colombiano, junto a Rodallega y a el jugador de Junior, a Luis Fernando Muriel. Uh-huh. Él estuvo ahí en el podio. Y me dicen que fue un buen negocio.
6: Bueno.
7: Y, y que represente ingresos. Todos los días hay talento.
6: Oye, ¿qué te has enterado del Junior? Junior ya regresó a trabajo, ¿no?
7: Sí, estaba mirando y me sorprendí porque estaban buscando alternativas y están llegando hojas de vida. Los dirigentes tienen en estos momentos en su oficina los empresarios
6: ofreciendo. Bueno, vamos a ver si ya no sé, yo sigo creyendo que el Junior este semestre va a invertir poco. O sea, no porque haya hablado con nadie, para que no me malinterprete, sino que uno ya a lo largo de su recorrido, uno sabe cuándo pueden o no pueden hacer inversión los dirigentes.
8: Gol de Estados Unidos.
6: Gol de Estados Unidos.
8: Sí.
6: Bueno, gol de Estados Unidos. Yo creo que después de los campeonatos del mundo siempre la gente se ausenta de los estadios. Y entonces los...
7: No hay torneo internacional tampoco.
6: Sí, y no hay torneo internacional. Entonces yo creo que evidentemente de pronto... Ahí está... eso fue gol de arquero, mi querido José, por entre las piernas.
8: Bueno,
6: minuto 47, mira, cuando están dando 5 minutos de adición del primer tiempo, Estados Unidos y Bosnia Herzegovina, en minutos de adición, se están definiendo muchos partidos, en esos últimos minutos de los tiempos.
7: Un poquito más y parecía la... aquella camiseta de los trazos oblicuos que tuvo Junior de Barranquilla, ¿no?
6: Así es. Bueno, señores, gana Estados Unidos 1-0, minuto 47 del primer tiempo. 7:47, la pausa, ya viene Marenco a hablarnos del béisbol.
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8: Y el muchacho jugaba como César Páez. Siempre era partido perdido. A veces Páez me invita, voy a jugar en Puerto Colombia. Le digo yo, no voy a ver al Junior, te voy a ver a ti. Imagínate tú.
6: A veces hay que hacer sacrificio por los amigos.
8: César, ya, pero tú crees que después de 65 años ya es difícil. De pronto se le sale la chocosuela, tobillo, ¿no? Ya a esa edad...
6: Ya tiene que acompañarlo a una ambulancia.
8: Sí, muy arriesgado, sin duda alguna. Bueno, por aquí encontré una información que realmente es dolorosa. y tiene que ver con los terremotos en Venezuela. Dice la información desde La Guaira: la comunidad deportiva nacional se encuentra profundamente consternada ante el impacto devastador de los terremotos de magnitud 7.2 y 7.5 que sacudieron la región costera el pasado miércoles 24 de junio. La tragedia ha golpeado con especial dureza a la Corporación Criollitos de Venezuela, cuyos directivos han confirmado un balance preliminar de al menos 100 menores fallecidos. Jordi Sojo, director de la filial regional de Criollitos de Venezuela, organización que acompaña la formación de cerca de 1.200 menores en la zona, calificó la situación como el escenario más doloroso en la historia de la institución. Es una tragedia y un dolor tan descomunal que no va a tener remedio alguno, expresó Sojo con profundo pesar, advirtiendo que debido a la magnitud de los daños, las cifras podrían aumentar en las próximas horas. Los informes oficiales emitidos por los delegados y el cuerpo técnico señalan que además de los 100 decesos confirmados, se mantiene la búsqueda activa de un número indeterminado de jóvenes bajo los escombros. Ante la saturación de los centros de asistencia médica en el litoral, las autoridades han priorizado el traslado de atletas heridos a hospitales especializados en Caracas para recibir atención urgente. Criollitos de Venezuela es una organización que se creó por allá comenzando los 70, donde han salido muchos peloteros de grandes ligas. Es una tremenda organización. Y bueno, 100 muertos.
13: Terrible.
8: Ya contabilizados, niños, en esta tragedia terrible. Que bueno, y además han muerto también deportistas de otras disciplinas y familiares de ellos, incluyendo peloteros de grandes ligas, han muerto familiares de jugadores de ese calibre. Venezuela, para reponerse de esa tragedia, pasarán muchos años. Y además, lamentablemente, no cuentan con las herramientas para remover los escombros de manera precisa. Y además, con el tiempo de antelación para tener la esperanza de recuperar el mayor número de personas vivas. Ya 8 días que se cumple hoy de la tragedia. Muy difícil que haya alguien ahí bajo los escombros que tenga vida. Muy difícil. Yo creo que en algún momento van a tener que declarar como campo santo esa zona donde está la devastación de los terremotos en Venezuela. Lamentablemente, esa es la situación. Y bueno, se oyen voces de apoyo y además ejecuciones a favor de los damnificados, como lo que hizo el dueño de los Astros de Houston, que envió un avión propio de él con elementos de primeros auxilios, medicinas, ropa, calzado, alimentos no perecederos, en fin, una notable ayuda. Y lo que hicieron los Padres de San Diego con $100,000, lo mismo que su pelotero Fernando Tatis Jr., que aportó otros $100,000, la campaña de David Ortiz, el Big Papi, que no se sabe cuánto recabó, pero que él va a llevar esa ayuda a través de la Cruz Roja Venezuela. Los peloteros de los Cerveceros de Milwaukee también con una campaña importantísima para llevar la ayuda que más se pueda recoger y que pueda paliar de alguna forma el dolor que están sufriendo los hermanos venezolanos que sufrieron esta tragedia. Por ejemplo, estamos viendo una foto donde Sonny Gray, un gran pitcher de los Medias Rojas de Boston, respaldó a los venezolanos Ranger Suárez, Wilson Contreras y Wilger Abreu en la recaudación de fondos para los damnificados de los terremotos en Venezuela. Bueno, y Grandes Ligas también dio su aporte junto con la Asociación de Peloteros, $1,000,000 para, de alguna forma, paliar ese dolor que tiene

0: En el día de hoy hay juegos que ya terminaron, comenzaron temprano, y en Baltimore los Orioles detuvieron a los Medias Blancas de Chicago, le ganaron 6-1, aunque Chicago mantiene el primer lugar de la división central de la Liga Americana. En Cleveland, bueno, los Guardianes, que están ahí peleando esa división con los Medias Blancas, hoy se impusieron 9-4 a los Rangers de Texas. A propósito de los Guardianes, ayer ocurrió una situación, algo, ¿qué te digo? Que, como para consolar al muchacho. Resulta que había un corredor de los Rangers de Texas en segunda base, con un out, y salió un fly para el left field. El left field es un muchacho novato, Cooper Ingles, y el muchacho capturó la bola porque era un fly de rutina. Pero él estaba fuera de juego, pensaba que era el tercer out, y le tiró la bola a un fanático. El corredor que estaba en segunda aprovechó la papayita y desde segunda anotó. Y ese juego quedó 4-2, perdiendo ellos, los Guardianes de Cleveland. Entonces imagínense la vergüenza, la pena.
1: Se van a estar
0: Con
1: ahí.
0: la afición y con sus compañeros. No, estaba fuera de juego. Yo recuerdo una vez hace años que un pelotero, ya ese sí curtido, de los Rockies de Colorado, también capturó una bola de foul. La capturó de su jao. Y se la pasó a un fanático ahí, a un niño. Y los corredores empezaron a avanzar porque él puso la bola del otro lado. Y entonces regresó y le quitó la bola al niño para tirar home, pero ya fue demasiado tarde. Entonces, bueno, pero aquel era un pelotero veterano, este es un novato y comienza con esa situación que seguramente le ha causado pena. Bueno, pena están dando los Yankees de Nueva York, que han perdido 7 juegos consecutivos. Ahora cayeron en Nueva York ante los Tigres de Detroit 6-2 en 11 innings. En Boston también están dando pena a los Medias Rojas de Boston. Fueron apabullados por los Nacionales de Washington 10-2. En Chicago hubo fiesta de batazo para los Cachorros, especialmente por Danwin Sanson, que pegó 3 jonrones, y los Cachorros vencieron 23-3 a los Padres de San Diego. En Toronto, los Azulejos le ganaron a los Mets, otro equipo de Nueva York que no levanta cabeza, 9-3. En Filadelfia, los Phillies se están acercando a los Bravos. Le ganaron 8-4 a los Piratas de Pittsburgh. Después de estar 10 juegos y medio detrás de los Bravos, ahora solo están a 2 juegos del equipo de Atlanta, donde juega Didier Fuentes. Precisamente en Atlanta, los Bravos están ganando 2-1 a los Cardenales de San Luis en la baja del séptimo inning. En Kansas City, con un jonrón de Junior Caminero, que lleva 6 juegos seguidos pegando jonrón y se convierte en el pelotero en la era moderna, o sea, desde 1900, el pelotero más joven en pegar jonrón en 6 juegos consecutivos, tiene 22 años, Junior Caminero. 3-0 está ganándole a Kansas City. En Milwaukee hay empate a 2 en la mitad del tercero entre los Cerveceros y los Rojos. En Houston, los Twins están ganándole 5-1 a los Astros en la baja del segundo. En Denver, los Rockies se imponen a los Marlins 1-0 en la alta del segundo. Y los juegos de más tarde en Arizona, en Phoenix, los Divas reciben a los Gigantes, 8:40 será ese juego, y a la misma hora en Sacramento, los Dodgers van ante los Atléticos.
1: Bueno, vea, va ganando Estados Unidos 1-0 a Bosnia y Herzegovina, están en el entretiempo. Mañana a las 2 de la tarde España se enfrenta a Austria, a las 6 de la tarde Portugal jugará con Croacia, y el último partido será a las 10 de la noche de mañana, Suiza frente a Argelia. Nos vamos, señores, un abrazo para todos. Regresamos mañana a las 6:30 de la tarde para seguir tocando los temas del deporte. Tendremos programa hasta mañana, porque el viernes hay juego de Argentina a las 5 de la tarde y después el juego de Colombia. Así que hasta mañana haremos Atlántico en Deporte, porque el viernes nos concentraremos en los juegos. Primero el de Argentina y después el partido de Colombia. Un abrazo para todos. Sigan con la programación musical de Emisora Atlántico.

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1: 12:30, las 12:30 minutos.
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5: Tres de la mañana, 58 minutos, 3:58, gente linda, ¿cómo están? Saludo cordial a todas, a todos los que están con nosotros en la sintonía. Esto comienza en este instante, vamos con ustedes hasta la 1 de la tarde con toda la información. Don Víctor Acosta me acompaña en el control máster de la calle 72. Mire, el tiempo es noticia, temperaturas terribles en el norte de nuestro planeta. Fíjese usted que en Madrid hay temperatura de más de 43 grados a eso de las 11, 12 del día. Lo mismo pasa en Roma, Italia. Ni qué decir de algunas ciudades de Estados Unidos porque se viene un frente de calor en estos días. Le doy un datico. Kansas, donde va a jugar Colombia mañana, va a tener una temperatura de 40 grados al mediodía. No sé qué temperatura va a tener a las 8 de la noche, hora del partido. Pero las temperaturas en los principales escenarios donde se está jugando el Mundial van a tener un calor insoportable. Bueno, y aquí la cosa está más o menos igual. Barranquilla amanece con una temperatura de 27 grados, cielo parcialmente nublado, nublado y un poquito de sol, así va a estar la cosa. Nos ayuda algo de brisa.

Muestra cómo preparó una tortilla de huevo utilizando únicamente un sartén expuesto al sol. El huevo se cocinó perfectamente, porque en París también las temperaturas pasan por encima de los 40 grados centígrados. Una cosa terrible, terrible. Si va a viajar a Europa, tome medidas, porque el asunto es insoportable. Y lo mismo en algunas ciudades de los Estados Unidos, pero solo durante estos próximos 4 días por una ola de calor que va a afectar gran parte del país del norte. Bueno, indicadores económicos, el dólar perdió ayer 37 pesos con 48 centavos. Tasa representativa del mercado para hoy, 3.403 pesos con 35 centavos. El petróleo Brent cae, sigue cayendo por la tranquilidad. Ya Irán está vendiendo petróleo como cualquier otro país del mundo, sin limitaciones. $70.95. El petróleo Brent, el WTI, está hoy en $68.10, bajando. Y el café colombiano subiendo, ¿eh? Cosa buena. Ayer subió 5,56%, o sea, está en $3.61. Y siguiendo con indicadores económicos, mire esto. El euro, que casi nunca lo damos acá, el euro completa 15 días por debajo de 4.000 pesos y toca mínimos no vistos desde el año 2020. El precio del euro llegó a 3.842 pesos con 25 centavos, un precio que no se veía desde febrero de 2020. Aseguran que es por su relación con el movimiento del dólar. Bueno, nos metemos de lleno con las noticias. Venezuela sigue sufriendo, a 2.295 asciende la cifra de muertos por terremotos en Venezuela. Se han registrado 11.267 heridos en las zonas afectadas, principalmente en el estado de La Guaira. La señora Delcy Rodríguez, la presidenta encargada, destacó que 19.861 personas han sido salvadas en La Guaira, de las cuales 6.461 fueron rescatadas por equipos de emergencia, brigadas internacionales, voluntarios y familiares. Otras 13.500 lograron salir por sus propios medios. Bueno, eso es el terror que está ocurriendo en este momento en Venezuela. Están viviendo momentos muy difíciles. Entre otras cosas, usted puede seguir colaborando con los hermanos de Venezuela. El distrito ha habilitado varios centros de acopio, las iglesias, pastoral social, la Plaza de la Paz también. Ahí hay un punto de recepción por parte de la Gobernación del Atlántico, así que todos podemos ayudar. Seguimos. Escuche esto. 65 menores murieron en bombardeo durante el gobierno Petro, según Medicina Legal. Los casos se produjeron en territorios como Guaviare, Arauca, Putumayo y otras zonas periféricas. Bueno, entre otras cosas, era algo que se le criticaba mucho al presidente Duque cuando Petro era oposición, y la verdad es que se tuvo que acudir a ese asunto y lamentablemente han caído menores de edad, jóvenes entre los 13 y los 17 años. Se inicia la transición Petro de la Espriella, ordenada, auditada, verificable y pública. El presidente electo Abelardo de la Espriella y el gobierno saliente de Gustavo Petro iniciarán formalmente el proceso de transición entre ambas administraciones, que por primera vez se desarrollará sin un encuentro entre el jefe de Estado saliente y el futuro mandatario. La activación del proceso quedó sellada con una carta enviada por el vicepresidente electo José Manuel Restrepo al presidente Petro y la respuesta del ministro de Hacienda Germán Ávila, coordinador del equipo de Empalme. Bueno, ojalá las cosas fluyan, se haga con tranquilidad, con mucho respeto de ambas partes y tengamos una transición ordenada. El mayor reto económico del nuevo gobierno es recuperar la inversión. La corporación financiera Corfi colombiana indicó que el déficit fiscal se mantuvo entre las principales preocupaciones de analistas y calificadoras internacionales. Ya ha dado varias declaraciones el señor ministro de Hacienda, el nuevo ministro de Hacienda, que va a tener la responsabilidad de manejar el tema de las finanzas en el nuevo gobierno. Mire, ayer
un grupo de academias.

0: académicos, historiadores, empresarios, exministros, le mandaron una carta al presidente electo Abelardo de la Espriella sobre las acciones urgentes que se deben acometer en la región Caribe. De eso tenemos invitados para conversar con ellos más tarde, pero me ha provocado colocar ese tema como pregunta del día. Así que les formulo la pregunta del día sobre ese tema que me pareció muy importante, porque tenemos que ir velando ya por los intereses de esta olvidada región de Colombia. Aquí está la pregunta del día.
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0: Bueno, mire, la pregunta del día dice: un grupo de exministros, académicos, empresarios y dirigentes de la región Caribe envían una carta al presidente electo Abelardo de la Espriella con el propósito de poner sobre la mesa las principales prioridades y necesidades de la región para el próximo cuatrenio. Usted, estimado oyente que está en sintonía a esta hora, ¿qué le sugeriría al nuevo mandatario con respecto a lo que se debe ejecutar en la región Caribe? Me deja su opinión en el 322-696-1070 o en la cuenta de X de Jorge Cura 1070. Mire, aquí me manda un amigo las temperaturas en algunos estados de los Estados Unidos. Ahora que estábamos hablando del tema, mire, hay zonas como Nueva York que pasan de 100 grados. Bueno, es otra medición que tienen allá, ¿no? Deben ser como 45. Tremenda las temperaturas en Estados Unidos. Bueno, mire, vamos con noticias en el plano judicial. Fue capturado aquí en Barranquilla un peligroso delincuente de origen ecuatoriano. Galo Javier Suárez Román, alias Gato Negro. El ecuatoriano capturado este miércoles en el norte de Barranquilla llevaba una vida de lujos. Era el segundo al mando de la organización criminal Los Tiguerones y llevaba 4 años ocultándose en nuestro país hasta que fue capturado en la capital del Atlántico por unidades de la DIGIN y la Interpol. Entiendo que este individuo, un criminal poderosísimo en Ecuador, tenía residencia en Arauca, en Cúcuta. Tenía una casa pero monumental, con carros de lujo y lo que usted quiera. Pero algo estaba haciendo en Barranquilla y aquí lo capturaron. Gato Negro, como lo llaman, tenía circular roja de la Interpol y en Colombia adquirió una identidad falsa con el nombre de Jonathan Miguel Rueda Sánchez, según revelaron fuentes nacionales, que detalló también que con esa identidad Gato Negro tenía permiso de porte de arma con el que amparaba una pistola marca Córdoba 9 milímetros. Hoy tenemos un invitado para hablar de Gato Negro, así se llama el delincuente. Alejandro Char denuncia a Gustavo Petro por injuria y calumnia tras publicación en X. El alcalde de Barranquilla anunció que otorgó poder al abogado Mauricio Pava para presentar una denuncia ante la Comisión de Acusaciones de la Cámara de Representantes luego de las afirmaciones hechas por el presidente saliente Gustavo Petro en la red social X. Fue un trino larguísimo insultando a Raimundo y todo el mundo. Oiga, ayer estuvo en Barranquilla Fico Gutiérrez. Vino a visitar al presidente electo Abelardo de la Espriella. Y decía Abelardo en un post que colgó que, bueno, lo decía Abelardo: Antioquia tiene presidente. Abelardo está muy agradecido por la forma como Antioquia votó por su aspiración a la presidencia de la República. Bueno, mire, un temita más antes de ir con otros hechos del día. Hoy vamos a hablar de un asunto que les comenté ayer. Escuche esto: uno de cada dos niños en Colombia enfrenta riesgos para aprender a leer. ¿Cómo está el país frente a otros de la región? 1,3 millones de niños de entre 6 y 8 años en el país se ven afectados por este fenómeno, según una investigación del Instituto de Evidencia Educativa. vamos a tener un invitado desde Buenos Aires, Argentina, para hablar del tema. Bueno, mire, otros hechos del día. Alias el Chipi y alias el hermano pagarán más de 21 años de prisión por el crimen del senador Miguel Uribe Turbay. Los 7 excomandantes del secretariado de la FARC anunciaron que acatarán la sanción de la JEP y que revisarán el fallo con su propio equipo de defensa. Andesco demandó nuevo marco tarifario de acueducto y alcantarillado que entró en vigencia este 1 de julio. Cerro Matoso redujo su producción 25% por la restricción de Canacol en suministro de gas. Los personeros de Barranquilla y Santa Marta celebraron la decisión del Consejo de Estado que confirmó el fallo del Tribunal Administrativo del Atlántico, el cual ordena avanzar hacia tarifas de energía más justas y equitativas para los usuarios de la región Caribe. Ayer hablamos con el señor personero sobre el tema de la seguridad. Hoy vamos a hablar con él sobre esta decisión del Consejo de Estado. La Alcaldía de Barranquilla mantiene abiertas las inscripciones para acceder al Estímulo Social de Transporte, un programa dirigido a personas con discapacidad que requieren apoyo y a sus cuidadores, el cual subsidia, oigan esto, el 100% del valor de los pasajes en los sistemas de transporte público Transmetro y Cibus. ¡Qué buena cosa! 6 estudiantes del programa de Derecho de la Universidad del Norte obtuvieron el tercer lugar en el concurso Jorge Vélez García, organizado por la Academia Colombiana de Jurisprudencia. Bueno, son noticias que vamos a estar manejando. Mire, le doy algunas judiciales. Un comerciante murió tras ser víctima de un ataque armado en el barrio Nuevo Milenio de Soledad. Un prestamista también fue ultimado a bala a la entrada del barrio La Arboleda, también en Soledad. Un adolescente de 16 años murió en un accidente de tránsito, este lo reportamos ayer, ocurrido en el kilómetro 60 en la vía oriental en jurisdicción del municipio de Santo Tomás. Son las noticias que estaremos desarrollando en esta emisión. Bueno, vamos con las efemérides que nos envía nuestro compañero Angelillo Benítez. 2 de julio, es el día 183 del año, falta un día para que Colombia enfrente a Ghana en los 16avos del Mundial de Fútbol y 182 días para que termine el 2026. Mire, le doy rapidito los resultados de los partidos de ayer. ¿Cómo quedaron? Ayer Inglaterra le ganó apretadito a Congo 2-1. Iba perdiendo 1-0. Bélgica le ganó a Senegal 3-2. Mire, al minuto 86, Senegal le ganaba 2-0 a Bélgica. Se fueron a tiempo extra y ahí sí se acabó la cosa. Estados Unidos le ganó 2-0 a Bosnia Herzegovina y los partidos de hoy son los siguientes para que se programe. Hay buenos partidos, ¿ah? A las 2 de la tarde España-Austria, a las 6 de la tarde Portugal-Croacia y a las 10 de la noche Suiza-Argelia. Bueno, las efemérides. Hoy homenajeamos a aquellos profesionales de la comunicación social dedicados a informar sobre el mundo del deporte. Hoy se celebra el Día Internacional del Periodista Deportivo. Bueno, saludamos a nuestros compañeros John Romero, a Omar Barros, a Ernesto Herrera. Bueno, la gente linda de Emisor Atlántico. 1916 se juega el primer partido de fútbol por la futura Copa América entre Uruguay y Chile. Se efectuó en Buenos Aires, Argentina. Uruguay le metió 6-0 a Chile. 1961 muere Ernest Hemingway, escritor y periodista estadounidense. Hace 32 años Colombia lloró la muerte de Andrés Escobar, el caballero del fútbol, murió asesinado en Medellín un 2 de julio de 1994. 1999 muere Mario Puzo, escritor estadounidense de origen italiano, conocido como el literato de la mafia, especialmente por su obra maestra El Padrino. 2008 se realiza la operación Jaque, rescata 15 secuestrados por la FARC, entre ellos Ingrid Betancourt, secuestrada el 23 de febrero de 2002. Y en música, 1962 nace Roberto Blades Velillo, más conocido artísticamente como Roberto Blades. Es un cantautor y músico panameño que desarrolló la mayor parte de su carrera en los Estados Unidos. Es hermano del también cantautor y músico de salsa Rubén Blades. En 1981 en Miami, unos músicos se le sumaron para formar una orquesta tropical llamada La Inmensidad y lideraron la lista musical con este tema que me encanta. Lágrimas, lágrimas brotan de tus ojos. y Ya no regreso contigo son canciones de Roberto Blades. 2010, fallece Luis Calaf Pérez, fue un compositor, guitarrista y cantante dominicano. Y cerramos con esta efeméride, 1972. Es asesinado Felipe Antonio Pirela Morón cuando regresaba al Hotel Borinquén Tower en San Juan, luego de una actuación en el centro nocturno Molino Rojo, ubicado en Caguas. Pirela fue un cantante venezolano conocido como el Bolerista de América, con la orquesta Billos Caracas Boy. Las voces de Felipe Pirela y Cheo García adquieren gran prestigio individualmente y en conjunto con los mosaicos y popurrí de canciones bailables creados por Billo Frometa. Los dejo con la música de uno de los habituales en la programación de Emisor Atlántico, el Bolerista de América, Felipe Pirela. Gente linda, muchas gracias por estar con nosotros. Nos encontramos exactamente en 28 minutos con toda la información en doble frecuencia. Feliz día para todos. Chao.

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1: Cuatro de la mañana, 45 minutos. Gente linda, ¿cómo están? Saludo cordial a todas, a todos los que están con nosotros en la sintonía. Esto comenzó a las 4 de la mañana, vamos con ustedes hasta la 1 de la tarde con toda la información. Víctor Acosta nos acompaña en el Control Master. Dana Chávez está manejando redes sociales, vacaciones del señor Rodelo. Lorena Lamilla en la lectura de noticias. Jennifer Salcedo atiende a la gente linda. Y Marco Tulio Peralta en la producción general. Mire, vamos a ir con el tiempo porque ahí hay noticias. Las altísimas temperaturas que se están registrando en Europa y Estados Unidos, donde se juega el Mundial de Fútbol, va a tener 3 o 4 días de una ola de calor insoportable. Europa atraviesa una de las olas de calor más intensas de las últimas décadas, con registros superiores a los 40 grados en países como España, Italia, Francia, Serbia y Croacia. Más de 130 millones de personas han estado expuestas a temperaturas superiores a los 35 grados. En América del Norte se registra olas de calor como episodio frío de extremo durante este invierno boreal, reflejando una mayor variabilidad climática. En Estados Unidos se viene una ola de calor. Ahora estábamos averiguando cuál sería la temperatura en Kansas, donde juega Colombia mañana. Bueno, la temperatura en Kansas para mañana al mediodía está en 40 grados. No sabemos cuánto puede bajar a las 8 de la noche, que será el partido de Colombia, a esa hora. Pero las temperaturas son insoportables. Mire esta noticia que encontré. Uno de los videos más comentados muestra a una creadora de contenido francesa en París que muestra cómo preparó una tortilla de huevo utilizando únicamente una sartén expuesta al sol. Se cocinó completico. Ahí está el video. Impresionante. Barranquilla amanece con una temperatura de 26 grados, la máxima será de 32. Cielo nublado durante todo el día en la capital del Atlántico. Lo bueno es que tenemos una brisa fresca que está soplando, 19 kilómetros por hora velocidad del viento, ráfaga de 31 kilómetros y la visibilidad en el cortizo 23 kilómetros. Bogotá, entre tanto, amanece con 11 grados de temperatura, la máxima 17, cielo nublado en Bogotá. A la 1 de la tarde hay una posibilidad de lluvia del 25%. La pista del Dorado amanece despejada con una visibilidad de 12 kilómetros. Revisemos los indicadores económicos porque el dólar ayer volvió a caer y fuerte, 37 pesos con 48 centavos. Tasa representativa del mercado para hoy, 3.403 pesos con 35 centavos. El petróleo Brent cayendo, los iraníes están vendiendo petróleo y bastante, $70.95 el Brent. El WTI cae a $68.10 el barril. Y el café colombiano da una buena noticia, sube a $3.61. Aquí casi nunca hablamos del euro, pero póngale atención. El euro completa 15 días por debajo de los 4.000 pesos y toca mínimos no vistos desde 2020. El precio del euro llegó a los 3.842 pesos con 25 centavos. Repito, un precio que no se veía desde febrero del año 2020. Bueno, nos metemos de lleno con las noticias a esta hora de la mañana. La tragedia en Venezuela sigue cobrando víctimas. A 2.295 asciende la cifra de muertos por terremotos en el vecino país. Se han registrado 11.267 heridos en las zonas afectadas, principalmente en el estado de La Guaira. 65 menores murieron en bombardeo durante el gobierno Petro, según Medicina Legal. Los casos se produjeron en territorios como Guaviare, Arauca, Putumayo y otras zonas periféricas. Lo dijo el director del Instituto de Medicina Legal, Ariel Emilio Cortés. Recordemos que el gobierno Petro fue muy duro con Duque cuando bombardeaba campamentos y morían los niños. Bueno, es una situación de la guerra. Ni Petro ni Duque lo pudieron evitar. Y lo más triste es que son jovencitos que van entre los 12 y los 17 años, muchos de los cuales han sido reclutados por estas organizaciones criminales. Inicia la transición Petro de la Espriella. Hoy arranca ordenada, auditada, verificable y pública. El vicepresidente electo, el doctor José Manuel Restrepo, se reúne con el ministro de Hacienda saliente, Germán Ávila, y coordinarán el equipo de empalme. El mayor reto económico del nuevo gobierno es recuperar la inversión. La corporación financiera Corfi colombiana indicó que el déficit fiscal se mantuvo entre las principales preocupaciones de analistas y calificadoras internacionales. Mire, ayer estuvo en Barranquilla el alcalde de Medellín, Federico Gutiérrez, reuniéndose con el presidente electo Abelardo de la Espriella. Abelardo lanzó la siguiente frase: Medellín tiene presidente. Bueno, le fue muy bien a Abelardo en Antioquia, donde obtuvo muchos, pero muchos votos. Mire, conocimos en las últimas horas una carta muy interesante, escrita por exministros, académicos, intelectuales, empresarios, personas muy importantes de la región Caribe, que le han mandado una carta al presidente electo Abelardo de la Espriella. Y sobre la carta, de la cual vamos a conversar más adelante con invitados, formulamos hoy la pregunta del día.
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1: La pregunta dice: un grupo de exministros, académicos, empresarios y dirigentes de la región Caribe envían una carta al presidente electo Abelardo de la Espriella con el propósito de poner sobre la mesa las principales prioridades y necesidades de la región para el próximo cuatrenio. Y aquí viene la pregunta: ¿usted qué le sugeriría al nuevo mandatario? Bueno, quedo atento a sus comentarios a través del 322-696-1070 o en la cuenta de X de Jorge Cura 1070. En otras noticias del día, capturado en Barranquilla Galo Javier Suárez Román, alias Gato Negro, uno de los más importantes delincuentes del Ecuador. Vivía en una mansión en Cúcuta, pero fue capturado en Barranquilla. Mire, este Gato Negro se cambió de nombre, de manera ilegal, por supuesto, y se hacía llamar Jonathan Miguel Rueda Sánchez. Tenía esa entidad y tenía permiso de porte de arma con el que amparaba una pistola. La casa del hombre en Cúcuta es una mansionaza. Tremenda casa, la de Gato Negro, capturado en Barranquilla. Hoy vamos a dialogar con el comandante de la policía sobre el tema. Alejandro Char, alcalde de Barranquilla, denuncia a Gustavo Petro por injuria y calumnia tras una publicación en X. El alcalde anunció que otorgó poder al abogado Mauricio Pava para presentar una denuncia ante la Comisión de Acusaciones de la Cámara de Representantes luego de las afirmaciones hechas por el presidente saliente Gustavo Petro en un larguísimo trino en X donde ataca a la familia del alcalde. Hoy vamos a tener una invitada desde Buenos Aires para hablar de los problemas de lectura que tienen los niños, no solo en Colombia, sino en América Latina. Uno de cada dos niños en Colombia enfrenta riesgos para aprender a leer. Una cosa bárbara. Mire, y no quiero dejar por fuera esto, el régimen criminal de Israel ha matado al portero de la selección palestina, Salim al-Askar. El muchacho se había casado hace muy poquito tiempo y en un nuevo bombardeo en Gaza acabó con la vida del deportista. El genocidio en Gaza continúa, no se ha detenido y ahora pasaron al Líbano. Estos sionistas asesinos no paran. Son las 4 de la mañana, 54 minutos, 4:54. Vamos con las efemérides que nos envía nuestro compañero Angelillo Benítez. Mire, aquí vamos, 2 de julio, es el día 183 del año, falta un día para que Colombia se enfrente a Ghana en los 16avos del Mundial de Fútbol y 182 días para que termine el 2026. Le doy rapidito cómo quedaron los partidos del día de ayer. Vamos rápido con eso, a ver, un segundo nada más y me pongo en el lugar. Bueno, ayer jugó Inglaterra-Congo, iba ganando Congo 1-0, ganó Inglaterra con 2 goles de Kane, 2-1. Oiga, y este segundo partido fue una locura. Senegal le ganaba 2-0 a Bélgica en el minuto 86 y en tiempo de reposición Bélgica terminó ganando 3-2. Estados Unidos le ganó 2-0 a Bosnia-Herzegovina. Y en los partidos de hoy, para que se programen, España-Austria, buen partido a las 2 de la tarde. Portugal-Croacia, 6 de la tarde. Y Suiza-Argelia, muy tarde, 10 de la noche. Bueno, efemérides. Hoy homenajeamos a aquellos profesionales de la comunicación social dedicados a informar sobre el mundo del deporte. Se celebra el Día Internacional del Periodista Deportivo para conmemorar la creación de la Asociación Internacional de Prensa Deportiva. A todos nuestros colegas deportistas, a nuestros colegas periodistas deportivos, les enviamos un saludo desde Emisor Atlántico. Lorena, continuamos. Buenos días.
2: Muy buenos días, Jorge. Un saludo especial a usted, a todos los oyentes que nos acompañan hoy. 1916, se juega el primer partido de fútbol por la futura Copa América entre Uruguay 6 y Chile 0. Se efectuó en Buenos Aires, Argentina.
1: 1961, muere Ernest Hemingway, escritor y periodista estadounidense y uno de los principales novelistas y cuentistas del siglo XX. Hemingway es uno de los grandes referentes de la literatura norteamericana, conocida por obras como El viejo y el mar o Adiós a las armas.
2: Hace 32 años, Colombia lloró la muerte de Andrés Escobar, el caballero del fútbol, murió asesinado en Medellín un 2 de julio de 1994, apenas semanas después de caer eliminados en el Mundial por un gol en su propia puerta.
1: Sí, triste eso, ¿eh? Un episodio oscuro en el fútbol de Colombia. 1999, muere Mario Puzo, escritor estadounidense de origen italiano, conocido como el literato de la mafia, especialmente por su obra maestra El Padrino, llevada al cine en 1972, 1974 y 1990.
2: 2008, se realiza la Operación Jaque, que rescata 15 secuestrados por las FARC, entre ellos Ingrid Betancourt, secuestrada el 23 de febrero de 2002.
1: Bueno, nos metemos de lleno con la música. 1962, nace Roberto Blades Bellido de Luna Díaz, más conocido artísticamente como Roberto Blades. Es un cantautor y músico panameño que desarrolló la mayor parte de su carrera en los Estados Unidos. Es hermano del también cantautor y músico de salsa Rubén Blades. En 1981, en Miami, unos músicos se le sumaron para formar una orquesta tropical llamada La Inmensidad, y lideraron las listas musicales con Lágrimas, me encanta esa canción, y Ya no regreso contigo.

2010 fallece Luis Galaf Pérez, fue un compositor, guitarrista y cantante dominicano, conocido por ser el compositor de muchas canciones que fueron éxito como Aunque me cueste la vida, que la popularizó Alberto Beltrán, La empalizá, interpretada por Ángel Viloria con su conjunto típico cibaeño, Amor sin esperanzas, que cantó Celio González.

1972 es asesinado Felipe Antonio Pirela Morón cuando regresaba al Hotel Borinquén Tower en San Juan, luego de una actuación en el centro nocturno Molino Rojo, ubicado en Caguas. Pirela fue un cantante venezolano conocido como el bolerista de América, con la orquesta Villos Caracas Boy. Las voces de Felipe Pirela y Cheo García adquieren gran prestigio individualmente y en conjunto en los mosaicos popurrís de canciones bailables creados por Villo Frometa. Aquí está el bolerista de América, Felipe Pirela.

0: Bueno, es uno de los habituales en la programación de Emisor Atlántico. 5:00 a.m. en punto, gente linda. Vamos enseguida con los titulares de los hechos más destacados de las últimas horas.
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0: Les Priella y el gobierno saliente de Gustavo Petro.
1: El presidente electo Abelardo de Les Priella sostuvo una reunión con el alcalde de Medellín, Federico Gutiérrez, en la que ambos acordaron trabajar de manera coordinada para sacar adelante proyectos de infraestructura, fortalecer la seguridad y mejorar la atención en salud de la capital antioqueña durante el próximo cuatrienio.
0: El ex candidato presidencial Iván Cepeda defendió la legitimidad de la desobediencia civil pacífica e insistió en cuestionar la nacionalidad del presidente electo Abelardo de Les Priella.
1: El vicepresidente electo José Manuel Restrepo sostuvo una reunión oficial con el Banco Mundial para poner en marcha una agenda de cooperación que busca impulsar la inversión, el financiamiento y los proyectos estratégicos en el nuevo gobierno.
0: El Consejo de Estado suspendió de manera provisional la resolución del Gobierno Nacional que buscaba iniciar las mesas de diálogo de paz con la segunda Marquetalia, disidencia de la FARC liderada por alias Iván Márquez.
1: El presidente Gustavo Petro reactivó la orden de extradición contra Chiquito Malo, máximo cabecilla del Clan del Golfo.
0: El abogado Ricardo Galindo, quien representa al Clan del Golfo en las negociaciones de paz con el gobierno, afirmó que no hubo sinceridad en este proceso de diálogo.
1: El director del Instituto de Medicina Legal, Ariel Emilio Cortés, señaló que aproximadamente 65 menores perdieron la vida en operaciones militares entre la fuerza pública contra los grupos al margen de la ley durante el gobierno de Gustavo Petro.
0: Alias El Chipi y alias El Hermano pagarán más de 21 años de prisión por el crimen del senador Miguel Uribe Turbay. La decisión judicial fue apelada por la representación de las víctimas encabezada por el abogado Víctor Mosquera, quien solicitó que no se avalara el preacuerdo inicialmente.
1: Los 7 excomandantes del secretariado de las FARC anunciaron que acatarán la sanción de la JEP y que revisarán el fallo con su equipo de defensa.
0: Anato expresó su preocupación por el nuevo impuesto a tiquetes internacionales que estableció el gobierno por conectividad y el desarrollo económico del país.
1: Andesco demandó nuevo marco tarifario de acueducto y alcantarillado que entró en vigencia ayer 1 de julio.
0: Los personeros de Barranquilla y Santa Marta celebraron la decisión del Consejo de Estado que confirmó el fallo del Tribunal Administrativo del Atlántico, el cual ordena avanzar hacia tarifas de energía más justas y equitativas para los usuarios de la región Caribe.
1: La Alcaldía Distrital mantiene abiertas las inscripciones para acceder al Estímulo Social de Transporte, un programa dirigido a personas con discapacidad que requieren apoyo y a sus cuidadores, el cual subsidia el 100% del valor de los pasajes en los sistemas de transporte público, Transmetro y Cibus.
0: Carlos José Gualdrón se posesionó como nuevo diputado del Atlántico en reemplazo de Isabela Pulgar, quien renunció a su curul.
1: La Asamblea del Atlántico avanza en la formulación del Plan de Ordenamiento Departamental hacia 2050.
0: La DIJÍN de la policía capturó al ciudadano ecuatoriano Galo Javier Suárez Román, conocido como Gato Negro, quien sería el presunto segundo cabecilla de la peligrosa banda ecuatoriana Los Tiguerones.
1: La policía metropolitana capturó a un joven de 19 años con una granada de fragmentación en el corregimiento La Playa.
0: Un comerciante murió tras ser víctima de un ataque armado en Malambo, en el barrio Nuevo Milenio de Soledad.
1: Un prestamista fue ultimado a bala en la entrada del barrio La Arboleda, en el municipio de Soledad.
0: Nos envía información nuestro compañero César Mendoza. Dice que un hombre muerto y un niño de 5 años herido dejó incursión sicarial en el municipio de Sabana Larga. Vamos a tener detalles en breve.
1: Un adolescente de 16 años murió en un accidente de tránsito ocurrido en el kilómetro 60 en la vía oriental, en jurisdicción del municipio de Santo Tomás.
0: Un guarda de seguridad fue atacado a bala sobre la vía oriental en jurisdicción de Marambo. El hecho estaría relacionado con exigencias extorsivas que se negó a pagar.
1: Una joven de 14 años cayó del 5º piso de un conjunto residencial en la urbanización Ciudad del Parque, en Soledad, mientras intentaba enchufar el cable de un aire acondicionado.
0: Ahora son las 5:00 a.m, 5 minutos, 5:05, sean bienvenidos a la más completa información del día. 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
1: 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Ahora son las 5 de la mañana, 16 minutos, 5:16. Vamos enseguida con un recuento de los hechos judiciales del momento.
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1: Atención, la DIJÍN de la policía, en colaboración con las autoridades de Estados Unidos, la Policía Metropolitana de Barranquilla, capturaron en el norte de Barranquilla al ciudadano ecuatoriano Galo Javier Suárez Román, conocido como Gato Negro, quien sería el presunto segundo cabecilla de la peligrosa banda ecuatoriana Los Tiguerones. El hombre tenía circular roja de la Interpol.
0: Detalló la DIJÍN que para evadir el cerco de las autoridades y moverse libremente por el territorio colombiano, Suárez Román utilizaba una identidad falsa.
1: La retención se materializó en cumplimiento de una notificación roja emitida por Interpol. El ciudadano ecuatoriano era requerido de manera urgente por las autoridades judiciales de su país para que responda por el delito de asesinato, afirmó el coronel Elber Vicente Alfonso Sanabria, director de investigación criminal de la DIJÍN e Interpol.
0: Los hechos que motivaron esta orden de captura internacional se remontan al 11 de agosto de 2017 en la ciudad de Guayaquil, Guayas, Ecuador.
1: Un comerciante antioqueño fue asesinado en las afueras de una panificadora en el barrio Nuevo Milenio de Soledad. Tanto el negocio donde estaba como su negocio pagaban extorsión, pero aún así los criminales acabaron con su vida. Detalles con Amílcar Alvear. Buenos días.
4: Muy buenos días, Jorge, para usted y la amable audiencia de Atlántico en Noticias. Mucha atención, que un comerciante distribuidor de panes oriundo del municipio de Maceo, Antioquia, fue asesinado a las 11 y 40 de la mañana de ayer en la calle 60 con carrera 13D, barrio Nuevo Milenio, en el municipio de Soledad. La víctima, identificada como Mauro Alonso López Duque, de 45 años de edad, se encontraba a las afueras de una panificadora cuando al sitio arribó un sujeto a bordo de una moto. Este descendió de la misma, desenfundó un arma de fuego y le propinó 3 impactos de bala, 2 en la espalda y 1 en la cabeza. El criminal huyó raudo en su motocicleta, mientras que la víctima era socorrida por moradores del sector y la trasladaron en un motocarro hasta el Hospital Materno Infantil de Soledad, sede Ciudadela Metropolitana, donde el cuerpo médico en turno confirmó que ingresó sin signos vitales. Agentes de la SIGINMEBAR asumieron las pesquisas y a través de entrevistas de campo y labores de inteligencia pudieron establecer que el local comercial donde se registró el crimen había sido incendiado hace 20 días, presuntamente por el no pago de extorsión. Sin embargo, pese a ello, los investigadores de Policía Judicial recopilaron información de que este establecimiento paga cuotas extorsivas de 60 mil pesos quincenales desde hace 5 años aproximadamente. Además de ello, el hoyo occiso, por su parte, en su negocio, pagaba cuotas semanales de 100 mil pesos y había entregado una cuota inicial de 1 millón de pesos. Todo indica que otra estructura delincuencial que pretende tomar el control de las rentas criminales en el sector habría perpetrado el asesinato de este comerciante antioqueño, una víctima más de este execrable flagelo de la extorsión. Informó para ustedes Amílcar Alvear, Atlántico en Noticias.
1: Terrible, terrible. Un hombre muerto y un niño de 5 años herido dejó una incursión sicarial en el municipio de Sabana Larga. César Mendoza tiene los detalles desde el centro del departamento. Buenos días.
5: Jorge, muy buenos días a usted y a los oyentes de Atlántico en Noticias. Mucha atención, como Marlon David Morales Roa. Así fue identificada la nueva víctima de un ataque a bala del que fue objeto la tarde de este miércoles en el municipio de Sabana Larga. Según versiones no oficiales, Marlon David Morales Roa se encontraba en una vivienda ubicada en la invasión La Bendición de Dios, cuando fue interceptado por dos sujetos que al parecer lo persiguieron hasta el barrio 31 de enero, donde le dieron muerte. La víctima fue hallada en un arroyo del barrio antes mencionado, donde vecinos alertaron a las autoridades, convirtiéndose este homicidio en el número 26 en lo que va corrido de este año en el municipio de Sabana Larga. En el mismo hecho criminal, un niño de 5 años también habría resultado herido de un balazo, por lo que fue trasladado al hospital del municipio y donde en las últimas horas se informó que se encuentra fuera de peligro. César Mendoza, Atlántico en Noticias.
1: Una reciente incursión sicarial cobró la vida de un prestamista en hechos ocurridos en la calle 38 con Avenida Circunvalar en el barrio La Arboleda de Soledad. La víctima fue identificada como Rubén Darío Guerra Mangones, de 35 años.
0: Según la información entregada por las autoridades, el hombre se encontraba cobrando un dinero en una llantería del sector cuando a eso de las 9:48 de la noche fue abordado por dos sicarios que se movilizaban en una motocicleta.
1: Un guarda de seguridad fue atacado a bala sobre la vía oriental en jurisdicción de Malambo. El hecho estaría relacionado con exigencias extorsivas que se negó a pagar. Vuelvo contigo, Amílcar Alvear.
4: Jorge, queridos oyentes, les informó que un guarda de seguridad que se movilizaba sobre la vía oriental en el tramo Sabana Grande Malambo fue blanco de un ataque criminal ayer en horas de la madrugada. Luvides Páez Madariaga, de 48 años, viajaba en su motocicleta cuando fue abordado por dos sujetos también en moto y el parrillero de repente abrió fuego en su contra, propinándole dos impactos de bala, uno en el abdomen y uno en el brazo izquierdo. Por sus propios medios, la víctima se movilizó hasta la clínica Campbell C de Malambo, donde se encuentra recibiendo atención médica. Luego de entrevistas de campo, las autoridades pudieron establecer que este atentado, al parecer, guardaría relación con exigencias extorsivas que a la víctima le hacían cuando era propietario de un negocio en el barrio Mesolandia del municipio de Malambo. Para continuar con su labor en el establecimiento comercial, le exigían 3 millones de pesos, pero Páez Madariaga se negó a pagar dicha cantidad de dinero y por ello los extorsionistas lo sentenciaron a muerte. Por fortuna logró salvarse del atentado y por el momento se encuentra estable. Informó para ustedes Amílcar Alvear, Atlántico en Noticias.
1: La Policía Metropolitana de Barranquilla capturó a un joven de 19 años con una granada de fragmentación. El capturado fue identificado por las autoridades como Davis Alberto Vega.
0: El procedimiento policial se llevó a cabo durante labores de prevención y control adelantadas por uniformados en el sector de La Cangrejera, en el corregimiento La Playa, donde el hoy capturado fue aprehendido con una granada, indicó la policía.
1: El Gaula de la Policía Metropolitana de Barranquilla capturó a 10 presuntos integrantes de los costeños y los pepes y aprehendió a 2 adolescentes por los delitos de extorsión, fabricación, tráfico, porte o tenencia de arma de fuego, concierto para delinquir agravado y extorsión agravada.
0: Las capturas se registraron en articulación con la Fiscalía General de la Nación en los barrios San Roque, Rebolo, El Santuario y Barlovento en la ciudad de Barranquilla, según el informe de la policía.
1: El alcalde de Barranquilla, Alejandro Char, anunció que otorgó poder al abogado Mauricio Pava Lugo para interponer una denuncia penal contra el presidente saliente Gustavo Petro ante la Comisión de Acusaciones de la Cámara de Representantes por los delitos de injuria y calumnia.
0: La decisión se da luego de unas afirmaciones realizadas por Petro en su cuenta de X el pasado 29 de junio de 2026. El mandatario distrital señaló que dichas declaraciones buscan sembrar caos en Barranquilla y afectar el trabajo que adelanta la ciudad en materia de seguridad.
1: Char aseguró que Barranquilla ha sido abandonada por el gobierno central y cuestionó las consecuencias que ha dejado la política de paz total en materia de seguridad urbana. Ya son las 5 de la mañana, 25 minutos, 5:25. Avanza la jornada informativa. 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Ya volvemos, 5:27.
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1: Ahora son las 5:33 minutos. A ver, Jennifer, tenemos oyentes que están enviando mensajes. Buenos días.
2: Buen día, Jorge. Un cordial saludo para usted y para todos nuestros oyentes. Así es, nos dicen desde el barrio San Fernando de Malambo, preocupados por el agua. Tenemos 3 días que no podemos coger el agua, usamos motobomba, pero se trasnocha uno y nada, porque aquí la ponen por ratos en la noche, toda la noche, la quitan y la ponen, la quitan y la ponen. No es lógico y le agradecemos que nos colabore, nos dice el oyente.
1: Bueno, ayer en horas de la tarde recibí un comunicado de Agua de Malambo informando medida temporal en la prestación del servicio de acueducto para el sector del Casco Viejo. Dice, informamos a la comunidad del sector Casco Viejo que debido a una contingencia técnica presentada en el sistema de bombeo, se hace necesario implementar de manera temporal un nuevo esquema de prestación del servicio de acueducto para dicho sector. Más adelante vamos a hablar con algunos directivos de Aguas de Malambo para que nos digan qué es realmente lo que está pasando. 5:34, continuamos.
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1: La pregunta del día dice, un grupo de exministros, académicos, empresarios y dirigentes de la región Caribe envían una carta al presidente electo Abelardo de la Espriella con el propósito de poner sobre la mesa las principales prioridades y necesidades de la región para el próximo cuatrenio. ¿Usted qué le sugeriría al nuevo mandatario sobre nuestra región? A ver qué dicen los oyentes a esta hora.
5: Jorge, muy buenos días, bendiciones para usted y para todos los oyentes. Sobre la pregunta del día, Jorge, mire, ¿qué se le pide al nuevo presidente? La seguridad total en el país y en todos los rincones de Colombia, y que ponga mano firme como lo dice él en su programa de gobierno, porque Jorge, Colombia se nos ha salido de las manos. Digo que nos ha salido de las manos porque pensábamos que el presidente actual, Gustavo Petro, puede hacer las cosas mejor. Pero confiemos en Dios que con Abelardo las cosas van a cambiar. Muy buenos días.
1: Muy bien, gracias, señor. Escribe un oyente y dice, le sugeriría que se dedicara a gobernar sin rencillas, sin rencor y sin divisiones de clases, dice Leo Pinedo. Un oyente escribe y dice, muy buenos días, Jorge, respecto a la pregunta del día, lo único que yo le pido al nuevo gobierno es que acabe con las extorsiones, ya que mi negocio lo tengo cerrado hace más de un año. Mire usted, terrible, ¿eh? A ver, un oyente más, por favor.
10: Buen día, Jorge Cura, al día de toda la mesa de trabajo. Dentro de la pregunta del día, yo le propongo al presidente que cumpla lo que prometió, acabar con la extorsión y la delincuencia. Acabando con eso, vuelve la seguridad y vuelve la inversión. Bendiciones.
1: Muy bien, son las opiniones de nuestra gente linda. 5:37, continuamos.
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1: Bueno, mire, la CREG advirtió al gobierno nacional sobre incumplimiento del desmonte de altas tarifas de energía. Desde noviembre, la comisión alertó que prorrogar el régimen tarifario era un desacato a lo ordenado por el Tribunal Administrativo del Atlántico. En esto intervinieron mucho los personeros de Barranquilla y de Santa Marta. Los detalles de la noticia con Dana Chávez. Buenos días.
26: Muy buen día. Los personeros de Barranquilla y Santa Marta celebraron la decisión del Consejo de Estado que confirmó el fallo del Tribunal Administrativo del Atlántico, el cual ordena avanzar hacia tarifas de energía más justas y equitativas para los usuarios de la región Caribe. Miguel Ángel Alzate, personero de Barranquilla, y Eduard Orozco, personero de Santa Marta, destacaron que la decisión representa un respaldo a la acción popular que promovieron en defensa de los derechos colectivos de los usuarios frente al servicio público de energía eléctrica. Señalaron que el fallo permite avanzar en el desmonte de un régimen tarifario especial que durante años generó mayores costos para los habitantes de la región. Los representantes del Ministerio Público recordaron que, tras las medidas adoptadas por el tribunal en 2024, la CREC implementó ajustes que permitieron reducciones en el costo unitario de la energía. En el caso de aire, la disminución alcanzó cerca del 26%, mientras que para Finia fue de aproximadamente el 10%, según cifras entregadas por la entidad reguladora. Aunque calificaron la decisión del Consejo de Estado como histórica, los personeros cuestionaron que aún continúe vigente parte del régimen transitorio, especialmente la sobretasa de comercialización que siguen pagando millones de usuarios en departamentos como Atlántico, Magdalena, La Guajira, Bolívar, Cesar, Córdoba y Sucre. Aseguraron que continuarán vigilantes para que se cumplan las medidas que buscan aliviar el costo de la energía en el Caribe. Dana Chávez Jaramillo, Atlántico en Noticias.
1: Ahora son las 5 de la mañana, 39 minutos, 5:39, seguimos.
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1: Esta es una muy buena noticia. La Alcaldía de Barranquilla continúa con el proceso de inscripción al Estímulo Social de Transporte, un beneficio que permite a personas con discapacidad que requieren apoyo y a sus cuidadores acceder a un subsidio del 100% de los pasajes de Transmetro y Cibus. El programa aún cuenta con cupos disponibles para quienes cumplan con los requisitos.
0: Esta iniciativa única en el país busca eliminar barreras de movilidad y facilitar los desplazamientos hacia citas médicas, terapias, instituciones educativas, lugares de trabajo y otras actividades esenciales para esta población. La Administración Distrital destinó más de 2.800 millones de pesos para beneficiar a cerca de 3.000 personas.
1: El subsidio contempla 24 pasajes mensuales para las personas con discapacidad y otros 24 para el cuidador. Las inscripciones se realizan en puntos de atención como la Alcaldía Paseo Bolívar, el Centro Llégate Metropolitano y la Alcaldía Río Mar. Para mayor información, los interesados pueden llamar a la línea 300-169-4120. Repito, 300-169-4120. 5 de la mañana, 41 minutos, 5:41, ya volvemos con otros hechos del día. 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Ya regresamos.
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1: 5:49. 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Continuamos.
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1: La Asamblea del Atlántico avanza en la construcción de la hoja de ruta del departamento hacia el año 2050. Los detalles, Alexander Medina.
15: Muchas gracias, muy buenos días. En el recinto de la Asamblea del Atlántico se cumplió el proceso de socialización del Plan de Ordenamiento Departamental 2050. Fue presentado por la Secretaria de Planeación del Departamento, Cecilia Arango. En desarrollo de esta reunión hubo reparos, serios reparos, por parte de algunos diputados al proceso de equidad en la ejecución de las obras para los municipios. Y en este sentido se pronunció el diputado Sergio Barraza, quien pidió igualdad en las inversiones, no solamente para Barranquilla, sino también para el resto de municipios. Escuchemos.
16: Es mi reclamo. Ahora, se ve que para el distrito se hacen inversiones, por lo menos ahora, para la Universidad del Atlántico. Algo así como 44 mil y pico millones de pesos, ¿cierto? De la tasa. Que no paga el distrito, ¿ah? Se está invirtiendo en el distrito. Ahí está la inversión de Soledad. Ahí está la de Swan. Entonces, hay que ser equitativo. Y nosotros sabemos que están haciendo una obra en Sabana Grande, 5 mil millones, 4 mil millones. Una en tal parte, 2 mil millones, 3 mil millones. Eso no es presencia. Lo que yo quiero es que sea equitativo.
15: Por su parte, la secretaria de Planeación, Cecilia Arango, indicó que todo esto tiene un componente importante, que es la igualdad de condiciones, la equidad en la ejecución. Escuchemos su intervención.
17: ¿Qué manera se pueden identificar los proyectos que necesitan las inversiones y generar una equidad territorial? Yo creo que es bien importante las recomendaciones de nuestros diputados y ha sido esa precisamente la visión con la cual se ha construido o se está construyendo esta formulación del plan.
15: Y en ese sentido, el plan de ordenamiento del departamento 2050 está siendo ultimado por parte de los funcionarios de la administración departamental para presentar un proyecto de ordenanza que debe pasar por la aprobación de la Asamblea. Alexander Medina, Marenco Atlántico, Noticias.
1: 5:52, 5:52, continuamos.
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1: Andesco demandó nuevo marco tarifario de acueducto y alcantarillado. Entró en vigencia desde este miércoles 1 de julio. Los detalles, Harold Llanes. Buenos días.
5: Muy buenos días. Este miércoles 1 de julio entró en vigencia el marco tarifario para los servicios de acueducto y alcantarillado aprobado por la Comisión de Regulación de Agua Potable y Saneamiento Básico, el cual, según Andesco, compromete la seguridad jurídica del sector y la sostenibilidad de los servicios. Camilo Sánchez, presidente del gremio de las empresas de servicios públicos, apuntó que hoy empieza la crónica de una muerte anunciada. Tuvimos que demandar un marco tarifario en este país y lo hacemos porque aquí no se trata de si Colombia necesita una reforma, sino de cómo se implementa. Sin el rigor técnico, la seguridad jurídica ni el tiempo que las empresas requerían para proteger a los usuarios y garantizar la sostenibilidad de los servicios públicos, agregó Sánchez. En este nuevo marco se reducen las tarifas de acueducto y alcantarillado. Sin embargo, Andesco consideró que el efecto real será el contrario. Las empresas venían operando con una estructura de costos de referencia del año 2014 y el nuevo marco obliga a recalcularlas con precios 2024 y 2025, lo de que por sí implica un ajuste al alza, indicó. También argumenta Andesco que hay nuevas obligaciones en inversiones ambientales, gestión de riesgo y un estándar de pérdida de máximo 4 metros cúbicos por suscriptor al mes, así como la inclusión de este año de planes de sostenibilidad, obras, inversiones y reducción de pérdidas. Advierte que la suma de estos factores hará que las tarifas suban, no que bajen en la mayoría de los casos. El cálculo de la tarifa dependerá de los costos de operación de cada empresa, que debe tener en cuenta tanto el número de suscriptores como la región donde opera, entre otros aspectos. Harold Llanes, Ropaín, Atlántico en Noticias.
1: 5:55 minutos. Bueno, y vamos a comenzar con nuestra ronda deportiva en un segundito.
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1: Personajes de la vida nacional desbordan optimismo con relación al encuentro entre Colombia y Ghana mañana en Kansas City. Creadora de contenido protesta contra presencia de jugador ganés acusado de abuso sexual. Vamos a Miami, donde se encuentra nuestro compañero Rodrigo Meléndez. Buenos días.
19: Jorge, muy buenos días para ustedes, los oyentes y los compañeros. 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Colombia juega ante Ghana mañana, y figuras de la farándula nacional, influencers y aficionados en general, esperan un buen resultado. El reconocido hombre de televisión, Jorge Barón, habló de la selección con Emisor Atlántico.
20: No, ya le dimos la patadita y mire usted que la patadita no falla. Ahí seguimos triunfando en este Mundial 2026 y la idea es que lleguemos a instancias finales del Mundial.
19: 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Las cabalas y la visibilidad que adquieren los creadores de contenidos también están presentes en el Mundial. Se ha hablado de un brujo ganés que supuestamente enzorra, como decimos en la costa, a los mejores jugadores que actúan contra la selección africana para que sean inofensivos. Pues bien, para el caso colombiano no ha sido la excepción. Hasta una cantidad de aficionados colombianos decidieron contrarrestar el supuesto maleficio haciendo una peregrinación al mítico santuario de Monserrate en Bogotá para que el bien triunfe sobre el mal. Entretanto, la creadora de contenidos Adriana Lozano, conocida como Adri en la jugada, protestó en sus redes contra el jugador ganés Thomas Partey, quien tiene cargos por abuso sexual.
3: Todo el mundo está hablando de Nana Cuaco, el brujo ganés que le hizo a Harry Kane brujería, también a Cristiano, que no ha sido nada efectiva, y hasta en Bogotá se inventaron una peregrinación a Monserrate para limpiar las energías. Pero nadie está hablando de Thomas Partey, el volante estrella del equipo ganés ex Arsenal y abusador. Este tipo tiene 7 cargos de violación y uno de agresión sexual sobre 4 mujeres distintas. Está con libertad bajo fianza y está esperando un juicio para el 2027. La indignación no se ha hecho esperar. El jugador británico Jed Spence no lo saludó en el partido contra Inglaterra. Y esto no es nada. Él no pudo jugar su primer partido porque Canadá le negó la entrada por ese proceso que tiene. Y por supuesto que ha sido abucheado hasta más no poder por los hinchas. Así que si la moral y la ética no lo han frenado, ni la FIFA ni su federación se han pronunciado, nos queda el fútbol. Que Colombia lo diga donde seguramente a él le importa, en la cancha. No más premios ni silencio para los abusadores en el fútbol. Yo soy Adri en la jugada. Un besito. Chao.
19: Ahí está la protesta de Adri en la jugada a nombre de todas las mujeres. 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Esto es el Mundial 2026. Desde Estados Unidos, Rodrigo Meléndez, Atlántico en Noticias.
1: Seguimos conectados, Rodrigo. Muchas gracias. Ya viene John Romero con los datos deportivos del Mundial. 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
2: Bueno, hoy es el día del periodista deportivo. Saludamos con mucho cariño, con mucho afecto a nuestro compañero John Romero, así como a Ernesto Herrera, a Omar Barros, a Ramiro Jiménez y a todos los muchachos de la Organización Radial Olímpica. Bueno, John, enseguida con el Mundial. Buenos días.
3: Sí, aquí estamos. Gracias, Jorge. Gracias por esas felicitaciones. Hombre, muy amable. Estamos ya recibiendo los souvenirs, todos los detalles. Gracias a la fanaticada. Jorge, un abrazo para todos nuestros oyentes. Aquí estamos, actualizamos la información deportiva de las últimas horas y obviamente pues siempre en este mes de Mundial, con el Mundial y los resultados de ayer. Ayer fueron partidos increíbles, ¿no? Todo lo que se vivió. Inglaterra le dio vuelta a Congo y lo eliminó, le ganó 2-1. Congo comenzó ganando el partido, luego Kane al 75 y al 86, ¿eh? ¡Qué barbaridad! 75 y 86. El último, un golazo. Un golazo. Cuando tiene un jugador como Kane, compañero de Lucho en el Bayern Leverkusen, marca el Bayern Múnich, marca diferencia, evidentemente. Luego el partidazo de Bélgica-Senegal, también, de menos a más. Le dio vuelta a Bélgica a Senegal, que comenzó ganando el partido 2-0. Estaba dando el batacazo. Pero luego en el minuto, entre el 86 y el 89, esto es lo increíble, ¿no? Entre el 86 y el 89, Bélgica lo empata. Luego se van a la largue y viene el árbitro hondureño, Said Martínez, de Honduras, y se va al VAR, pita una pena máxima increíble, dolorosa para Senegal. Para mí, no hay penalti, pero bueno, yo no soy el árbitro. El árbitro es el hondureño, dio el penalti, estaba buscando una toma que me dijera que era penalti, no la vi. Yo particularmente no la vi, me parece que no era sancionable, pero bueno, el árbitro dio el penalti y eso fue duro, durísimo para Senegal. Así que dos selecciones de África, Congo, Senegal, fuera del Mundial. Y en el último partido, Estados Unidos le ganó 2-0 a Bosnia. Balogun, una de las figuras de Estados Unidos, y Tillman, golazo de tiro libre, terminó con 10 jugadores de Estados Unidos. Expulsaron a su figura, su estrella, Balogun, lo vio la tarjeta roja, y luego marcó el segundo. A Bosnia le faltó, yo creo que Bosnia tenía que ir por ese gol para tratar de empatarle en ese momento y forzar un alargue, pero el Tillman, con un golazo de tiro libre, sentenció, así que Estados Unidos del otro lado. Hablemos de Colombia y ya le voy a dar la parrilla de hoy, la programación de hoy. Colombia, hoy hay conferencia de prensa anoche, ayer tarde noche, llegó Colombia, la selección Colombia a Kansas. Hoy estará hablando Lorenzo, hoy también hay zona mixta, así que toda la atención está en Kansas City. Ahí vamos a tener más adelante a nuestro compañero Ernesto Herrera al lado de Colombia. El árbitro será Clement Turpin, que lo hemos visto en muchas oportunidades en Europa, pitando, dirigiendo, el árbitro francés del compromiso. El que habló fue Johan Mojica. No estuvo en el partido anterior. Mojica, hay que decir que es probable que de pronto regrese a la titular para enfrentar a Ghana. Quiere el defensa colombiano llegar hasta el último día del Mundial, es decir, jugar la final del Mundial. Para eso vino preparada Colombia.
4: Nosotros acá vinimos para quedarnos y esperamos pues poder llegar hasta el final, pero estamos muy comprometidos y ahora que nos toca jugar con Ghana, pues esperamos hacer lo que venimos haciendo y con esa contundencia y esa madurez y saber de que pues se tienen que hacer las cosas excelente para poder pasar a la siguiente fase. Sí, sabemos que Ghana es un equipo bastante fuerte, físicamente son demasiado potentes, entonces con defensas así hay que tener mucha paciencia, tener el control del balón, ser muy preciso en las vigilancias, en los contraataques que vayan a tener ellos, y a partir de ahí pues generar muchas llegadas a la portería de ellos para que se les ponga el partido cuesta arriba y que nosotros tengamos esa confianza de que tarde o temprano vamos a marcar, pero sí es importante que lo hagamos con bastante bastante efectivo.

0: ya los ataques y en defensa estemos muy lúcidos y concentrados.
1: Partido de mucha concentración. Ya de ahora en adelante la carretera se va estrechando, se va volviendo angosta la carretera y empinada, así como el Tour de Francia, así se va colocando la carretera para todos. Así que es un partido de mucho cuidado, ¿eh? De ahora en adelante ya todos los partidos. Y Luis Suárez, el Samario, sueña con marcar gol en el Mundial. No ha podido, no ha estado muy conectado Lucho Suárez. Esperemos que pueda, si tiene la oportunidad de jugar o si va a Córdoba, o si la oportunidad de entrar frente a la selección de Ghana. El jugador caribeño Suárez.
2: Un gol en el Mundial, yo creo que sería un sueño. Trabajo a diario para que cuando tenga esa próxima oportunidad pudiera aprovecharlo con esa efectividad al 100%. Creo que más allá del gol, en mi posición estos partidos han sido de mucho trabajo para liberar ciertos espacios para los compañeros. Creo que se han aprovechado muy bien de no solo de mi trabajo, sino de John Córdoba y del Cucho. Entonces creo que más allá del gol, obviamente, los tres tenemos ganas de ayudarle a la selección con goles, pero en este momento no nos está tocando una faceta muy distinta de ayudar en diferentes zonas del campo al equipo. Entonces creo que también hay que estar orgulloso por ese trabajo.
1: Las misiones y las obligaciones que también tienen los delanteros, ¿no?, en esta selección de Lorenzo. Así que hoy entonces Colombia tiene contacto con medios de prensa. La programación para hoy, hay tres partidos interesantes todos. Mucha atención para que la gente se programe. La guía de televisión a las 2 de la tarde en Inglewood, California, España, Austria. 2 de la tarde a las 6. Buen partido, ¿ah? Buen partido, buen horario para verlo en Toronto, en Canadá, Portugal, Croacia. Y el partido de la noche, ya tardecito, este sí es a las 10 de la noche, en Vancouver, en Canadá, Suiza frente a Argelia. Ahí está todo reseñado. De los que hablaron en la zona mixta, Marc Cucurella, el defensa de la selección de España, hablando de España-Austria.
3: Estamos, yo creo, muy motivados, con muchas ganas. Al final hemos llegado donde todos queríamos, que era estas fases CAO, y nada, tenemos muchas ganas de mañana el partido. Ya hemos visto que ningún partido es fácil. Parecía que el primer partido que no jugamos tan bien o empatamos fue una sorpresa y que España no estaba bien, pero ya se ha visto que todos los equipos que están aquí son por méritos, tienen grandes jugadores, se está viendo ahora también en estas rondas, y nada, con ganas de hacer un gran partido y pasar a la siguiente ronda.
4: ¿Y qué Austria os esperáis?
3: Bueno, yo creo que es un equipo que muy solidario, que sabemos que su fuerte es un poco salir al contraataque, y bueno, hemos intentado preparar el partido de la mejor manera posible, dar nuestra mejor versión, que yo creo que si estamos a nuestro nivel tenemos muchas opciones.
1: Confía en pasar. Creo que es favorito indudablemente la selección de España hoy frente a Austria. Pero el otro día vi un partido bueno de Austria, el otro día vi un partido bueno de Austria. Mire, y los octavos de final, vamos a repasar los cruces que ya están definidos y los horarios también para que nuestra gente se programe. Miren los octavos de final hasta ahora definido ya. Sábado 4 de julio, Canadá-Marruecos en Houston, 12 del mediodía, hora de almuerzo. El sábado, Canadá-Marruecos. Ese sábado, ya un poquito más tarde, a las 4 de la tarde, buen horario, Paraguay-Francia. Atención, Francia. La utopía de Alfaro. Paraguay-Francia en Filadelfia. Sábado 4 de julio, 4 de la tarde. El domingo hay dos partidos. A las 3 de la tarde, Brasil-Noruega en New Jersey. Y el domingo en el Estadio Azteca, en Ciudad de México, partidazo, ¿eh? México-Inglaterra, después de 40 años, Inglaterra regresa al Azteca. México-Inglaterra en el Azteca, 7 de la noche el domingo 5 de julio. Y el lunes 6 de julio, Estados Unidos-Bélgica en Seattle, 7 de la noche los partidos hasta el momento, hasta hoy, digamos que los cruces de octavos de final, de final confirmados. Hablemos del Junior, el Yuyu está en plena pretemporada, mucha tensión, ya es el tercer día de pretemporada del Junior. Han confirmado a través de las redes sociales del Junior la renovación de Jason Suárez, y uno que llega motivado es el goleador del Junior en este bicampeonato, Luis Fernando Muriel, precisamente en esta pretemporada.
5: Bien, contento, con muchas ganas, con mucha ilusión, después de este campeonato creo que se aumenta más las ganas, se aumenta más el deseo de estar dentro del campo y con la ilusión de volver a ser campeón, de hacer historia, de conseguir ese tricampeonato que seguramente va a ser muy lindo y va a ser histórico para todos nosotros, y ojalá que podamos conseguirlo. Yo creo que la consigna desde este inicio es prepararnos para ser campeón otra vez, y ojalá que esto me sirva para mantenerme ahí marcando goles y seguramente aumentando también
1: El goleador de Junior, el goleador Luis Fernando Muriel. Mire, la gente a veces nos pregunta, ¿cuándo juega Junior? Estamos en pleno mundial. Mire, el primer partido de Junior, el oficial, va a tener partidos de pretemporada, pero el oficial es Copa Colombia frente al Barranquilla. Oiga, derbi, ¿eh? Derbi, buen partido, derbi de la ciudad, Junior Barranquilla, 22 de julio, Romelio Martínez, 7:30, buen partido, ¿eh? Y por liga, eso es el 22 de julio, y por liga el sábado 25 de julio, primer partido del campeonato colombiano de visitante en Ibagué, Tolima Junior, 8:15 de la noche. Pero el primer partido es el clásico, el derbi de la ciudad frente al Barranquilla Fútbol Club, 22 de julio en el Romelio Martínez. Jorge, hasta aquí este resumen completo, primer tiempo de los deportes.
6: Muchas gracias, John. 6:00 a.m, 14:00, 6:14, avanza la jornada informativa, ya volvemos con otros hechos del día. 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
0: Seis de la mañana, 19 minutos, 6:19, resumen de noticias para quienes están llegando a esta hora a la sintonía de la doble frecuencia, emisora Atlántico La Reina. Nos siguen en zonacero.com, jorgecura.com, estamos conectados con CTV Barranquilla, Canal 9, que cubre los municipios del Atlántico, y en todas nuestras redes sociales. El Consejo de Estado suspendió de manera provisional la resolución del Gobierno Nacional que buscaba iniciar la mesa de diálogo de paz con la Segunda Marquetalia, disidencia de la FARC liderada por alias Iván Márquez.
8: El alto tribunal accedió a la medida mientras se revisa de fondo una demanda que busca tumbar la mencionada resolución.
0: A través de su cuenta de X, el presidente Gustavo Petro dio a conocer que en las últimas horas firmó un decreto que retira la suspensión de la orden de extradición contra Giovanni de Jesús Ávila Villadiego, alias Chiquito Malo.
8: De acuerdo con el mandatario saliente, si el máximo cabecilla del clan del Golfo es capturado, inmediatamente debe ser extraditado.
0: La juez novena penal del Circuito Especializado de Bogotá avaló los preacuerdos suscritos entre la Fiscalía General de la Nación y Elder José Arteaga Hernández, alias Chipi, y William Fernando González, alias El Hermano, procesados por su presunta participación en el magnicidio del senador Miguel Uribe Turbay.
8: Con la decisión judicial, alias Chipi fue condenado a 26 años y 3 meses de prisión, mientras que alias El Hermano deberá cumplir una pena de 21 años y 9 meses de cárcel, conforme a los términos acordados con el ente acusador.
0: El presidente electo Abelardo del Espriella y el gobierno saliente de Gustavo Petro iniciarán formalmente el proceso de transición entre ambas administraciones, que por primera vez se desarrollará sin un encuentro entre el jefe de Estado saliente y el futuro mandatario.
8: La activación del proceso quedó sellada con una carta enviada por el vicepresidente electo José Manuel Restrepo al presidente Petro y la respuesta del ministro de Hacienda Germán Ávila, coordinador del equipo de empalme del gobierno saliente, quien confirmó que hoy jueves se celebrará en la Casa de Nariño la primera reunión entre ambas delegaciones para definir la metodología de trabajo y el cronograma de la transición.
0: Un comerciante murió tras ser víctima de un ataque armado en la calle 60 con carrera 13D, barrio Nuevo Milenio de Soledad. La policía identificó a la víctima como Mauro Alonso López Duque, de 45 años.
8: Dos sicarios en una motocicleta llegaron hasta una panadería en la que se encontraba Mauro y desde el vehículo dispararon en reiteradas ocasiones.
0: Mucha atención, un guarda de seguridad fue atacado a bala sobre la vía oriental en jurisdicción de Malambo. El hecho estaría relacionado con exigencias extorsivas que se negó a pagar. Y un hombre muerto y un niño de 5 años herido dejó una incursión sicarial en las últimas horas en el municipio de Sabana Larga. Una reciente incursión sicarial cobró la vida de un prestamista en hechos ocurridos en la calle 38 con avenida Circunvalar en el barrio La Arboleda de Soledad.
8: La víctima fue identificada como Rubén Darío Guerra Mongones, de 35 años. Según la información entregada por las autoridades, el hombre se encontraba cobrando un dinero en una llantería del sector cuando a eso de las 9:48 de la noche fue abordado por dos sicarios que se movilizaban en una motocicleta.
0: La DIGIN de la policía, en coordinación con la Agencia de Estados Unidos y la Policía Metropolitana, capturaron en el norte de Barranquilla al ciudadano ecuatoriano Galo Javier Suárez Román, conocido como Gato Negro, quien sería el presunto segundo cabecilla de la peligrosa banda ecuatoriana de los Tiguerones. El hombre tenía circular roja de la Interpol.
8: Detalló la DIGIN que para evadir el cerco de las autoridades y moverse libremente por el territorio colombiano, Suárez Román utilizaba una identidad falsa.
0: Ahora son las 6 de la mañana, 23 minutos. Ya volvemos con otros hechos del día. 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
10: 6:30, continuamos.
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10: El barrio La Magdalena es uno de los más golpeados por la extorsión en Barranquilla. Al respecto, nuestro compañero Heider Gómez habló con un líder del vecindario, siempre con la gente linda.
12: Hola Jorge, buenos días. Le cuento que en el barrio La Magdalena de Barranquilla la extorsión está reinando. Por culpa de este delito, tiendas y otros locales comerciales han cerrado. Un líder de este popular vecindario que prefirió ocultar su identidad nos detalla más del panorama.
13: Bueno, muy buenos días. Bueno, aquí hay una situación difícil, ¿no? Ya en el barrio La Magdalena han cerrado más de cuatro tiendas. Y este es un barrio pequeño, un barrio que generalmente tiene 1.500 casas, ¿no? Igual restaurante, miscelánea. Y las que quedan están pagando extorsión. Y eso ha dificultado que la gente tenga la posibilidad de comprar algunas cosas, porque las tiendas que quedan entonces quedan lejos. En cada cuadra había una tienda y ahora vemos que eso ha mermado porque la gente ha optado por cerrar, ¿no? Panadería, había una panadería muy buena que llegaron, ellos optaron por cobrar porque igualmente aquí lo que van amenazando es con matar a la gente, matar a los hijos, ¿no? Entonces mucha gente en vista de eso prefiere cerrar y mudarse, y muchos se han mudado, ¿no? Negocios que vendían mecedoras también. Ya, hay varios negocios que han cerrado, no solamente el negocio de tiendas, sino de panadería, miscelánea, que venden artículos como mecedoras. Pues está difícil la situación acá en el barrio, ¿no? Muy difícil.
12: El comerciante que denuncia no recibe el acompañamiento correspondiente.
13: Yo pienso que es una situación que se le salió las manos a las autoridades, ¿no? Porque uno ve que ellos llegan y amenazan a la gente y no pasa nada, ¿no? Mucha gente ha denunciado, pero igual. Lo que dicen que cambien de teléfono. Eso es lo que me ha dicho la comunidad, lo que dicen que cambien de teléfono. Yo pienso que esa no es una medida. Ha faltado contundencia con esa gente, ¿no?
12: Desde hace días circula un panfleto que dice que los comerciantes del barrio La Magdalena cerrarán sus negocios mañana para rechazar la extorsión que los azota. El líder comunal asegura que es totalmente falsa la información.
13: No, ninguno. Yo pregunté, sí, escuché porque la gente comenta que van a cerrarlo y la gente se preocupa enseguida porque y hay poquitos y van a cerrar lo que están. Entonces, preocupante la situación, ¿no? Pregunté a alguno y nada, esto no es cierto. Parece que es algo que no tiene sentido, sí.
12: La comunidad le exige a las autoridades a que sean contundentes con los delincuentes y el barrio sea libre de extorsión. Soy Aider Gómez, Atlántico en Noticias, con la gente linda.
10: Ahora son las 6 de la mañana, 34 minutos, 6:34, vamos con los invitados.
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10: Bueno, mire, desde ayer estamos manejando la información relacionada con la captura de un ciudadano ecuatoriano identificado como Galo Javier Suárez Román, conocido como Gato Negro, quien sería el presunto segundo cabecilla de la peligrosa banda ecuatoriana Los Tiguerones. El hombre, por cierto, tenía circular roja de la Interpol. Lo han capturado en el norte de Barranquilla en un operativo conjunto de la DIJÍN, las autoridades de los Estados Unidos y la Policía Metropolitana. A esta hora de la mañana saludo al señor comandante de la policía, el general Miguel Andrés Camelo. Señor general, muy buenos días.
14: Jorge, buenos días. Yo soy Pato, un cordial saludo para usted, todos los que nos están escuchando en la emisión del Atlántico y también a su mesa de trabajo.
10: Óigame, general, se dice que Galo Javier Suárez Román, alias Gato Negro, fue capturado en el norte de Barranquilla, pero ¿exactamente en qué lugar fue detenido y qué hallaron en esa diligencia?
14: Bueno, Jorge, debo decirle que en una actividad conjunta, coordinada con miembros de la agencia USA Marshall de los Estados Unidos, que es una agencia con las que se coopera judicialmente y la Policía Nacional también lo hace, la DIJÍN y la Policía Metropolitana, se ubica este sujeto en el norte de la ciudad movilizándose en un vehículo. Nuestros policías, obviamente en esa coordinación, logran ubicar el vehículo donde este sujeto se estaba movilizando. Al identificarlo, obviamente nosotros ya sabíamos que este sujeto era el que usted acaba de mencionar, este delincuente ecuatoriano, Suárez Román Galo, tenía una documento de identidad a nombre de otro ciudadano, un ciudadano colombiano, pero presuntamente ya estaba identificado previamente por la DIJÍN, a lo que se procede a su retención, porque pues él tiene un procedimiento requerido por otro país y por un proceso judicial vigente, y se procede a retenerlo para poner a disposición de las autoridades judiciales y que sea llevado a su país o a donde es requerido. Este sujeto, sí, como usted lo mencionaba ahora en la previa, él es el segundo cabecilla de una organización que se llama Los Tiguerones, Jorge. Los Tiguerones es una organización de las más peligrosas y violentas del Ecuador, que vienen derivados de los choneros. En el año 2021 se divide y estos sujetos cogen, digamos, lo otro camino y se dedican también al narcotráfico, a la extorsión, al sicariato y delinquen en Esmeraldas y Guayaquil, en el hermano país del Ecuador. Este sujeto es requerido por unos homicidios, específicamente por uno en el año 2017, y pues, bueno, eso fue un trabajo articulado interinstitucionalmente para lograr poner a disposición a este delincuente internacional.
10: Sí. ¿En qué momento pasó de Cúcuta a Barranquilla y por qué cree la DIJÍN que escogió esta ciudad para seguir escondiéndose?
14: Bueno, nosotros, por lo que hemos, analizado y compartido con la DIJÍN, nos confirman que él residía en la ciudad de Cúcuta. Venía aquí a Barranquilla a hacer actividades de coordinación criminal, situación que está obviamente también en investigación, porque las investigaciones continúan, Jorge. O sea, él es requerido por Ecuador, y por eso tenía la circular roja, como usted muy bien lo dice, pero finalmente la investigación aquí también continúa, que ya pues obviamente eso hace parte de la reserva, pero sí le debo decir que se están siguiendo las pistas de sus conexiones en la ciudad de Barranquilla y a lo que se estaba dedicando aquí.
10: Sí, me gustaría profundizar un poquito más en eso, general, porque usted sabe que aquí tenemos unas bandas peligrosísimas como los costeños, los pepes, o el Clan del Golfo, u otras organizaciones. ¿Tenía algún contacto con estos grupos que le hacen la vida imposible a los ciudadanos de bien en Barranquilla, el Atlántico y en el Caribe?
14: Lo que sabemos es que este sujeto estaría relacionado con algunas rentas criminales de narcotráfico. De narcotráfico, pero como le digo, pues eso está sujeto a investigaciones que continúan en marcha por cuenta de la Policía Nacional y obviamente nuestros grupos especializados.
10: Bueno, buen golpe de la policía. Oiga, general, acabamos de escuchar un informe, creo que usted oyó un pedacito de nuestro compañero Heider Gómez visitando a los amigos comerciantes del barrio La Magdalena, que están muy golpeados por la extorsión. Muchos negocios han cerrado sus puertas. ¿Hay algún mensaje de estímulo para ellos? ¿Qué se puede hacer en el sector donde, repito, muchos negocios ante las amenazas han decidido cerrar sus establecimientos?
14: Bueno, Jorge, primero, sí, estaba escuchando nosotros. No solamente escuchando, aquí digamos que cotidianamente siempre tenemos nuestra verificación diaria y permanente con el GAULA de la Policía Nacional, con la Fiscalía General de la Nación, obviamente. Bueno, dentro de todo esta reacción que hemos tenido para lograr capturar estos delincuentes, hemos traído un grupo del GAULA de la Policía Especial, ha sido enviado un grupo a fortalecer lo que viene adelantando nuestro GAULA policía en Barranquilla. Se están adelantando unas visitas, unos operativos en los barrios y en los distritos precisamente para llevarle a la gente la presencia del GAULA. El GAULA de Barranquilla, Jorge, es uno de los GAULAs más operativos a nivel nacional. Más de 250 capturas llevamos a la fecha aquí en la ciudad de Barranquilla por extorsión, unos casos por flagrancia, ¿qué quiere decir esto de los que van repartiendo volantes o amenazas a los establecimientos, y otros ya por orden judicial con operaciones con la fiscalía? Y como le decía, pues nosotros seguimos en ese proceso de seguir capturando delincuentes de estos extorsionistas. Todas las semanas, semanalmente capturamos 12, 14 extorsionistas y son puestos a buen recaudo de las autoridades judiciales. Y bueno, tomamos atenta nota y vamos a hacer presencia allá en la Magdalena, porque es uno de los sectores que obviamente tenemos visto, no solamente por los comerciantes, sino usted sabe que está esa gran cancha que tenemos ahí, un servicio también permanente allí para generar tranquilidad a los usuarios de esas canchas. Y pues bueno, hemos tomado atenta nota y haremos lo propio ya con nuestra gente del GAULA. Lo importante aquí, Jorge, son dos cosas que yo insisto. Primero, si le llega a un comerciante o a alguien una amenaza virtual, porque eso se utiliza mucho ahora, que le mandan un mensaje en WhatsApp, yo le pido infinitamente a los que nos están escuchando, Jorge, no lo reenvíe, Jorge. Es que se nos hacen cadenas de estas extorsivas en un momento, y eso dificulta las actividades investigativas, porque si enviamos esa cadena, pues para hacer el seguimiento es complejo. Pero lo primero que le pido a los comerciantes, cuando si tiene la desgracia de recibir esa amenaza, no la reenvíe. Llame al Gaula, llame a nuestro Gaula de la policía, Jorge, que pues nosotros siempre estamos allí para ubicarlos, para asesorarlos, ni más faltaba, para acompañarlos, pero llámenos inmediatamente para nosotros poder asesorarlos. Y lo segundo, sí. No se coloque, no se intente poner a manejar una extorsión de manera personal. Asesórese con el Gaula para que podamos nosotros verificar el procedimiento judicial y obviamente llegar a la captura de estos tipos. La línea antiextorsión es la 165. Mire, me están extorsionando, llegaron a amenazarme aquí o me mandaron un panfleto o me llegó un documento virtual a mi celular. ¿Qué hago? La gente del Gaula va a llegar a asesorar. Le pedimos a la comunidad que nos apoye en esas dos medidas. No comparta esos panfletos amenazantes a los grupos o a otro vecino. Y segundo, si les llega, llame al Gaula y nosotros nos estaremos acompañando.
10: Bueno, mire, anoche un comerciante antioqueño fue asesinado en las afueras de una panificadora en el barrio Nuevo Milenio de Soledad. Tanto el negocio donde estaba como establecimiento comercial ya pagaban extorsión, pero aún así los criminales acabaron con su vida. Y estas son las noticias que a diario tenemos que compartir, lamentablemente, con nuestros oyentes. Señor general, muchas gracias, muy amable por su tiempo. Es el señor comandante de la Policía Metropolitana, el general Miguel Andrés Camelo, hablando de esta importante captura que se logró en Barranquilla ayer con un jefe de la mafia ecuatoriana que está afincado en Cúcuta, pero paseaba por Barranquilla. ¿Quién sabe con qué intención? 6:45, 6:45, avanza la jornada informativa. 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
1: 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Ahora son las 6:53. Seguimos con más invitados.
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1: La pregunta del día dice: un grupo de exministros, académicos, empresarios y dirigentes de la región Caribe enviaron una carta al presidente electo Abelardo de la Espriella con el propósito de poner sobre la mesa las principales prioridades y necesidades de la región para el próximo cuatrenio. Y le preguntamos a los oyentes que esta mañana muy temprano respondieron: ¿usted qué le sugeriría al nuevo mandatario? Bueno, uno de los firmantes de este documento es el exministro de Minas, Amílcar Acosta, quien lo tenemos en línea a esta hora. ¿Qué le dicen en ese documento al señor presidente electo? Doctor Amílcar, gracias por acompañarnos. Buenos días.
3: Gracias a ti, Jorge. Mis saludos y a toda la mesa de trabajo y a la audiencia. Sí, nos convocamos un grupo de profesionales, de exministros y también representantes de centros de pensamiento para tomar esta iniciativa de poder plasmar en un documento unas propuestas muy concretas encaminadas a plantearle al presidente electo que asumirá a partir del 7 de agosto, unas propuestas tendientes precisamente a responder a los desafíos que tiene la región Caribe en particular, pero también las regiones periféricas del país, que tienen en común una brecha enorme con el centro del país, en aspectos económicos, en aspectos sociales, especialmente en lo atinente a la pobreza y a la desigualdad. En ese sentido, planteamos unas 6 estrategias tendientes precisamente a cerrar esa brecha, a superar las circunstancias que frenan el crecimiento, el desarrollo y la generación de empleo formal en nuestra región.
1: Sí, hay que decir que la carta la firman además para destacar el compromiso que tienen otros líderes de la región Caribe, Oriana Álvarez, Aarón Espinosa, Carlos Jaramillo, Juliana Méndez, Joaquín Viloria, Amílcar Acosta, Raúl García, Cecilia López, Juan Carlos Quintero, Jaime Bonet, Antonio Hernández, Adolfo Meisel y Adriana Santarelli. Yo me imagino, doctor Amílcar, que infraestructura y el tema de la energía deben ser prioridades del nuevo gobierno, ¿no?
3: Desde luego, pero siempre con un criterio que consideramos fundamental, es el de construir sobre lo construido. No es hora de hacer recriminaciones ni mirar con el espejo retrovisor, sino darle una visión de progreso a nuestra región. Y en ese sentido, pues esta comunicación responde también al anuncio que hizo el presidente electo Abelardo L. Espriella en el sentido de hacer unos empalmes regionales. Entonces, esta es una coyuntura propicia para someter a su consideración y al de su equipo estas propuestas. Esta comunicación está en circulación, está abierta, apoyo de todos aquellos que coincidan en este propósito loable de recuperar el tiempo perdido.
1: Sí, señor. Oiga, doctor Amílcar, lo vinculo con un tema que usted conoce muy bien. La revista Semana está publicando Escándalo Aire Intervenida. Informe de revisor fiscal revela decenas de irregularidades durante la intervención del gobierno. Semana tuvo acceso al dictamen del revisor fiscal que revela la contratación de 68 asesores durante la intervención, 25 de los cuales portaban directamente o reportaban directamente al despacho de los agentes interventores. ¿A usted lo sorprende estas irregularidades al interior de Aire?
3: No me sorprende para nada, Jorge, porque en días pasados que tuve la oportunidad de responder a una invitación que me hiciera la ANDI para hablar sobre cómo lo que acontece y sigue aconteciendo en el sector eléctrico coincide, guarda mucha similitud con lo que está pasando en el sector salud. Empezando porque la crisis en salud y la crisis en el sector eléctrico es lo más parecido en el sentido de que ambas han sido crisis inducidas por el propio gobierno. Y coincide también con lo que está pasando con Fidu Previsora, lo que está pasando con la intervención que se hizo en la nueva EPS, que lleva 3 años sin rendición de cuentas. Y lo mismo viene aconteciendo con la empresa Aire en lo transcurrido de la intervención por parte de la Superintendencia de Servicios Públicos. No se conoce ni se tiene acceso a la información sobre los estados financieros de esta empresa intervenida.
1: Muy bien. Doctor Amílcar, muchas gracias. Repito, una información que publicó anoche tardecito la revista Semana dice: Escándalo Aire Intervenida. Informe de revisor fiscal revela decenas de irregularidades durante la intervención del gobierno. Algo que comparto con el doctor Amílcar, no debe sorprender a nadie. 7:01, vamos a colocar en nuestros portales la comunicación que líderes de la región Caribe, exministros, académicos, le envían, la carta que le envían al presidente electo Abelardo de la Espriella. 7:01, avanza la jornada informativa, ya volvemos con más invitados. 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
1: Ahora son las 7 de la mañana, 8 minutos. Mire, quiero tomarme un minutico para saludar a un gran amigo que hoy está cumpliendo años, don Hilton Escobar, el director de la banda de Baranoa. Hombre, Hilton, que pases un día maravilloso en compañía de toda tu gente linda allá en Baranoa, la gente que te quiere en el Atlántico por ese trabajo extraordinario que cumples, llevando a nuestra juventud, a nuestros niños, por el camino correcto, por el camino de la música, el camino de la cultura. ¡Qué labor la que hace Hilton Escobar, que hoy está cumpliendo años! Todo nuestro cariño para él. Mire, el presidente Gustavo Petro sostuvo una audiencia oficial con el Papa León XIV hace pocos minutos nada más en el Vaticano, tocando temas sociopolíticos y la lucha contra la delincuencia organizada transnacional. Las redes sociales de la Presidencia de la República agregaron sobre este encuentro que también charlaron sobre los desafíos del cambio climático. 7 de la mañana, 9 minutos. 7-9.
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1: Los que están más preocupados con el tema de aire son los empresarios. Obviamente ellos derivan el desarrollo de sus emprendimientos con base a la energía. Ayer tuve una conversación vía chat con el doctor César Uparela, que es directivo de Acopi, y me decía, bueno, la pregunta del millón la formulaste ayer cuando hablaba con alguno de los invitados y le decía, ¿de dónde el nuevo gobierno va a sacar 2.5 billones de pesos para pagar los chicharrones que deja este gobierno? A ver, doctor César, buenos días. ¿Cómo ve el panorama de cara al nuevo gobierno? Un cordial saludo para usted.
3: Igualmente para ti, Jorge, tu mesa de trabajo y tu amable audiencia. Sí, en efecto, esa pregunta que tú formulas está muy bien hecha. ¿De dónde va a salir la plata? A ver, yo soy optimista con este nuevo gobierno porque para esta problemática que venimos tratando hace muchísimo tiempo se requieren de dos cosas fundamentales. Primero, voluntad política, que la vamos a tener con el doctor Abelardo. Y segundo, la plata. ¿Qué propongo yo en estos momentos cuando comienza un nuevo gobierno? Obviamente se tiene que hacer el nuevo Plan Nacional de Desarrollo. En ese nuevo Plan Nacional de Desarrollo, que se convierte como en la ruta, en la guía que va a tener este gobierno durante los 4 años y que va a ser una ley de la República aprobada por el Congreso, incluir en ese articulado un articulado que exprese taxativamente, óyelo bien, taxativamente, que hayan 10 billones de pesos con cargo al presupuesto nacional a un horizonte de 5 años. Y cuando digo taxativamente, para resolver los problemas de la infraestructura eléctrica de la costa Caribe y los problemas financieros de los operadores de red de la costa Caribe, tales como Aire y Afinia. Y repito taxativamente, para no caer en el error de que si se aprueban estos recursos que van a ir al Fondo Empresarial de la Superintendencia de Servicios Públicos, los pueda tomar esta entidad para darlos a otras regiones del país donde hay otras empresas que también están intervenidas. Entonces, en ese orden de ideas, yo le quiero quiero aprovechar estos micrófonos, Jorge, para que nuestra bancada Caribe se una sin distingos de colores políticos, liberales, conservadores, cambio radical, incluso el mismo pacto histórico, porque es que la energía eléctrica, que es la fuerza motriz que mueve el mundo, no tiene color político. Pero sí, estos amigos de la bancada Caribe ven de que no les alcanza el número de parlamentarios para aprobar esta ley, buscar apoyo en otras regiones, llámese los santanderes, los antioqueños, que nos podrían ayudar en este sentido. Y en ese orden de idea, aprobar el Plan Nacional de Desarrollo cuando se convierta en ley de la República en el Congreso, y ya de esa manera nosotros podríamos tener 2 billones de pesos anuales para resolver estas dos problemáticas únicas y exclusivamente de la Costa Caribe. Yo creo que la voluntad política, estoy convencido que la voluntad política del doctor Abelardo va a estar de parte nuestra, y obviamente vamos a aprovechar esa coyuntura de él como caribeño para poder solucionar esta problemática de una vez por todas, Jorge. Porque no es posible que la región Caribe se vaya rezagando cada día más en la industrialización de la misma comparada con otras regiones del país. ¿Por qué? Porque aquí no tenemos un buen servicio de energía eléctrica. Aquí tenemos una mala calidad de ese servicio, además de que las pérdidas son supremamente altas. Toda una serie de problemas lo podemos nosotros solucionar con este nuevo Plan Nacional de Desarrollo, pero repito, que nuestros parlamentarios dejen de ser egoístas y actúen en bloque, Jorge.
1: Sí, señor. Un buen mensaje para la dirigencia política que se estará poniendo al frente del legislativo a partir del próximo 20 de julio. Son las 7 de la mañana, 15 minutos, 7:15 minutos. Mire, seguimos con noticias de la energía. Los personeros de Barranquilla y Santa Marta celebraron la decisión del Consejo de Estado que confirmó el fallo del Tribunal Administrativo del Atlántico, el cual ordena avanzar hacia tarifas de energía más justas y equitativas para los usuarios de la región Caribe. Voy a saludar a Miguel Ángel Alzate, el personero del Distrito de Barranquilla. ¿Qué significa esta decisión del Consejo de Estado, doctor Alzate? Buenos días.
4: Jorge, un saludo especial para ti y los oyentes. Yo creo que para entender la decisión, Jorge, es necesario que nos situemos en agosto del 2024, cuando el Tribunal Administrativo del Atlántico decretó las medidas cautelares ordenando a la CREC desmontando este lesivo régimen especial para nuestra región Caribe, que no significaba más que era cobrarnos más que a todas las regiones del país. En ese momento nosotros pagábamos 1.072 pesos kilovatio hora, y gracias a esa decisión judicial la CREC expidió distintas resoluciones que a la fecha permitieron que hoy estemos en un kilovatio hora de aproximadamente 795 pesos, no obstante hace poco hubo un aumento por parte de la empresa Aire. Esa decisión, por supuesto, fue una lucha jurídica donde demandamos a la presidencia, al Ministerio de Minas, a la CREC, entre otros, y los abogados defensores eran de alto nivel. No obstante, esa pequeña lucha que logramos desde acá, hoy en día tiene un nuevo logro, es decir, fue ratificada por la máxima instancia en lo contencioso administrativo, como es la Alta Corte, el Consejo de Estado, que ratifica esta decisión que tomó el Tribunal Administrativo del Atlántico en ese momento. ¿Esto qué debe permitir ahora, Jorge? Allanar el camino para terminar de desmontar este régimen especial para la región Caribe, que ya ha venido surtiendo algunos efectos, como lo señalé hace un momento, pero hay algún cargo todavía que ha sido pendiente de eliminar. Jorge, si me lo permites, debo decir algo que creo que es tremendamente importante. Nosotros tenemos en nuestro poder una carta que le envió la CREC al presidente de la República y al ministro de Minas, diciéndole que ese último cargo que está pendiente se surtió todo el trámite técnico legal y que hubo renuencia por parte del ministro y del gobierno de convocar la última sesión, que era de mero trámite, para poder aprobar esa resolución que pasó por todos los filtros durante varios meses. Y la misma CREC le dice al ministro de Minas que estaría incumpliendo el régimen, incumpliendo la orden judicial que hoy fue ratificada por el Consejo de Estado. Y no solo llega hasta ahí, en esa carta, la CREC hacia el ministro y hacia el presidente, sino que les dicen que estaríamos inmersos en un desacato que ya promovimos ante el Tribunal Administrativo del Atlántico y estamos esperando a que cómo es evaluado por parte de los magistrados frente a esa renuencia que ha tenido el gobierno nacional de terminar de desmontar el régimen especial.
1: Sí, es un asunto muy complejo. Muchas gracias, doctor Alzate. Escribe un oyente y dice, ¿por qué no se solicitó la devolución del dinero pagado ilegalmente? Hay que recordarle al personero, a las autoridades, que esas pérdidas se dejaron de cobrar en el 2025 porque la CREC no prorrogó el marco tarifario especial. Mire, hoy vamos a tener un invitado, bueno, vamos a tener un personaje aquí en Barranquilla. La cuenta de X de la Procuraduría General de la Nación dice, el Procurador General de la Nación, Gregorio El Hash Pacheco, participará hoy en el acto de conmemoración de los 35 años de la Constitución Política de Colombia de 1991, evento organizado por la Gobernación del Atlántico y la Región Administrativa y de Planificación Caribe, RAP Caribe. El evento será hoy en el Cubo de Cristal, ahí en la Plaza de la Paz, 2 de julio. No coloca la hora, pero vamos a estar atentos a este importante evento que va a contar con la presencia del señor Procurador General de la Nación. Ahora son las 7 de la mañana, 19 minutos. Ya volvemos con otros hechos del día. 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Ahora son las 7:21.
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1: 7 de la mañana, 28 minutos. Mire, a propósito de la visita del señor Procurador a Barranquilla para la conmemoración de los 35 años de la Constitución Política de Colombia, el evento es todo el día y en el Cubo de Cristal en la Plaza de la Paz. Arranca la ceremonia a las 8 de la mañana y termina a las 4 de la tarde con invitados muy importantes. Más adelante, nuestro compañero Alexander Medina estará con nosotros desde ese lugar. 7:28, continuamos.
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1: Mire, el fin de semana me pasaron un estudio que yo creo que es muy importante, sobre todo para los profesores, para los padres de familia, para los coordinadores educativos, porque es un estudio que adelanta una entidad que se llama Instituto de Evidencia Educativa y habla de los problemas que tienen los niños para aprender a leer. Mire, un nuevo estudio internacional estima que en Colombia un 51% de los niños que se encuentran en sus primeros años de escolaridad cuenta con un elevado riesgo para aprender a leer. Esta cifra equivale a un total de 1,3 millones de menores entre los 6 y los 8 años de edad. Voy a saludar a esta hora de la mañana a Romina Paola Durán, es la jefe de investigaciones de evidencia educativa. Creo que ella está en Argentina y la saludamos con mucho cariño desde Colombia. Muy buenos días, Romina.
16: Hola, muy buenos días. Así es, los saludo a todos desde Argentina.
1: Bueno, ¿por qué no le cuenta a los padres de familia, a los profesores, a los coordinadores, a los psicólogos, qué está pasando concretamente con nuestros niños?
16: Bien, como vos bien mencionás, desde el Instituto de Evidencia Educativa hemos creado un informe, sí, un estudio, en el cual nos pusimos a indagar cuántos estudiantes habían en 6 países de América Latina que estaban en riesgo de no poder aprender a leer en tiempo y forma. Sí, el dato es alarmante. Tenemos más de 10 millones de niños entre 6 y 8 años que están en condiciones de riesgo que quizás no permitan que ellos aprendan a leer en tiempo y forma. Como vos decías, en Colombia tenemos 1.300.000 estudiantes que se encuentran en esa situación, niños de entre 6 y 8 años. Que se encuentran en riesgo. ¿Qué quiere decir que se encuentran en riesgo? Básicamente, son niños que no están escolarizados o que aún estando en las instituciones educativas se encuentran en riesgo de no aprender a leer porque no tienen las condiciones garantizadas para poder acceder al nivel mínimo o al desempeño mínimo que se espera para los primeros grados de nivel primario.
1: ¿Y cuáles son esos factores que de alguna manera distraen tanto a los niños para no enfocarse en algo tan elemental como es aprender a leer?
16: Bien, a ver, factores hay diversos, ¿sí? Nosotros dentro del estudio lo que proponemos en primera instancia es diagnosticar cuántos estudiantes son, pero la evidencia demuestra que hay, además de condicionantes sociales, ¿no?, también hay condiciones del aprendizaje propio, ya sea de los niños o como también condiciones de la enseñanza, que hacen que no sea posible la adquisición de estas habilidades fundamentales en los primeros años de escolarización, que son habilidades básicas para lo que viene después, ¿no? Entonces, es por eso que este estudio lo que busca es que empecemos a desarrollar acciones preventivas que acompañen a los estudiantes desde muy pequeños para que puedan consolidar este paso básico, que es el aprender a leer y entender lo que leen antes de los 10 años de edad, para que después puedan seguir todo su desarrollo, su trayectoria educativa, aprendiendo lo que deben aprender acorde a la edad, ¿no?
1: Ahora, ¿la situación es similar en Colombia, Argentina, Brasil, Chile, México, Perú, o hay alguna diferencia entre los países?
16: Bien, en Colombia encuentra una situación muy similar a la de Argentina, en donde tienen más del 50% de los chicos en esta edad, ¿sí?, que se encuentran expuestos al riesgo de no aprender a leer, ¿sí? México y Brasil tienen una situación distinta que en realidad tiene que ver con el volumen o la cantidad de estudiantes que tienen en esa edad, ¿sí? Son los que más cantidad de estudiantes tienen en riesgo, pero está asociado también a que tienen muchos más niños escolarizados, ¿no? Y después también tenemos la situación de Perú y de Chile, que tenemos menos, que tienen menos del 50% de estudiantes en riesgo, ¿sí? Y entonces tienen una menor incidencia, pero así todo, los datos siguen siendo, digamos, alarmantes.
1: Sí. Romina, te voy a poner un ejemplo que me parece que puede venir al caso, porque en esta época de modernidad, de redes sociales, de todas estas cosas nuevas que estamos viviendo, ayer escuché atentamente una rueda de prensa que concedió un compatriota tuyo, Marcelo Bielsa, que salió prácticamente por la puerta de atrás porque el equipo de Uruguay no pudo hacer su mejor presentación. Y Marcelo Bielsa decía algo más o menos parecido a lo que tú estás diciendo. Los jugadores de hoy no ponen atención a las indicaciones que le da el técnico. Decía Marcelo Bielsa que antes él se demoraba una hora explicando la táctica para un juego, pero ahora tiene que disminuir la explicación a un minuto y medio máximo para que el jugador no se desenfoque, no se distraiga y pueda coger el sentido de lo que quiere el técnico. ¿Por qué digo esto? ¿Será que los niños tienen muchas distracciones que no les permite enfocarse en lo que realmente necesitan? Todos estos inventos, el iPad, el celular, las redes, ¿todo eso está afectando a nuestros menores?
16: Bien, a ver, no podemos ser ingenuos del desarrollo de la tecnología y cómo también el desarrollo de la tecnología está afectando el grado o el tiempo de atención que tienen tanto los adultos, como en este caso, como los niños, ¿sí? Y hay que tener en cuenta que los métodos de enseñanza, ¿sí?, los docentes cada vez tienen que ir haciendo foco en actualizarse para poder acompañar también cómo cambia la metodología o la modalidad de aprendizaje de los estudiantes, ¿no? Nosotros tenemos ahora estudiantes que tienen focos de atención mucho más breve, sí. Y es parte también del proceso y de la tarea que tienen que hacer tanto los docentes al interior del aula como los sistemas educativos y las autoridades educativas en diseñar diferentes estrategias que permitan acompañar a los jóvenes que tenemos, a los jóvenes y a los niños que tenemos hoy al interior de nuestras instituciones educativas. El sujeto de aprendizaje, ¿sí?, la persona o el niño que está aprendiendo, tiene características distintas, ¿sí? Pero a su vez, la ciencia de la lectura ha demostrado cuál es el camino te puede acompañar a aprender a leer de una manera más efectiva. Entonces, lo que hay que empezar a hacer es idear nuevas estrategias, pero poniendo el foco de que si el estudiante no aprende a leer, difícilmente va a poder transitar todo su desarrollo educativo aprendiendo el resto de las cuestiones que vienen, ¿no? Son habilidades básicas, habilidades fundamentales, hay que entrenarlas, ¿sí? Y hay que entrenarlas desde la escuela y también desde nuestros hogares podemos acompañar a nuestros hijos haciendo un poco más visible este procesamiento de la lectura, ¿sí? Escuchándolos a ellos leer, aunque sean cuestiones muy breves, que nos permitan también ir viendo cómo viene este proceso de nuestro hijo o de nuestro familiar, ¿no?
1: Sí, bueno, muy interesante y doloroso también ver estas cifras, ¿no? Porque los niños andan en otro plan, y el compromiso y la capacitación de nuestros docentes y nosotros, los padres de familia, tiene que ser muy consecuente también con el tema que se está viviendo en la actualidad. Romina, muchísimas gracias por tu tiempo, muy amable, por este estudio de evidencia educativa que nos deja una enseñanza muy interesante y que tenemos que aprovechar. Feliz día para usted, muchas gracias.
16: Muchas gracias, igualmente para vos y para todos los que nos están escuchando.
1: Bueno, ahora son las 7:38, 7:38, avanza la jornada informativa. Vienen más invitados en un momentico nada más. 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Óigame, en YouTube seguramente ustedes pueden acceder a la conferencia de prensa que dio Marcelo Bielsa. No se la pierda. Si a usted le gusta el fútbol o le gustan las enseñanzas, lo que dice Bielsa es fantástico. No se lo pierdan, por favor. En cualquier lugar ahí en YouTube lo puede conseguir. 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
1: Ahora son las 7:47. Mire, el colega Gustavo Molina me pasa un documento que muestra que el mejor hospital calificado en el departamento del Atlántico es el de Juan de Acosta. Dice, Hospital de Juan de Acosta obtuvo 90 puntos en la medición de desempeño institucional de función pública. Y aquí está el ranking. Juan de Acosta 90 puntos, Tubará 88 puntos, Galapa 66.5, Malambo 65.6, Usiacurí 65, Puerto Colombia 63, Sabana Larga 62, Soledad 60, Ponedera 57, El Uruaco 54, Varanoa 54, Candelaria 52. Bueno, y vienen para más abajo los que están relegados. Campo de la Cruz, 48, Polo Nuevo, 46, Palmar de Varela, 38, Santo Tomás, 37, Manatí, 36, Sabana Grande, 33, Santa Lucía, 22, Piojó, 18, Repelón y Suán, 0. No sé si no tuvieron medición o qué, o está tan mal la salud en esos dos municipios. Pero buena cosa, Juan de Acosta, 90 puntos en su hospital. 7:48, continuamos.
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1: Mire, esta mañana dimos varias noticias relacionadas con seguridad y hablábamos con el general sobre lo que está pasando, por ejemplo, en el barrio La Magdalena, donde los comerciantes han cerrado sus negocios por esto de la extorsión. Y ayer, aquí cerquita, en Soledad, un comerciante antioqueño fue asesinado en las afueras de una panadería en el barrio Nuevo Milenio. Un guarda de seguridad fue atacado a bala sobre la vía oriental, ahí en Malambo. El hecho estaría relacionado también con exigencias extorsivas. Y podemos seguir narrando toda la información judicial que hemos recopilado esta mañana. Un hombre muerto y un niño de 5 años herido dejó incursión sicarial en el municipio de Sabana Larga. Ayer, en el recinto del Consejo de Barranquilla, se tocó el tema de la seguridad. Y bueno, los concejales muy preocupados por lo que está pasando. Vamos a hablar con dos concejales a esta hora. Inicialmente con el concejal José Trocha, que siempre ha estado muy atento al asunto de la seguridad. Doctor Trocha, ¿cómo evalúa lo que está pasando? Buenos días.
6: Bueno, muy buenos días, Jorge. Primero para ti, para toda tu radio. Escucha y la mesa. Mira, Jorge, indiscutiblemente nosotros en Barranquilla, a pesar que hemos hecho todos los esfuerzos, tenemos que reconocer que el fenómeno de la criminalidad urbana organizada producto del reflejo de lo nacional, porque hay que aclarar que nosotros estamos enfrentando un fenómeno que es criminalidad urbana organizada. Son unas estructuras comando con rentas ilegales, sicariato, extorsión, microtráfico y control territorial. ¿Cómo abordamos el problema? Indiscutiblemente necesitamos una propuesta de intervención nacional. Porque nosotros hemos hecho todo, pero no hemos sentido un real acompañamiento del gobierno nacional hasta la fecha. Esperamos, en lo personal, con gran deseo, que en la entrada de un nuevo gobierno se creen unas estrategias definitivas. Por ejemplo, la primera, para el caso concreto del Departamento del Atlántico, hay que crear un bloque nacional contra la criminalidad urbana en el Atlántico, que tenga participación de la Policía Nacional, de la Fiscalía, del Ejército, en apoyo perimetral, la DIJÍN, la SIJÍN, el GAULA, como es lógico, Alcaldía y Gobernación, que tenga un objetivo claro, un objetivo muy claro, que es atacar las estructuras y no solo capturar sicarios, no solo capturar al instrumental, porque es que esa gran cantidad de muchachos son muchachos instrumentalizados. ¿Qué hay que hacer aquí? Aquí hay que priorizar la extorsión como un delito estratégico. La extorsión financia las bandas. La nación debe enviar un gaula reforzado permanentemente para Barranquilla, Soledad, Malambo y Puerto Colombia, que además debe tener un acompañamiento de fiscales exclusivos, debe tener analistas financieros y sobre todo mucha capacidad tecnológica. Intervención de cárceles como tercera medida. Indiscutiblemente, aquí muchas extorsiones se ordenan desde los centros penitenciarios. El gobierno nacional debe intervenir patios, bloquear comunicaciones ilegales, tiene que trasladar cabecillas, tiene que desarrollar un protocolo especial de aislamiento para jefes de estructuras criminales. Aquí, ¿qué hay que hacer? Aumentar el pie de fuerza, pero no aumentar el pie de fuerza como la gente lo cree. La gente cree que hay que aumentar más policías de vigilancia. No. Aquí lo que se necesita son más investigadores judiciales, se necesita más efectivos en inteligencia, más unidades de análisis del crimen, policía cibernética. Estamos hablando grupos contra finanzas criminales, importantes, supremamente importantes, fiscales itinerantes. Indiscutiblemente, aquí hay que perseguir las finanzas criminales porque han creado una estructura financiera muy poderosa. Aquí hay que salir a ese fenómeno de criminalidad urbana organizada. No solo con captura, no solo la captura, hay que ir contra los bienes, contra los testaferros, los negocios fachada, el préstamo gota a gota, que también en su gran medida hace parte de esa estructura, contra el lavado de activos. En fin, y lo más importante que creo yo que debe, y es un llamado que debe hacerse al gobierno nacional al entrante, aquí hay que crear una fiscalía seccional especializada para Barranquilla, pero metropolitana, que tenga una línea exclusiva, que no se distraiga, sino solamente homicidio por sicariato, extorsión, concierto para delinquir, lavado de activos, tráfico de armas y amenaza a comerciantes. Que se circunscriba a eso. A eso tiene que hacerse. Creo que esas son unas medidas. Hay otro elemento que es fundamental. Aquí la inteligencia territorial por barrios tiene que aplicársela. La nación debe cruzar información de policía, fiscalía, la UIAF, el INPEC y la alcaldía para identificar a ese nivel de barrio quién manda en cada zona, porque aquí hay una distribución del territorio con bandas delincuenciales que están estructuradas, que son de amplio conocimiento. Aquí ahí operan en el suroriente una, en el suroccidente otra, en el sector de las Flores otra, asociados a unas rentas criminales específicas que se desarrollan en esos territorios. Y ahí hay que definir quién manda en cada zona, quién cobra la extorsión, quién distribuye la droga, quién ordena los homicidios, qué negocios sirven de fachada, porque aquí hay muchos negocios que sirven de fachada. Desarrollar un efectivo control de armas y un control del territorio. Yo creo que eso es lo que hay que hacer y esperamos. Yo sueño con que tengamos un gobierno nacional, este gobierno nacional entrante, atienda esta realidad sentida de los barranquilleros y que entienda que nosotros hemos hecho todo. Pero si no tenemos, por ejemplo, una unidad especializada en materia de fiscalía, si no se aumenta el pie de fuerza de policía especializada, no vamos a lograr contener esta ola que nos viene generando estas estructuras.
1: Sí, señor. Muy, muy delicado. Mire, un paréntesis. Se está incendiando una buseta en la calle Murillo. Bueno, exactamente es sobre la carrera 38, llegando a la calle Murillo, subiendo. Ahí está la buseta envuelta en llamas. Ya dos máquinas del cuerpo de bomberos han llegado al lugar para sofocar lo que está ocurriendo. Pero la buseta envuelta en llamas. No sabemos si hay personas heridas. Ah, es en la 44. 44 con Murillo. Muchas gracias. Carrera 44 con Murillo. Ahí se incendia una buseta. Creo que es de Sobusa por el color, ¿no? Por el color de la buseta. Vamos a averiguar a Milcar o Heider qué fue lo que pasó con este vehículo. No sabemos si llevaba pasajeros, si lograron bajarse. No tenemos la información completa, pero estoy dando a conocer un video que me está llegando y donde me muestra cómo se quemó, cómo se incendió, cómo se incineró completamente ese vehículo. Pérdida total, me imagino. Lo que queremos saber es si los pasajeros que iban en el vehículo alcanzaron a salir. 7:56. Muchas gracias al concejal José Trocha. Me voy a quedar con otro concejal para volver a hablar del tema este de la seguridad en la ciudad, que es un asunto que nos conmueve a todos. El presidente del consejo es el doctor Mauricio Villafaña. Lo saludo a esta hora de la mañana. ¿Usted qué piensa? Dándole el cambio al doctor Trocha hace un instante, le revelaba únicamente tres casos. Un asesinato de un comerciante en Soledad, otro en Malambo, y los comerciantes que han cerrado sus negocios en el barrio La Magdalena, un lugar que antes era absolutamente pacífico, muy deportivo, y ya las condiciones no dan para eso. ¿Qué piensa el presidente del consejo sobre este tema? Buenos días, doctor Mauricio.
7: Muy buenos días, Jorge. Gracias por la llamada. Y la verdad es sumamente preocupante la situación de lo que está pasando con el tema de la seguridad. Y vivimos en un reflejo y una recolecta de lo que ha sido este gobierno nacional con este presidente, que lo que ha traído a Barranquilla es precisamente la pobreza, la escasez, la falta de oportunidades que genera inseguridad en la misma. Y cada vez que uno espera como una voz de aliento, como una ayuda hacia la ciudad, él no sale con unas locuras y criticando y se sale por la tangente. Entonces es muy difícil desde lo local lograr buscar resolver estas problemáticas cuando no tenemos apoyo desde el nivel nacional. Pero sumamente preocupante lo que está pasando en el área metropolitana de Barranquilla, que termina afectando a nuestra ciudad.
1: Don Mauricio, un oyente me formula algo que es muy, muy delicado. ¿Cómo pueden ingresar tantas armas a Barranquilla y su área metropolitana? Porque estos delincuentes, los Pepe, los costeños, Clan del Golfo y toda la nueva generación, andan armados hasta los dientes. ¿Cómo llegan estos tipos a conseguir tanto armamento?
7: Bueno, yo de ese tema de armamento poco conozco. Sí sé que es preocupante, y lo decía Camilo Pineda en estos días, que hoy en Barranquilla esté la nueva generación que está afectando todos los procesos de diálogo y negociación que tenían ellos trabajando. Pero cómo entran, imagínate, para poder cuidar Barranquilla deberíamos tener una cantidad de policías cuidando todas las entradas y salidas que hoy no tenemos, porque la verdad no tenemos para cuidar, no tenemos un policía por persona o por... No sabría decirte, porque desconozco el tema de los ingresos de armas. Prefiero no hablar de algo que no conozco.
1: Ahora, acaba de llegar un contingente del Gaula. ¿Será que eso es suficiente para contrarrestar lo que está ocurriendo en la ciudad?
7: Yo no creo, la verdad. Yo pienso que esto es algo más un tema de oportunidades, de trabajar con la gente, de crearle expectativas, ayudarlo, educarla. O sea, así como en estos 4 años la seguridad se fue hacia abajo, nosotros estos 4 próximos años debemos trabajar para volver a dar tranquilidad y oportunidades a la gente que hoy no la debe tener y genera mayor incremento en la inseguridad.
1: Sí, sí.
7: Pero yo creo que uno más policía, más personas cuidadas, eso no resuelve el tema de fondo, que es un tema social.
1: Sí, sí. Ahí hay un conjunto de cosas que hay que prestarle atención. Mire, el concejal, el amigo psicólogo, que tenga un poquito de paciencia, yo lo voy a atender más adelantico. Estoy atendiendo otros temas. Que me excuse, pues, un segundito, por favor, porque estoy aquí un poquito... Bueno, mire, el doctor Trocha quiere volver a intervenir sobre el tema de las armas. Creo que lo vamos a tener en línea en un segundito, para ver qué me dice él, porque parece que él en otras oportunidades aquí en la emisora ha tocado ese tema. ¿Por qué entran tantas armas al territorio del Atlántico y del área metropolitana de Barranquilla? ¿Por qué cree usted que pasa eso, doctor Trocha? Buenos días nuevamente.
8: Me parece maravilloso esa época, no sé, yo llevo años
6: años diciéndolo en el Consejo. Esta ciudad es lo más fácil de cuidar. Esto tiene un cerramiento perimetral perfecto. Usted tiene una frontera de esta ciudad, es el río Magdalena, que debe estar a cargo, como le establece la Constitución y la ley, de las Fuerzas Armadas, incluyendo la zona del Mar Caribe. Y cuando usted la revisa perimetralmente, usted tiene un cerco en estos momentos que es la prosperidad. ¿Cierto? Sí. Eso es fácil. Yo desarrollé un debate de control político en el Consejo de Barranquilla, en donde las fuerzas militares, estoy hablando del ejército, estoy hablando las Fuerzas Armadas, la Fuerza Aérea, se comprometieron con las autoridades en materia de seguridad del Distrito de Barranquilla y la policía en ejercer un control en las entradas de esta ciudad. Miren lo que les voy a decir. Nosotros no tenemos un solo centro de armas industrializadas en el Distrito de Barranquilla. Y aquí entra campeantemente todo. Nosotros no cultivamos una sola hoja de coca, ni en Barranquilla ni en el Departamento del Atlántico. Y esa droga

0: las entradas a esta ciudad. Y aquí las fuerzas militares, y también la Policía Nacional, en un debate en el Consejo en el cual yo fui bastante fuerte. Mire, aquí hubo un solo, se me olvida, un comandante que nos hizo caso. Y el hombre comenzó a controlar la prosperidad, comenzó a controlar los ingresos a la ciudad. Y yo recuerdo que fueron el mayor tonelaje de clorhidrato de cocaína que se incautaron en Barranquilla. Aquí el tema del control del ingreso tiene que estar en el ADN de la política de acción operativa de la policía, y decirle aquí al comandante del ejército, al que el distrito también les ayuda, porque es que del distrito y el señor alcalde también les entrega recursos, les entrega implementación, les entrega ayuda, que se comprometa en disponer hombres para cuidar la ciudad. Que ellos no son autoridad de policía, que no tenemos suficientes hombres. Claro que ellos pueden ayudar, ellos pueden acompañar unos pocos efectivos para que nosotros podamos flanquear la central de esta ciudad. Aquí no producimos una sola arma, no cultivamos una sola hoja de coca, y aquí entra de todo, porque no controlan el acceso a la ciudad.
1: Muy bien. Muchas gracias, doctor Trocha. Es el concejal José Trocha, preocupado también como todos por la seguridad en Barranquilla, su área metropolitana y el Atlántico. 8:05, 8:05. Bomberos pudo controlar el incendio de la buseta. No hay personas lesionadas, afortunadamente. Parece que fue una falla mecánica que envolvió en fuego la buseta de la empresa Sobusa. 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Me dicen que la buseta no era de Sobusa, sino de Cotrans Norte. Es que no se le ve logo en la foto y el video que tengo porque está envuelta en llamas, y luego cuando bomberos apagó el fuego, la buseta quedó totalmente destruida. ¿Quieres moverte más rápido, ahorrar tiempo y llegar más lejos? 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
4: 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Hay una protesta en este momento en la sede de Bancolombia, que está ubicada ahí en la circunvalar con 51B, ahí al ladito de la empresa Tugó. Están protestando allí los ex empleados de Aluminio Reynolds. Me dice, en el día de hoy se van a reunir con los abogados, ex empleados. Y si pueden apoyar esta actividad, es en la sede principal, y ahí me mandan videos de los amigos ex trabajadores de Aluminio Reynolds que están exigiendo recursos que les debe una compañía que cerró sus puertas en Barranquilla hace ya mucho, pero mucho tiempo. Son muchos, ¿eh? Son más de 50, 60 personas las que están allí haciendo el... Bueno, no están bloqueando nada, solo están haciendo, divulgando y solicitando, exigiendo que se les paguen los dineros que están pendientes. 8 de la mañana, 14 minutos, 8:14.
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4: La noticia positiva del momento se hace desde Miami con nuestro compañero Ernesto Herrera, que está ahí al pie de la selección Colombia, entre otras cosas. Como esta mañana felicitamos a John, también felicitamos a don Ernesto, porque hoy es el día del periodista deportivo. Mi querido Ernesto, buenos días.
6: Señor Cura, buen día. Un saludo especial para todos los siguientes. Señor Atlántico Espectacular, Atlántico en Noticias. Muchas gracias. Es el día del periodista deportivo a nivel mundial, así que muy amables a todos los oyentes que nos están enviando mensajes. Le cuento que hoy habla Néstor Lorenzo a las 3:30 en la tarde, hora de nuestro país. Lo va a efectuar en la conferencia previa al compromiso frente a la selección de Ghana en Kansas. Efectivamente se va a efectuar este encuentro del técnico colombiano con medios de comunicación en el estadio de Kansas, donde mañana será el compromiso. A las 4:45 en la tarde, zona mixta, estarán hablando los jugadores, pero en el estadio del Sporting Cacé. Se da por descontado que Mojica y Muñoz serán inicialistas ante Ghana. y los hinchas se preparan porque habrá banderazo a las 6:00 p.m. en la plaza principal de Kansas. Tienen todo listo y es motivo de orgullo en esta previa al partido entre el combinado tricolor y la selección africana.
0: Primero que todo, yo diría que es una gran bendición para nosotros los colombianos tener la oportunidad una vez en la vida y una vez en la historia de Kansas City que Colombia va a estar aquí. Yo tengo viviendo aquí 36 años y hasta ahora tengo la oportunidad de ir al estadio y apoyar a mi equipo de Colombia.
7: Es que Colombia no es un país, es un sentimiento. Cuando tú ves esa ola amarilla en un estadio y cuando empiezas a escuchar ese himno nacional que se escucha con toda claridad, tú sabes qué está diciendo cada persona porque vamos todos al unísono. Eso ha sido algo que ha impactado todos los estadios donde hemos estado.
6: 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Hoy juega España ante Austria y el técnico de la selección ibérica, Luis de la Fuente, se ha referido a la selección Colombia y dice que es candidata para llegar a la final y disputar el título mundial.
8: Y Colombia... Nosotros es la única derrota, bueno, dos, una de las derrotas que sufrimos fue contra Colombia. Y la verdad es que Colombia, si no la he metido en la relación de candidatas hasta ahora, pues lo meto ahora. Porque creo que tiene un nivel altísimo, unos futbolistas fantásticos, muy fuertes físicamente, muy rápidos y luego con una capacidad futbolística de calidad técnica también muy alta. No hay más que ver la delantera que tiene. Así que una grandísima selección.
6: Luis de la Fuente, el técnico de la selección española que está enfrentando a la selección de Austria. Hay que señalar que hay que estar atentos al compromiso entre Suiza y Argelia. De ahí, el ganador de esta llave pudiera enfrentar, ojalá sea así, a Colombia en la ronda de octavos de final. Momento incómodo al finalizar la conferencia de prensa de la selección de Congo. Cuando el equipo, además de haber perdido frente a la selección de Inglaterra, ya era la última pregunta, el último interrogante, el director de comunicaciones de Congo anunció que había fallecido el padre del técnico que estaba ahí en la conferencia de prensa de Sebastián Desabre. Es impresionante la forma como se generó este hecho. Escuchemos ese momento que fue bastante incómodo para todos los presentes en el escenario.
9: Nos anunció que le coche ha perdido su padre, de momento, sincera condolencia.
10: Gracias. Okay.
11: Thank you very much for joining us today.
6: Queremos anunciar que el entrenador perdió a su padre, así que nuestras más sinceras condolencias. Dijo Desabre, gracias, y se levantó con una cara de sorpresa porque... Muchos medios en Congo señalan que él no sabía la noticia, que se enteró en el momento en que el director de comunicaciones lo anunció a los medios que se vieron sorprendidos por esta información que tomó muy mal a Desabre, Sebastián Desabre, el técnico de la selección de Congo, que se levantó muy serio, le dio una mirada fulminante al director de comunicaciones de Congo y se fue del escenario de la sala de prensa, pero fue algo bastante incómodo. Una cuestión lamentable conocer esta noticia en medio de un evento y sin tener tacto el director de comunicaciones de la selección de Congo. Un hecho también para destacar durante el Mundial, Manu Gutiérrez, quien es periodista venezolano radicado en Estados Unidos, le pidió a Jude Bellingham, la estrella de la selección inglesa, quien juega en el Real Madrid, unas palabras para Venezuela, que atraviesa un momento muy triste y que está esperando la solidaridad de todo el mundo. Aquí está Jude Bellingham con Manu Gutiérrez.
12: Bellingham, una palabra para Venezuela.
13: ¿Para Venezuela?
12: Sí, por favor.
13: Sí, vale.
12: Tiene mucha fanaticada en Venezuela por el Real Madrid. ¿Le dedico una palabra a la gente que está sufriendo hoy en Venezuela?
13: Sí, mucho ánimo para todos en Venezuela y sí, mucho cariño tampoco.
12: Muchas gracias, nada, Bellingham.
6: Palabras de sentidas del buen jugador de la selección inglesa, integrante del Real Madrid de España. 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Reiteramos, partidos de hoy importantes: España, Austria, Portugal, Croacia y Suiza, Argelia. Mañana Colombia, la tricolor frente a la selección de Ghana en Kansas. Así que buena energía para el equipo de Néstor Lorenzo. Desde el Mundial de Fútbol, Ernesto Herrera para Atlántico Noticias.
4: Muy bien, don Ernesto, muchas gracias. 8:21, 8:21. Ya volvemos con otros hechos del día. 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Aplican términos y condiciones. 8:23 minutos.
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4: Bueno, mire, hay dos noticias relacionadas con el transporte que estamos manejando desde esta mañana. La alcaldía de Barranquilla continúa con el proceso de inscripción al estímulo social de transporte, un beneficio que permite a personas con discapacidad que requieran apoyo y a sus cuidadores acceder a un subsidio del 100% en los pasajes de Transmetro y Cibus. El programa aún cuenta con cupos disponibles para quienes cumplan con los requisitos. Pueden llamar a esta línea 300-169-4120 o en los puntos de atención en la Alcaldía Paseo Bolívar, el Centro Llégate Metropolitano y la Alcaldía Río Mar. Y por los lados de la Gobernación del Atlántico, le están cumpliendo también a los jóvenes del departamento con el subsidio de transporte, con el pago total del incentivo. Concluye el compromiso de la Administración Departamental del subsidio de transporte en el primer semestre de 2026. Voy a saludar a esta hora de la mañana al doctor Julio Mejía, quien es asesor del despacho del gobernador Eduardo Verano, para que nos explique este programa que es liderado por la Gerencia de Capital Social. Doctor Julio, ¿cómo va el asunto de los subsidios? Buenos días.
16: Bueno, buenos días, Jorge, para ti y para toda tu amable audiencia. No, este es un compromiso que tiene nuestro gobernador Eduardo Verano de ayudar a los jóvenes de los municipios del Departamento del Atlántico Y ayer se hizo el segundo pago de este subsidio, donde se beneficiaron más de 1.500 jóvenes. Y la idea del gobernador es ayudar a los jóvenes de los municipios de nuestro departamento, ayudarlos con este alivio económico, que es el 40% del valor de lo que estos jóvenes se gastan en pasaje, en venir a la universidad, a todas las universidades, porque no solamente es la universidad pública, sino son muchas universidades privadas que hoy están haciendo parte de esta gran estrategia de nuestro gobernador Eduardo Verano, donde estamos ayudando a los jóvenes del departamento a que con un alivio económico no puedan desertar y seguir así ampliando este margen que hoy tenemos, que es el acceso a la educación superior, que lo tenemos por encima de la media nacional, que hoy de cada 100 jóvenes del departamento que se gradúan, prácticamente 51 están accediendo a la educación superior del departamento.
4: Sí, el subsidio de transporte cubre hasta el 40% del valor de transporte y se entrega mediante desembolso directo a los estudiantes beneficiarios de acuerdo con los criterios de selección definidos para garantizar representación de jóvenes de los diferentes municipios. Óigame, doctor Julio, y se garantiza lo del segundo semestre, me imagino.
16: Sí, claro, no, eso está garantizado. Igual el gobernador destinó 1.500 millones de pesos para el año. Ya se entregó el primer semestre, ahora venimos para el segundo semestre. Ayer hubo la primera reunión, del comité para empezar a organizar todo esto que responde al segundo semestre. Pero ya está garantizado los recursos y la otra semana ya hay una reunión para ¿cómo es que se llama? Para el calendario que se hace y todos los jóvenes ya puedan saber qué día se van a inscribir, cómo van a hacer las demás cosas, pero el gobernador, como se los prometió a los jóvenes, tiene los recursos garantizados para el segundo semestre y ya pronto estaremos anunciando la inscripción de que los jóvenes se vuelvan a inscribir, porque en cada vez que se lance el subsidio, los jóvenes tienen que volverse a inscribir.
4: Muy bien, muchas gracias, don Julio. Julio Mejía, asesor del despacho del gobernador, hablando de este incentivo para los jóvenes de los municipios que vienen a estudiar a la ciudad de Barranquilla. 8 de la mañana, 28 minutos, pausa breve y ya regresamos.
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3: 8:35. Mire, le voy a dar cifras de lo que está pasando en Venezuela y luego dialogamos con un invitado. El terremoto o los terremotos del 24 de junio dejan 2.295 muertos, 11.267 heridos, alrededor de 150 desaparecidos oficialmente, 12.841 damnificados directos, 6.461 personas rescatadas con vida, 782 réplicas registradas desde el evento principal, 189 edificios colapsados, 855 edificaciones presentan daños estructurales importantes y miles de familias permanecen en refugios temporales mientras se realizan inspecciones sobre el estado de sus viviendas. Las pérdidas se estiman en 10,000 millones de dólares de los dos terremotos en Venezuela. Vamos a hablar con un invitado enseguida, 8:36.
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3: El doctor Eduardo Escorcia hace parte de la red de psicólogos internacionales y están atendiendo población migrante venezolana. ¿Qué tipo de servicio están prestando ustedes, doctor Escorcia? Buenos días.
4: Muy buenos días, Jorge. Gracias por esta oportunidad que nos has dado para poder expresar nuestros servicios que estamos brindando a toda la población venezolana. Nosotros somos un equipo compuesto por más de 30 psicólogos a nivel internacional, desde Estados Unidos, Argentina, también nos está apoyando desde aquí Colombia, lógicamente, y Ecuador, ¿no? Es un grupo que estamos brindando primero auxilio para todas las personas, no solamente de Venezuela, sino familias colombianas que están en esa desesperanza, que ha pasado con sus familiares, qué está sucediendo, y lógicamente a nuestra red de apoyo nos están llamando personas que tienen insomnio, no pueden dormir, miedo, alteraciones del sistema nervioso, pánico, estrés postraumático y una serie de patologías que se están manifestando. ¿Nosotros qué hacemos? Brindamos los primeros auxilios, eso sí. También nos han manifestado que ellos están sin luz, sin energía en este momento, que tienen un racionamiento casi de 4 y 5 horas diarias. Entonces, a veces las llamadas han sido un poco difíciles o se cortan porque sus números celulares no se logran cargar totalmente, ¿no? Bueno, nosotros nos pueden contactar, por favor, los familiares que tienen familias en Venezuela, si pueden copiar este número para que se puedan contactar con nosotros. Aquí lo recibe una psicóloga y direcciona la llamada a otros psicólogos que están disponibles. El número es el siguiente: 311-677-7722. Lo vuelvo a repetir para que tomen atenta nota: 311-677-7722. 7722. Ustedes pueden llamar a través de este número por WhatsApp o pueden escribir, y aquí precisamente se toma el registro y será atendido por una persona profesional para una atención de primeros auxilios psicológicos con la población de Venezuela, que en este momento pues lo está necesitando urgente. Así como hay apoyos tanto por otras organizaciones en comida, en víveres, nosotros nos hemos encaminado precisamente en la salud mental, en lo que está pasando el pueblo venezolano en este momento, todas las alteraciones psicológicas, mentales que están sufriendo en este momento.
3: Bueno, muy bien, voy a repetir el número telefónico 311-677-7722. Si alguna persona, amigo venezolano, colombiano, que tenga alguna relación con este terrible hecho que ha ocurrido en el vecino país y estén buscando alguna asesoría psicológica, ahí están estos psicólogos que han formado una red con psicólogos de todos los países de América Latina, 311-677-7722. Muchas gracias al doctor Eduardo Escorcia. Y me voy a quedar a esta hora con la doctora Zuleima Radi de la Cruz Roja aquí en el Atlántico. También están haciendo un trabajo enorme para conseguir ayudas para los damnificados en el vecino país. ¿Cómo se está trabajando desde la Cruz Roja en Barranquilla, en el Atlántico, para enviar elementos indispensables para los damnificados? Zuleima, buenos días.
5: Buenos días, Jorge. Muchas gracias por el espacio. Sí, nosotros desde la Cruz Roja Colombiana, desde el Orden Nacional, hemos dispuesto una campaña de recaudo de donación en la cuenta corriente bancaria de la institución del Banco de Vivienda. Digamos que en este momento y hasta nuevos lineamientos e instrucciones desde el Orden Nacional, nos estamos refiriendo solamente a esta campaña de recaudo en cuenta. ¿Por qué? Porque, bueno, en estos momentos nosotros estamos allá en terreno con dos grupos que se han ido desde la Cruz Roja Colombiana para dar todo el apoyo en todo el proceso de búsqueda, rescate, de atención allá en el territorio, de implementación de un hospital de campaña y de todo lo que allá se está trabajando. En este momento es más complejo manejar el tema de las donaciones en especie por todo lo que ello implica en el proceso de revisión, de clasificación, de empaque, de embalaje y de envío, que todavía pues no están totalmente despejadas todas las formas de hacer llegar las ayudas. Entonces, en principio, la institución ha dispuesto esta campaña en nuestras cuentas. Es la cuenta nacional de la Cruz Roja Colombiana. Es una única cuenta la que tenemos disponible. No tenemos aplicaciones ni otras alternativas virtuales, y digamos, aclaro esto para que no vayamos de pronto a ser objeto de fraudes, porque lamentablemente pues nos han tocado informar en nuestras redes sociales de algunas publicaciones que no han sido nuestras, de personas que dicen que donan en otras cuentas, y realmente la única cuenta que la institución tiene para ello es la cuenta corriente de la vivienda. No sé si tú me das el espacio de decir el número, o por si favor, yo les mando la información por el interno,
3: repita,
5: para que ustedes nos colaboren.
3: Dos veces, repítalo, doctora Zuleima, por favor.
5: 056-045-50-69-99-64-90. Esa es la cuenta corriente del Banco de la Vivienda de la Cruz Roja Colombiana. 056-045-50-69-99-64-90. Por allí es el único medio en donde la Cruz Roja Colombiana, en el orden nacional, en todo el país, está recogiendo las donaciones de todos los colombianos que de buena manera y solidariamente quieran unirse a esta iniciativa. Porque además, con estos recursos, Jorge, les explico, pues ya estando nosotros en terreno y haciendo todas las evaluaciones de las necesidades, que por supuesto son muchísimas, vamos enfocados a adquirir los elementos y a financiar la operación que se requiere allá. Y además se puede oxigenar un poco la economía local, tratando también de que los recursos se inviertan allá mismo en el territorio, en los almacenes o en donde se puedan adquirir todas las ayudas allá mismo, y eso también pues le da flexibilidad y le da movimiento a la economía, que por supuesto, como sabemos, también está bien devastada.
3: Sí, señora. Muchas gracias, doctora Zuleima, de la Cruz Roja aquí en el Atlántico. Bueno, tienen ustedes la alternativa que quieran. Pueden consignar la plata en esa cuenta de la Cruz Roja, pero también hay unos centros de recepción, centro de acopio, que ha organizado la Alcaldía de Barranquilla, la Gobernación del Atlántico. El centro de acopio de la Alcaldía está allá en el sector de Barranquillita. Se habilitó el día martes, si no estoy equivocado, ahí en el Sur y Salcedo también un centro de acopio, y la Gobernación está recogiendo las ayudas allí en la Plaza de la Paz. Hay mil formas de ayudar a los hermanos venezolanos en este momento. Mire, han tenido mucho, pero mucho trabajo hoy los amigos de bomberos. Esta mañana muy temprano hablábamos del incendio de una buseta ahí en la carrera 44 con Murillo. La buseta quedó completamente destruida, parece que una falla mecánica generó el incendio. Pero también bomberos despachó máquinas para atender una explosión por fuga de gas en la calle 30 con carrera 2. Allí también llegaron bomberos a atender esa emergencia que se registró en ese lugar. 8:44, cuando regresemos. Vamos a hablar con un ingeniero de agua de Malambo sobre un problemita que hay allí en lo que tiene que ver con prestación del servicio, sobre todo en el casco viejo de la población. 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
10: Mire, voy a saludar a esta hora de la mañana al doctor Víctor García, jefe de operaciones de aguas de Malambo. Doctor García, ¿cómo le va? Muy buenos días.
11: Muy buenos días, don Jorge. Cordial saludo para usted y las personas que nos escuchan en este momento.
10: Bueno, mire, ustedes me mandaron ayer un comunicado sobre algo que está ocurriendo allí en el centro, en el casco viejo de Malambo. Y eso coincidió con una llamada de un oyente que no tenía en el servicio. Agua de Malambo está informando medida temporal en la prestación del servicio de acueducto para el sector del casco viejo. ¿Qué está pasando, doctor García?
11: Sí, infortunadamente durante este último mes el sistema de acueducto del municipio de Malambo se ha visto muy afectado por temas eléctricos, afectaciones, fluctuaciones en el fluido eléctrico que han generado daño en varios de los equipos. El último daño fue generado este fin de semana sobre uno de los equipos de bombeo que por un alto voltaje pues presentó una falla. En este momento nosotros estamos, por medio de nuestros contratistas, logrando atender la situación con el fin de hacer el restablecimiento del servicio en la mayor brevedad posible.
10: Sí, ¿qué pasó con algunos barrios del suroccidente donde no está llegando el agua con buena presión? Y no la están colocando seguidamente, y hablo de barrios como el Carmen, Villarrica 1, 2, Juan 23 y demás sectores.
11: Principalmente son los sectores que se ven afectados por el bombeo que se da para el sector de Casco Viejo. Debido pues a esta situación, porque el daño en el equipo, pues se tuvo que replantear la frecuencia, que este sector de Casco Viejo era un sector que tenía antes 24 horas de prestación de servicio, y por esta semana tuvimos que regular la frecuencia para poder que todo el sector se viera abastecido por la ausencia de este equipo. Los barrios que están afectados en este momento, pues la parte baja de Casco Viejo, el barrio Colombia, barrio San Jorge, a los cuales pues se le va a dar una distribución desde las 7 de la mañana hasta las 4:30 de la tarde, los barrios La Popa, La Magdalena, La Ribera, Villarrica, desde las 5 de la tarde desde las 5 de la tarde hasta las 7 de la mañana. Esto con el fin de lograr mitigar bajas presiones y cortes no informados a la comunidad. Como le decía, estamos haciendo todo lo posible con nuestros contratistas para poder atender, ya sea finalizando este fin de semana o iniciando la próxima semana, para poder restablecer el servicio como venía anteriormente.
10: Doctor García, ¿estos problemas eléctricos guardan relación con la empresa Aire? ¿A ustedes de pronto les advierten, les avisan que van a tener un problema eléctrico o la mayor parte del tiempo es un asunto inesperado?
11: La mayor parte del tiempo son asuntos inesperados y los daños que hemos tenido durante el último mes, que ya van casi 4 equipos que se nos han quemado, se vienen presentando por altos voltajes que obviamente pues los equipos no están preparados para ese alto voltaje y se queman y son irregularidades en la fluctuación del servicio eléctrico. Desde la empresa Aguas de Malambo pues estamos haciendo un diagnóstico con nuestro contratista muy exhaustivo, porque el objetivo también es informar al operador de energía las irregularidades que se están presentando en estos sistemas, que principalmente se generan en las líneas de alto voltaje, no en las líneas 110-220 que tienen los usuarios común y corriente, sino en las líneas industriales donde se nos generan estas afectaciones.
10: Me dice mi compañero Alex Miranda que ya Villa Esperanza, que es un importante barrio de Malambo, está recibiendo agua 24 horas con apoyo de los tanques construidos por la gobernación. ¿Eso se está dando de esa manera, doctor García?
11: Sí, señor. Paralelamente pues a todos los inconvenientes que tenemos en la operación, la empresa sigue dándole continuidad al cronograma de puesta en operación de los tanques entregados por la gobernación en la planta Tesoro, y la primera etapa contemplaba el sector de Villa Esperanza. La segunda etapa, que se va a extender por alrededor de 2 meses, abarca todo el sector de Bellavista, para lo cual nosotros también estamos haciendo actividades. De hecho, para el día de mañana tenemos una suspensión del servicio por la ejecución de unos empalmes de redes que van a ser muy importantes para aumentar la continuidad en Bellavista. Esta suspensión va a ser para todo el sector de Bellavista desde las 8 de la mañana hasta las 6 de la tarde, y el objetivo es hacer unos empalmes de redes de gran diámetro para poder mejorar la prestación del servicio en este sector. Todo esto en pro de la puesta en operación de los tanques entregados por la gobernación.
10: Bueno, muy bien. Muchas gracias. Ahí está la explicación que da el doctor Víctor García, quien es el director de operaciones de Aguas de Malambo. 8:56 PM, vamos a hacer una breve pausa y ya volvemos con el resumen de noticias. 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
4: Nueve de la mañana, dos minutos, resumen de noticias para quienes están llegando a esta hora a la sintonía de la doble frecuencia, emisora Atlántico La Reina, nos siguen en zonacero.com, jorgecura.com, estamos conectados a través de todas nuestras redes sociales. El comandante de la Policía Metropolitana, general Miguel Andrés Camelo, informó que a órdenes de la autoridad competente quedó el ciudadano ecuatoriano Galo Javier Suárez Román, alias Gato Negro, segundo al mando de la organización criminal Los Tiguerones, quien fue capturado cuando se movilizaba en un vehículo en el norte de Barranquilla.
5: Precisó que este sujeto se escondía en Colombia con una identidad falsa y contaba con orden de captura internacional por delitos en su país, entre ellos homicidio.
4: Se investigan las conexiones que tendría

0: coordinación, logran ubicar el vehículo donde este sujeto se estaba movilizando, al identificarlo, obviamente nosotros ya sabíamos que este sujeto era el que usted acaba de mencionar, este delincuente ecuatoriano, Suárez Román Galo, tenía una documento de identidad a nombre de otro ciudadano, de un ciudadano colombiano, pero pues obviamente ya estaba identificado previamente por la DIGIN, a lo que se procede a su retención, porque pues él tiene un procedimiento requerido por otro país.
1: De otra parte, el general Camelo reiteró que con un grupo especial del grupo Gaula se intensificaron las acciones contra la extorsión, siendo capturadas hasta el momento 250 personas por este delito. El concejal del distrito de Barranquilla, José Trocha, advirtió que la criminalidad urbana que se registra en Barranquilla y en municipios del Atlántico no ha recibido la atención del gobierno nacional.
2: Reiteró que la problemática requiere de una intervención nacional y una persecución directa contra las rentas ilegales.
1: La extorsión debe ser catalogado como un delito estratégico. Conformar una fiscalía, un grupo especial del Gaula para la ciudad y los municipios del área metropolitana y una intervención real en las cárceles, consideró Trocha.
2: Agregó que debe haber mayor presencia de las autoridades en las entradas de la ciudad para evitar el ingreso de armas para las organizaciones criminales.
3: Jorge, indiscutiblemente nosotros en Barranquilla, a pesar que hemos hecho todos los esfuerzos, tenemos que reconocer que el fenómeno de la criminalidad urbana organizada producto del reflejo de lo nacional, porque hay que aclarar que nosotros estamos enfrentando un fenómeno que es criminalidad urbana organizada. Son unas estructuras comando con rentas ilegales, sicariato, extorsión, microtráfico y control territorial. ¿Cómo abordamos el problema? Indiscutiblemente necesitamos una propuesta de intervención nacional. Pues nosotros hemos hecho todo, pero no hemos sentido un real acompañamiento del gobierno nacional hasta la fecha. Esperamos.
1: El presidente del Consejo Distrital, Mauricio Villafaña, advirtió que nunca se ha contado con el apoyo del gobierno del presidente Gustavo Petro para atacar la inseguridad en Barranquilla y en el área metropolitana.
2: Afirmó que la criminalidad que se presenta en la ciudad es reflejo de la desatención y la paz total del gobierno saliente.
1: El presidente, en vez de apoyar, se sale por la tangente y nos ataca con sus discursos, se expresó Mauricio Villafaña.
4: Precisamente la pobreza, la escasez, la falta de oportunidades que genera inseguridad en la misma. Y cada vez que uno espera como una voz de aliento, como una ayuda hacia la ciudad, él no sale con unas locuras y criticando. Y se sale por la tangente. Entonces es muy difícil de lo local lograr buscar resolver estas problemáticas cuando no tenemos apoyo desde el nivel nacional. Pero sumamente preocupante, Eduardo, lo que está pasando.
1: Eduardo Escorcia, de la Red de Psicólogos Internacionales, destacó la atención que se le viene prestando a familiares de venezolanos víctimas de los dos terremotos en el vecino país.
2: Señaló que a estas personas se le preste los primeros auxilios en atención de salud mental.
1: El psicólogo Escorcia manifestó que de esta red hacen parte 30 profesionales y que las personas que requieran ayuda puedan llamar a la línea 311-677-7722.
5: Nuestro servicio que estamos brindando a toda la población venezolana. Nosotros somos un equipo compuesto por más de 30 psicólogos a nivel internacional, desde Estados Unidos, Argentina, también nos está apoyando desde aquí Colombia, lógicamente, y Ecuador, ¿no? Es un grupo que estamos brindando primero auxilio para todas las personas, no solamente de Venezuela, sino familias colombianas que están en esa desesperanza, que ha pasado con sus familiares, qué está sucediendo, y lógicamente a nuestra red de apoyo nos están llamando personas que tienen insomnio, no pueden dormir, miedo, alteraciones del sistema nervioso, pánico, estrés postraumático y una serie de patologías que se están manifestando. ¿Nosotros qué hacemos? Brindamos los primeros auxilios, eso sí. También
1: La presidenta de la Cruz Roja en el Atlántico, Zuleima Radi, informó que las personas que deseen colaborar con los damnificados con los

0: terremotos en Venezuela, pueden acceder sus donaciones en la cuenta bancaria nacional de ese organismo de socorro.
1: Precisó que pueden realizar las consignaciones en la cuenta corriente de Davivienda número 056-045-506-999-6490.
0: La Cruz Roja Colombiana tiene dos grupos en el terreno y con estos aportes serán adquiridas las ayudas que requieran los afectados, manifestó Zuleima Radi.
2: En estos momentos nosotros estamos allá en terreno con dos grupos que se han ido desde la Cruz Roja Colombiana para dar todo el apoyo en todo el proceso de búsqueda, rescate, de atención allá en el territorio, de implementación de un hospital de campaña y de todo lo que allá se está trabajando. En este momento es más complejo manejar el tema de las donaciones en especie por todo lo que ello implica en el proceso de revisión, de clasificación, de empaque, de embalaje y de envío, que todavía pues no están totalmente despejadas todas las formas de hacer llegar las ayudas. Entonces, en principio, la institución ha dispuesto esta campaña en nuestras cuentas. Es la cuenta nacional de la Cruz Roja Colombiana. Es una única cuenta la que tenemos disponible. No tenemos aplicaciones ni otras alternativas virtuales. Y digamos, aclaro esto para que no vayamos de pronto a ser objeto de fraudes, porque lamentablemente pues nos han tocado informar en nuestras redes sociales de algunas publicaciones que no han sido nuestras, de personas que dicen que donan.
0: El exministro de Minas y Energía, Amílcar Acosta, confirmó que un grupo de exministros, empresarios y representantes de centros de pensamiento, mediante una comunicación, le hizo una serie de propuestas al presidente electo Abelardo de la Espriella en favor de la costa Caribe y el país.
1: Manifestó que las iniciativas son frente a la pobreza y la desigualdad, planteando también 6 estrategias.
0: Se debe construir sobre lo construido. No es hora de mirar con el retrovisor y de trabajar unidos por la región Caribe, expresó Amílcar Acosta.
3: Sí, nos convocamos un grupo de profesionales, de exministros y también representantes de centros de pensamiento para tomar esta iniciativa de poder plasmar en un documento unas propuestas muy concretas encaminadas a plantearle al presidente electo, que asumirá a partir del 7 de agosto, unas propuestas tendientes precisamente a responder a los desafíos que tiene la región Caribe en particular, pero también las regiones periféricas del país.
0: De otro lado, el exministro de Minas y Energía dijo que no le sorprende para nada las irregularidades detectadas durante la intervención del gobierno nacional a la empresa Aire.
1: Agregó que la crisis de esta entidad es inducida por el gobierno del presidente Gustavo Petro.
0: El directivo de Acopi, César Uparela, dijo que es optimista frente al nuevo gobierno del electo presidente Abelardo de la Espriella para resolver la crisis del sector eléctrico.
1: Uparela planteó que en el nuevo Plan Nacional de Desarrollo se incluya un artículo donde se garanticen 10 billones de pesos con carga al presupuesto general de la nación en un plazo a 5 años para atender los problemas de infraestructura eléctrica y la crisis financiera de los operadores de la red.
0: El empresario hizo un llamado a la bancada Caribe en el Congreso de la República para que trabaje unida y saque adelante esta iniciativa.
4: En efecto, esa pregunta que tú formulas está muy bien hecha. ¿De dónde va a salir la plata? A ver, yo soy optimista con este nuevo gobierno porque para esta problemática que venimos tratando hace muchísimo tiempo se requieren de 2 cosas fundamentales. Primero, voluntad política, que la vamos a tener con el doctor Abelardo. Y segundo, la plata. ¿Qué propongo yo en estos momentos cuando comienza un nuevo gobierno? Obviamente se tiene que hacer el nuevo Plan Nacional de Desarrollo. En ese nuevo Plan Nacional de Desarrollo, que se convierte como en la ruta, en la guía que va a tener este gobierno durante los 4 años y que va a ser una ley de la República aprobada por el Congreso. incluir en ese articulado un articulado que exprese taxativamente, óyelo bien, taxativamente, que hayan 10 billones de pesos con cargo al presupuesto nacional a un horizonte de 5 años. Y cuando digo taxativamente, para resolver los problemas de la infraestructura eléctrica de la costa Caribe y los problemas financieros de los operadores de red de la costa Caribe.
0: El personero de Barranquilla, Miguel Ángel Alzate, aseguró que el gobierno nacional no ha querido desmontar el régimen especial tarifario del servicio de energía eléctrica para la región Caribe, a pesar de las sentencias judiciales.
1: El funcionario informó sobre una carta que la CREC le envió al presidente de la República, Gustavo Petro, y al ministro de Minas y Energía, Edwin Palma, donde precisa que se cumplieron con todos los trámites para el desmonte total del régimen especial tarifario, pero no le prestaron atención. Hubo negación.
0: La decisión del Consejo de Estado confirma el fallo del Tribunal Administrativo del Atlántico para unas tarifas justas en esta zona del país, consideró el personero distrital.
5: Yo creo que para entender la decisión, Jorge, es necesario que nos situemos en agosto del 2024, cuando el Tribunal Administrativo del Atlántico decretó las medidas cautelares ordenándole a la CREC desmontando este lesivo régimen especial para nuestra región Caribe, que no significaba más que era cobrarnos más que a todas las regiones del país. En ese momento nosotros pagábamos 1.072 pesos kilovatio hora, y gracias a esa decisión judicial la CREC expidió distintas resoluciones que a la fecha permitieron que hoy estemos en un kilovatio hora de aproximadamente 795 pesos, no obstante hace poco hubo un aumento por parte de la empresa Aire. Esa decisión, por supuesto, fue una lucha jurídica donde demandamos a la presidencia, al Ministerio de Minas, a la CREC, entre otros, y los abogados defensores eran de alto nivel. No obstante, esa pequeña lucha que logramos desde acá, hoy en día tiene un nuevo logro, es decir, fue ratificada por la máxima instancia en lo contencioso administrativo, como es la Alta Corte, el Consejo de Estado, que ratifica esta decisión que tomó el Tribunal Administrativo del Atlántico en ese momento.
0: Julio Mejía, asesor del despacho de la Gobernación del Atlántico, informó que el día anterior se hizo el pago del subsidio de transporte para jóvenes del departamento.
1: Precisó que con este pago se benefician 1.500 estudiantes universitarios de municipios del Atlántico.
0: El señor Mejía dijo que la Gobernación destinó 1.500 millones de pesos para este pago durante el año 2026.
6: Y ayer se hizo el segundo pago de este subsidio, donde se beneficiaron más de 1.500 jóvenes. Y la idea del gobernador es ayudar a los jóvenes de los municipios de nuestro departamento, ayudarlos con este alivio económico que es el 40% del valor de lo que estos jóvenes se gastan en pasaje en venir a la universidad, a todas las universidades, porque no solamente es la universidad pública, sino son muchas universidades privadas que hoy están haciendo parte de esta gran estrategia de nuestro gobernador Eduardo Verano, donde estamos ayudando a los jóvenes del departamento a que con un alivio económico no puedan desertar y seguir así ampliando margen que hoy tenemos, que es el acceso a la educación superior, que lo tenemos por encima de la media nacional, que hoy de cada 100 jóvenes del departamento que se gradúan, prácticamente 51 están accediendo a la educación superior del departamento.
0: La jefe de investigaciones de la Institución de Evidencia Educativa, Romina Paola Durán, informó que un estudio revela que 10 millones de niños de 6 países de Sudamérica están en condiciones de riesgo para aprender a leer.
1: Precisó que para el caso de Colombia están en riesgo 1.300.000 menores entre los 6 y 8 años de edad.
0: Durán anotó que muchos niños y niñas no están escolarizados y carecen de buenas condiciones para aprender a leer.
1: Recomendó a las autoridades de educación la implementación de nuevas estrategias que le permitan a los infantes mejorar la lectura y escribir adecuadamente.
7: Desde el Instituto de Evidencia Educativa hemos creado un informe, un estudio, en el cual nos pusimos a indagar ¿cuántos estudiantes habían en 6 países de América Latina que estaban en riesgo de no poder aprender a leer en tiempo y forma? ¿sí? El dato es alarmante. Tenemos más de 10 millones de niños entre 6 y 8 años que están en condiciones de riesgo que quizás no permitan que ellos aprendan a leer en tiempo y forma. Como vos decías, en Colombia tenemos 1.300.000 estudiantes que se encuentran en esa situación. Niños de entre 6 y 8 años que se encuentran en riesgo. ¿Qué quiere decir entre que se encuentran en riesgo? Básicamente son niños que no están escolarizados o que aún estando en las instituciones educativas se encuentran en riesgo de no aprender a leer porque no tienen las condiciones garantizadas para poder acceder a el nivel mínimo o al desempeño mínimo que se espera para los primeros grados de nivel primario.
0: Mucha atención, el dólar sigue cayendo, pierde 44 pesos con 72 centavos en este momento. La divisa estadounidense flota en 3,358 pesos con 63 centavos. Tasa representativa del mercado, 3,403 pesos con 35 centavos. 9:20 a.m. 9:20 a.m.
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16: Mucha atención, Heider Gómez ahora nos contará la historia de una pequeña niña en Soledad que nació con una enfermedad huérfana y su mamá está organizando una actividad para recaudar fondos y le pueden practicar una serie de exámenes que requiere de manera urgente. Heider Gómez, siempre con la gente linda.
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18: Jorge y oyente. Jorge y oyentes, les cuento que la pequeña Jiret Nicole, de 6 años de edad, nació con el síndrome de Williams, lo que no le ha permitido llevar una vida normal. Su progenitora María Martínez nos describe lo que la enfermedad le causa.
19: Una enfermedad rara, una enfermedad huérfana aquí en Colombia. Mi bebé tiene una cardiopatía, una hipoplasia renal, una agenesia del cuerpo galloso, tiene una escoliosis, tiene un trastorno de deglución, nunca me ha abierto los ojitos, ya le han hecho una ecografía y me dicen que no tiene visión, tiene una desnutrición crónica por medio de un trastorno de deglución que ella presenta. Ella solamente se alimenta, si no es con Pediasure, con un alimento que le cambiaron ahora último. También presenta problemas en el fémur, en la cabeza del fémur la tiene deforme.
18: Para María, Jiren Nicole es un milagro de Dios.
19: Bueno, mi bebé es seimesina, un milagrito de Dios, seimesina. Cuando nació, me dijeron que apenas que naciera iba a fallecer por la genesia del cuerpo calloso, que no la tiene muy desarrollada. Duró 2 meses en UCI, pesó 950 gramos, me la entregaron a los 2 meses y de ahí para acá es puro tratamiento con ella.
18: Por lo pronto, la pequeña necesita de un procedimiento para que su salud mejore.
19: Estamos en un proceso de una gastro para que ella pueda ganar de peso, ya que presenta una desnutrición crónica, pero por las patologías que ella tiene. Ella solamente me pesa 7 kilos, de ahí no quiere pasar.
18: Pero para que ese procedimiento se lleve a cabo, la pequeña Jiren Nicole debe someterse a una serie de exámenes.
19: Porque la genetista le mandó ahora un estudio, porque ella dice que aparte del síndrome de Williams, ella presenta otro síndrome. El estudio demoran 2 meses para entregármelo, pero me toca hacérselo allá en Bogotá.
18: María no tiene los recursos suficientes para cubrir el viaje y por ello está organizando un bingo para recaudar fondos, pero necesita de muchas manos amigas.
19: Sí, necesito, por favor, que me apoyen con cualquier detalle. Tengo que alquilar sillas, tengo que alquilar las carpas, tengo que, la cuestión de la música, voy a vender sopa, voy a vender chuzo, voy a vender gaseosa, agua. Entonces sí me gustaría que me apoyaran porque no tengo recursos.
18: A través de la línea telefónica 312-208-3498 se pueden comunicar con María, quien junto a su hija viven aquí en el barrio Villasol de Soledad. Soy Aider Gómez, Atlántico en Noticias, con la gente linda.
16: Ahora son las 9 de la mañana, 28 minutos, 9:28, continuamos.
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16: Mire, esta es una magnífica noticia, nos toma por sorpresa, además, en una apuesta sin precedentes por la educación, la paz y la dignificación del talento empírico, la Fundación Cocha Molina anunció oficialmente su proceso de evolución institucional para convertirse en la Fundación Universitaria Cocha Molina en el año 2027. Este hito marca un nuevo capítulo en la salvaguarda y profesionalización de la música tradicional colombiana. Juliet Peraza, gestora cultural y cofundadora de la Fundación y del Museo Cocha Molina, fue la encargada de revelar esta ambiciosa hoja de ruta que fusionará el conocimiento empírico y el talento de los artistas. Doña Juliet, primero que todo, felicitaciones porque entran a ustedes ahora a las grandes ligas de la educación relacionada con nuestra música y nuestra cultura. ¿Cómo nace la idea de volver todo lo que ha hecho nuestro querido Cocha en una fundación universitaria? Buenos días.
5: Muy buenos días, Jorge. Gracias por este espacio y a toda tu amable audiencia. Y bueno, definitivamente convertir la Fundación Cocha Molina en fundación universitaria obedece que el talento, Jorge, por sí solo ya no basta. Colombia necesita instituciones en estos momentos que preserven el conocimiento de nuestros maestros y sobre todo al mismo tiempo que podamos formar nuevas generaciones. Entonces, queremos que un músico tradicional hoy pueda decir con orgullo que además de mi experiencia, también tengo una trayectoria académica que nos respalda. Entonces, a eso le estamos apuntando.
16: ¡Qué maravilla! Bueno, ¿y cómo va a funcionar todo esto? Ya sé que cuentan con el apoyo de la Fundación Gases del Caribe.
5: Sí, claro que sí. La alianza que tenemos con Gases del Caribe es una alianza donde demuestra pues que la empresa privada puede convertirse en un aliado estratégico de la cultura. Y en esa alianza estamos atendiendo a niños con vulnerabilidad en el barrio La Paz. A esos chicos se les hace una formación en vallenato. Ellos vienen desde el año pasado aprendiendo y esta es la segunda fase con el objetivo de que ellos puedan emprender y encontrar en la música también oportunidades de vida, de emprendimiento y sobre todo de paz.
16: Sí, ¿y dónde va a funcionar la Fundación Universitaria Cocha Molina?
5: Esta técnico instrumentista que tenemos actualmente en la Fundación Universitaria está funcionando en Valledupar, en el barrio Cañaguate. Nosotros tenemos también la formación híbrida, es decir, que nuestros estudiantes pueden aprender y atender las clases directamente desde la plataforma de la fundación. Entonces, nosotros en 2020 nos especializamos en toda la virtualidad. Gracias a Dios hemos formado a 4.700 estudiantes de manera complementaria y técnicamente estamos avanzando. Y ahora, pues, convertirnos en fundación universitaria para nosotros es un gran reto en el que ya hemos venido trabajando durante más de 6 años.
16: ¡Qué maravilla! El primer gran paso de esta transformación académica se materializará este mes de julio con el lanzamiento del programa técnico instrumentista. En su etapa inicial, la iniciativa capacitará a 30 músicos pertenecientes a las agrupaciones de Poncho Zuleta y Cocha Molina. ¿Cómo se van a seleccionar a esos 30 músicos?
5: Ya han sido seleccionados. En estos momentos ellos entran en un proceso de certificación directamente con los expertos, maestros de la fundación, y se escogieron a ellos porque, Jorge, ellos son quienes representan la escuela viva del vallenato tradicional. Y ellos serán la primera corte de un proyecto que estoy segura y vamos a terminar atendiendo cientos en el país, significando los músicos colombianos. Entonces se escogieron a ellos porque han venido durante décadas empíricamente trabajando y ahora lo más importante es pasarlo a la parte profesional para que puedan acceder a múltiples beneficios, iniciando por la formalización y segundo pues, obteniendo también los subsidios de parte del Ministerio de Trabajo con respecto a la pensión.
16: Maravilloso, maravilloso. Qué gran trabajo. Salúdeme al maestro Cocha, por favor. Lo queremos mucho. Sabemos del talento que él tiene desde muy jovencito. Y eso de repartir todo ese talento que tiene ahora en la educación con estos niños. Y lo bueno que es, esta mañana, mire, saludábamos a Hilton Escobar, que está cumpliendo años, y decíamos, mira la maravilla de que Hilton haya podido meter a todos esos niños en la banda de Baranoa para sacarlos de todas estas cosas extrañas que tenemos ahora en el ambiente, como es la droga, la adicción y muchas cosas, y el Cocha también está en el mismo camino. Así que, doña Juliet, felicitaciones y aquí cuente siempre con el apoyo de Emisora Atlántico. Muchas gracias.
5: Muchas gracias a usted, Jorge, y gracias como siempre por este espacio de atender a la fundación y sobre todo a estos niños que son protagonistas.
16: Bueno, muy amable. Mire, otra buena noticia, nuestro compañero Heider Gómez acaba de presentar un informe de un caso de una niña que necesita atención médica. Y necesita unos recursos y unos desplazamientos. Y nos ha escrito una querida amiga que la llevamos en el corazón y me dice, asumo la entrega de los tiquetes de ida y regreso a Bogotá de doña María y su pequeña hija. Así trabaja Emisor Atlántico, La Reina y ZonaCero.com. 9:35. Hay más historias, hay más noticias, mucho más. Volvemos.
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16: 9:37. A ver, John, volvamos al tema del Mundial, porque además de eso anda Wimbledon por ahí, pero muy opacado por el Mundial de Fútbol. Sigamos.
26: Sí, sí, no, el Mundial, Jorge. El Mundial mata todo. Aquí estamos, sí. Jorge. Hombre, Jorge, me dolió lo de Senegal, Jorge. Hombre.
16: Sí, a mí también, hombre. Yo dejé el partido, yo no lo estaba viendo. Mi hija me dijo que Senegal estaba ganando 2-0 y dije, bueno, 84 minutos, se acabó el partido. Y después vinieron los dos goles de ¿cómo se llama?
26: De Lukaku.
16: Lukaku hizo uno.
26: Y Tielmans.
16: Y después vino el alargue y ahí se acabó. Qué tristeza, hombre.
26: Los goles, pues, de Tielmans, claro.
16: Sí, no han tenido suerte los equipos africanos. Tienen mucha fuerza en el primer tiempo y luego van decayendo. No sé qué es lo que les pasa, pero así le ha pasado a otras selecciones.
26: Pero me dolió también el penalti ese. El penalti no se lo pitan a Argentina. No se lo pitan a España, ese penalti no se lo pitan a Francia, no se lo pitan a Estados Unidos. Eso sí le pongo la firma, ¿vio? No le pitan esos penaltis a... Pero bueno, es Senegal, un árbitro hondureño, tampoco a esos países le van a poner un árbitro centroamericano. Bueno, ahí está, me dolió de Senegal, pero bueno, ese es el reglamento y quedó por fuera. Congo hizo un partidazo, Jorge, hombre, África, a Inglaterra, oiga. Congo, tuvo que rescatar Kane, el ciudadano Kane tuvo que rescatar a Inglaterra, ¿vio? El hombre del Bayern Múnich. Congo no hizo mal partido Congo, y ahí estaba. Y Bosnia no aprovechó las oportunidades, le pudo Bosnia de pronto marcar un gol a Estados Unidos, y Estados Unidos le ganó 2-0 a la selección de Bosnia. Bueno, Jorge, hoy España-Austria, 2:00 p.m. en Inglewood, California.
16: Buen partido.
26: Sí, buen partido. Indudablemente España, me parece a mí, candidato para pasar. A las 6:00, atractivo, Portugal-Croacia. La cita de dos veteranos, Luquita Modri y Cristiano.
16: Compañeros.
26: Sí, compañeros, amigos. En Toronto va a ser ese partido, en Toronto, Canadá. a las 6 de la tarde y a las 10 de la noche Argelia frente a Suiza, 10 de la noche en Vancouver, también en Canadá. Así que bueno, muy parejo todo. Aquí decir que uno va a pasar, que el otro va a quedar eliminado, no es fácil, no es fácil ese tipo de vaticinios. Mire, le doy la programación de mañana, porque mañana es el día nuestro, el día de Colombia. Y mañana es interesante porque podemos ver varios partidos, Jorge. La gente, bueno, que tiene chance, que lo puede ver. A la 1 de la tarde, Australia-Egipto. Me parece parejo, parejo, aunque Egipto, me inclino un poquito por Egipto, pero ojo con Australia. 1 de la tarde, ese partido es en Arlington, Texas. A las 5 de la tarde en Miami, me imagino Miami, me imagino cómo debe estar. Argentina-Cabo Verde, Jorge, 5 de la tarde. Messi jugando de local, Messi de local en Miami, 5 sí, claro. de la tarde. Y luego el partido de la noche, ese sí es el que nos interesa, Colombia gana. Se va a activar y me agrada mucho esto, Jorge, porque mire, Barranquilla mañana en la noche, los comerciantes, esto va a caer muy bien, los bares, los restaurantes, los estaderos, eso va a ser fantástico porque mucha gente hace planes, Jorge, en restaurantes, en bares, y la economía se va a activar demasiado. Va a caer ese partido de perla. Colombia gana 8:30 viernes, imagínense, viernes 8:30, todo full, todo lleno mañana en Barranquilla y en Colombia, obviamente, pero en Barranquilla va a estar todo lleno porque Colombia gana, va a ser el partido de todo el atractivo, ¿no? En Kansas City va a ser ese partido y con toda la energía para que Colombia pase. Es así. Esta mañana yo le decía a Jorge que hay unos cruces interesantes para el fin de semana. Mire, ese Paraguay-Francia. Oiga, sábado 4 de julio a las 4 de la tarde. Paraguay-Francia. Va a ser un partido interesante. Paraguay-Francia.
16: Sí, pero no le veo mucho a Paraguay.
26: ¿Usted considera que hasta ahí llega Paraguay?
16: No, sí, no, con Francia no falla. Francia es de los equipos más sólidos que tenemos. Fíjate que bueno, todo el mundo daba España, pero sí. España ha tenido tropiezos. Portugal no ha jugado bien, ni un solo partido, no solo el empate con Colombia. También ha tenido muchas dificultades en los partidos previos a Colombia, los dos anteriores. Así que, sí, no sé, creo que... A mi juicio, y no siendo tan nacionalista, yo creo que hay dos muy buenas selecciones. Una es Francia y la otra es Colombia. No quiero pecar de nacionalismo ni nada de eso, pero son las dos mejores selecciones que he visto jugar hasta el momento, John.
26: Sí, interesante. Bueno, Canadá-Marruecos, el sábado Paraguay-Francia, el domingo Brasil-Noruega, México-Inglaterra. Oiga, México-Inglaterra, bueno en el Azteca, va a estar a full. México-Inglaterra, 7 de la noche el domingo, y el lunes Estados Unidos-Bélgica en Seattle. Hasta el momento esos son los octavos de final, y bueno, ahí está todo servido. Oye, interesante, Jorge, interesante lo que usted hablaba con la invitada de Argentina. El tema del conocimiento, el tema y lo que dijo Bielsa, ¿no? Bielsa reconoció, y los jugadores de Uruguay, el tema de que tuvo que modificar algunas cosas Bielsa. Usted sabe que Bielsa ya es un técnico veterano, y bueno, la peladera ahora, los chicos nuevos ahora todo lo quieren rápido, inmediato. Yo no quiero ver más sino compactos, algo rápido, charlas muy breves, muy cortas, todo muy rápido, todo muy con monitores. Pero bueno, Bielsa es un poquito más a la antigua, y es interesante el diálogo que usted, la pregunta que usted le hizo a la experta en conocimientos y educación de Argentina, Jorge.
16: Sí. Bueno, John, lo dejamos ahí. Tengo varias cositas. 9:45, me voy para la Plaza de la Paz. En un segundo estoy con Alexander Medina.
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16: Con la presencia de importantes personalidades, se celebra hoy en la Plaza de la Paz de Barranquilla los 35 años de la Constitución. Está Alexander Medina con invitados a esta hora, comenzando este importante evento. Alexander, buenos días.
6: Jorge, muchas gracias. Muy buenos días. Los saludo desde la Plaza de la Paz, Cubo de Cristal, iniciativa del gobernador del Atlántico, Eduardo Verano de la Rosa, de conmemorar los 35 años de la Constitución colombiana. Asisten 10 exconstituyentes en este acto que está liderado, reiteramos, por el gobernador Eduardo Verano. Hablamos con Héctor Tico Pineda, feliz de regresar a su casa, a encontrarse con sus amigos exconstituyentes, y también habló un poco de las garantías que se están brindando con esta nueva Constitución del 91. Si no existiese la Constitución del 91, Petro no hubiese sido presidente, indicó.
7: Bueno, primero chévere. Chévere porque regresa uno a su tierra, regresa a ver a los viejos amigos, bastante cucho, por cierto, y bueno, contento de estar aquí reflexionando sobre qué ha pasado en estos 35 años, que no hay que reflexionar mucho porque ya sabemos qué fue lo que pasó en el debate electoral, y eso hace parte de la expresión o producto de la Constitución del 91. Si no existe Constitución del 91, Petro jamás es presidente, y menos el pago que nos tocó ahora de presidente. Pero bueno, ahí vamos, esa es la jugada, ese fue el texto que escribimos, y chévere que eso haya espernancado la democracia tan, pero tan abierta, que hasta los sinvergüenzas llegan a ser presidentes como el actual mandatario de los colombianos.
8: Todo eso está bajo el manto de las garantías constitucionales.
7: Sí, claro, digamos, es una constitución garantista y una constitución abierta para que todo el ciudadano que quiera gobernar, pues lo haga.
6: Muy bien, las precisiones del ex constituyente Héctor Tico Pineda, quien está aquí en este evento que se está cumpliendo aquí en el Cubo de Cristal de la Plaza de la Paz. Alexander Medina, Marenco Atlántico de Noticias.
16: 9 de la mañana, 48 minutos. 9:48.
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16: 9 de la mañana, 49 minutos. Una trampa mortal preocupa a la comunidad del barrio Simón Bolívar. Heider Gómez acompaña a la gente linda del sector.
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18: Jorge y oyentes, ahora me encuentro acompañando a la gente linda del barrio Simón Bolívar de Barranquilla. Y todo porque aquí en plena calle 23, con carrera 4B, hay un registro que no tiene tapa, y esto se ha convertido en todo un peligro,
11: primero que todo para la comunidad y segundo para los conductores de todos los vehículos que transitan por esta zona a diario. Para conocer más detalles de lo que pasa aquí en este vecindario, vamos a conversar con don Augusto. Don Augusto, estamos en vivo para Emisora Atlántico. ¿Qué ha podido usted observar que ha provocado esta trampa mortal aquí en esta importante vía del barrio Simón Bolívar?
12: De noche, un taxi, una llanta, un zapatico, quedó ahí incrustado. Al dar el giro a la derecha, cayó. Tuvieron que ayudar a los varios vecinos y como uno ha... Por los valores que uno siempre le enseña en su casa, hay que servir a los demás, al prójimo. Entonces cogimos un tronco corto que se encontraba ahí y lo colocamos, lo ubicamos.
11: Para... Venga, don Augusto, ¿este registro de qué es? ¿Es de alguna telefonía o es la alcantarilla?
12: No es alcantarilla. Me comenta una vecina aquí, Diagonal, que ese es un registro de una empresa de telefonía que al parecer, no estoy seguro, dicen que es de Movistar, ya. Tocaría hacer las averiguaciones pertinentes para detectar si es de esa empresa o de otra.
11: Ok, perfecto. Muchísimas gracias, don Augusto. Recordamos a la dirección, Jorge y oyentes, calle 23 con carrera 4B del barrio Simón Bolívar. Estaremos atentos a la reacción de la entidad pertinente. Soy Aider Gómez, Atlántico en Noticias, con la gente linda.
16: 9 de la mañana, 51 minutos, 9:51.
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16: 9 de la mañana, 52 minutos. Mire, voy a saludar a Gustavo Andrés Romero García, un joven de 23 años que se ha dedicado a hacer contenidos donde aborda el tema del autismo. Le encanta la radio, el vallenato y el contenido para redes sociales. A ver, Gustavo Andrés, qué gusto tenerte con nosotros aquí en Emisor Atlántico, La Reina y Zona Cero. Cuéntame, ¿qué le quieres decir a los jóvenes en condición de autismo? Buenos días.
15: Buenos días, Jorge. Un abrazo para toda la audiencia de Emisor Atlántico, para este equipo tan maravilloso. El buen hijo vuelve a casa porque vuelvo a esta empresa, la organización Reina Olímpica, donde estuve en las emisoras hermanas Olímpica y La Reina. Y el mensaje para todos los jóvenes que con condición de autismo y para todas las familias es que no pierdan la esperanza y no pierdan la fe de creer en sus sueños, porque Dios es grande y maravilloso. Así que como Dios me pudo haber estado en este lugar, haber hecho radio en su momento, Dios me puede bendecir para muchas cosas y me puede bendecir a todas las familias. Y si una persona quiere ser futbolista o quiere ser comunicador social, los límites están aquí, en la mente. Entonces, sí. Un abrazo para toda la audiencia de Atlántico en Noticias y a usted, que lo admiro mucho por su trayectoria tan exitosa en los medios de comunicación.
16: Bueno, Gustavo, ¿y cómo son tus contenidos a través de las redes? Cuéntame un poquito de eso.
15: Bueno, mi contenido a través de las redes sociales son cada 8 días. Se montan los sábados constantemente a las 9 de la mañana. Nosotros variamos diferentes temas acorde a mi historia. Hablamos del bullying, hablamos de las terapias, de todo este proceso maravilloso que me ha llevado hasta acá y lo que me falta por lograr, porque yo decir he logrado suena conformista, porque falta mucho camino por recorrer y estamos trabajando en eso.
16: Sí. ¿Qué le dices tú a los padres de familia que tienen un jovencito, un niño en condición de autismo?
15: Bueno, el mensaje para todas las familias, para todos los padres y para todas las madres, sobre todo las mamás que son las que sufren eso, y sobre todo también los papás que asumen el reto, es que no pierdan la esperanza. No pierdan la esperanza, porque eso es una bendición de Dios, tener un hijo con condición de autismo, porque Dios te lo mandó. Te lo mandó para iluminar al mundo, para iluminar a toda la familia. Y aquí está y aquí estamos dando esa voz de aliento desde mi experiencia a todas las familias.
16: ¿No hay barreras, no hay límites para una persona en condición de autismo?
15: No, señor, no hay barrera nunca. Las barreras están aquí, en la mente.
16: La mente. Bueno, y si alguna persona, alguna familia que tenga un jovencito en condición de autismo y quiere hablar contigo para que tú, con esa vocación que tienes de comunicador, puedas encontrarte con esa persona para motivarlo, ¿cómo te ubican?
15: Bueno, en redes sociales me ubican como el compadre Tau en Instagram y en TikTok. Ahí pueden encontrar todo el contenido. Aquí están de estas chicas acá del equipo de trabajo de Atlántico de Noticias, que son las que siguen todo este proceso y a las cuales les agradezco el apoyo. Me pueden encontrar ahí como el compadre Tau. Y a todas las familias que quieran escribirme a mí, a este servidor, no les dé miedo, porque aquí estoy listo para atenderlos con todo el corazón.
16: Bueno, qué maravilla. Muchas gracias, Gustavo Andrés. Que Dios te bendiga y no te pierdas por acá, por Emisora Atlántico. Te queremos mucho. Ya son las 9 de la mañana, 56 minutos, 9:56. Ya viene Lorena Lamilla con las 3 noticias positivas del día y luego la actualización de toda la información.
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4: Desde el Caribe colombiano, estas son las tres noticias positivas que vale la pena contar. Historias que nos inspiran, nos llenan de orgullo y nos recuerdan que, a pesar de todo, hay razones para sonreír, aplaudir y seguir creyendo en lo bueno.
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4: La Gobernación de Córdoba, en alianza con la Corporación Universitaria Remington, abrió la convocatoria para el curso gratuito Línea Empresarial, dirigido a emprendedores y microempresarios del departamento que deseen fortalecer sus conocimientos en

0: Desde el 1 de julio comenzó a operar el Hospital del Sur de Sincelejo, una moderna institución que beneficiará a más de 100.000 habitantes de la capital sucreña. El centro asistencial administrado por la S. San Francisco de Asís logró entrar en funcionamiento tras una inversión cercana a los 8.000 millones de pesos en dotación y tecnología médica, evitando que la obra, iniciada en 2018, quedara como un elefante blanco. El hospital ofrece servicios de urgencias, consulta externa, hospitalización, laboratorio clínico, imágenes diagnósticas, odontología, vacunación, atención de partos y programas de promoción de la salud. Además, atenderá a usuarios de todas las EPS con presencia en la región y generará más de 100 empleos entre personal asistencial y administrativo.
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0: La Gobernación del Magdalena anunció la apertura de 109 plazas para docentes de inglés y matemáticas a través del sistema maestro como parte de su estrategia para fortalecer la calidad educativa en el departamento. La convocatoria contempla 45 vacantes para inglés y 64 para matemáticas con el objetivo de mejorar el desempeño de los estudiantes en las pruebas SABER. La Secretaría de Educación recordó que ningún trámite tiene costo e hizo un llamado a los aspirantes a no caer en estafa. Además, informó que avanza la gestión para reactivar el programa de alimentación escolar PAE desde agosto con una inversión superior a los 75 mil millones de pesos que beneficiará a más de 135 mil estudiantes de los 28 municipios no certificados del Magdalena.
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23: La educación sigue siendo una apuesta para generar oportunidades en Soledad. La Alcaldía Municipal, a través de la Secretaría de Gestión Social, en alianza con la Universidad Americana, entregó 308 becas Inspira a jóvenes y adultos del municipio para cursar programas de pregrado y posgrado. Mireya Avendaño, secretaria de Gestión Social de la Alcaldía de Soledad, entregó detalles de esta iniciativa.
24: Realizamos la cuarta entrega de las becas Inspira en convenio con la Corporación Americana. Ya son 1.924 becas entregadas en el municipio de Soledad para que todas las personas que quieran realizarse profesionalmente lo puedan hacer. Tenemos becas de pregrado, posgrado y entregas y se hizo de maestría. Estamos llamando a todas esas personas a que estén atentas a las páginas de la alcaldía cuando estén estas convocatorias para que puedan acceder. Porque Soledad es una ciudad de paz y oportunidades.
23: Los beneficiarios Ladies Flores Martínez, Dioselín Baca y David Orozco compartieron sus experiencias y expectativas frente a esta oportunidad educativa.
0: Estoy muy agradecida, muy contenta por esta oportunidad de esta beca que nos está brindando la doctora Alcira Sandoval desde Soledad para tener la oportunidad de seguir creciendo, seguir avanzando profesionalmente y pues no, sin palabras, contentísima. Buena esa, gracias.
1: Estoy muy, muy agradecida con la Corporación Universitaria Americana y con la Alcaldía de Soledad por ayudarme pues, a cumplir mis sueños y por otorgarme una beca el día de hoy. También le doy gracias a la Secretaría de Educación de la Alcaldía de Soledad y a nuestra alcaldesa Alcía Sandoval por brindarnos una beca para poder seguir inspirando a nuestras becas y a nuestros sueños.
2: Muy bueno, porque así le puede brindar a más jóvenes poder salir adelante, ya que algunos no cuentan con recursos y así le pueden brindar para que puedan terminar su carrera profesional. Estoy muy agradecido con la Alcaldía Soledad por brindarnos esta beca.
23: Soledad vivió un fin de semana marcado por la diversidad, el respeto y la inclusión con la realización de la octava marcha LGBTIQ+ y el Festival Mundo Diverso en el marco del Día de los Derechos de la Comunidad LGBTIQ+. La jornada contó con el respaldo de la Administración Municipal, liderada por la alcaldesa Alcira Sandoval Ibáñez, y el acompañamiento de Mireya Avendaño, secretaria de Gestión Social, y Eduard Orozco, enlace LGBTIQ+, de la Secretaría de Gestión Social.
3: Desde la Administración Municipal, en cabeza de nuestra alcaldesa Alcira Sandoval y la Secretaría de Gestión Social, apoyamos a este grupo poblacional para que siga en pro de sus derechos, porque Soledad es una ciudad de paz y oportunidades.
4: Una vez más, la alcaldesa de Soledad, la doctora Alcira Sandoval, ha ratificado su apoyo a todas las poblaciones LGBTIQ+, las poblaciones con orientaciones sexuales e identidades de género diversas del municipio. Este es una demostración que Soledad puede ser un espacio de paz y oportunidades.
23: La marcha avanzó en sana convivencia hasta la Plaza Mayor de Soledad, donde se vivió el Festival Mundo Diverso con música, arte, shows, drag, danzas y la participación de los Reyes Diversos y Reyes Mundo Diverso. Scarlett Montero, mujer trans y reina popular del Carnaval Diverso 2025, invitó al respeto y la igualdad.
25: Quiero aprovechar este espacio para agradecer a la doctora Alcira Sandoval por este maravilloso evento que no solo le brinda a la comunidad LGBTIQ+, sino le brinda a toda la sociedad y comunidad soledeña. Esto es un espacio que nos recuerda que no solo debemos luchar por los derechos de esta minoría, sino por los derechos de todos. Es una invitación a que luchemos por esas minorías que necesitan ayuda. Personas que viven con discapacidades, personas neurodivergentes, personas que tienen especiales necesidades socioeconómicas. Esto es un recordatorio para que todos nos unamos como soledeños y dejemos a un lado las rivalidades, dejemos a un lado las diferencias, porque al final todos somos hijos e hijas de esta tierra.
23: Dustin Donado, enlace de Personería Municipal, destacó la importancia de este espacio de reconocimiento e inclusión.
26: Abrazamos este grito de igualdad y equidad, la fuerza que nos abre la Administración Municipal en todos los espacios de inclusión, como en esta marcha. Y hoy estamos todos unidos en un mismo ritmo para gritar fuertemente: aquí estamos, aquí existimos y vamos para adelante con todos los procesos.
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3: Diez de la mañana, 32 minutos. Continuamos con este recorrido por la actualidad junto al equipo periodístico de Atlántico en Noticias.
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3: A esa hora de la mañana vamos con Amílcar Alvear, que tiene listo el resumen judicial. Muy buenos días.
5: Buen día para usted y la amable audiencia. Les informó que un guarda de seguridad que se movilizaba sobre la vía oriental en el tramo Sabana Grande-Malambo fue blanco de un ataque criminal ayer en horas de la madrugada. Luvides Páez Madariaga, de 48 años, viajaba en su motocicleta cuando fue abordado por dos sujetos también en moto, y el parrillero de repente abrió fuego en su contra, propinándole dos impactos de bala, uno en el abdomen y uno en el brazo izquierdo. Por sus propios medios, la víctima se movilizó hasta la clínica Campbell C de Malambo, donde se encuentra recibiendo atención médica. Luego de entrevistas de campo, las autoridades pudieron establecer que este atentado, al parecer, guardaría relación con exigencias extorsivas que a la víctima le hacían cuando era propietario de un negocio en el barrio Mesolandia del municipio de Malambo. Para continuar con su labor en el establecimiento comercial, le exigían 3 millones de pesos, pero Páez Madariaga se negó a pagar dicha cantidad de dinero y por ello los extorsionistas lo sentenciaron a muerte. Por fortuna logró salvarse del atentado y por el momento se encuentra estable. Informó para ustedes Amílcar Alvear, Atlántico en Noticias.
3: Gracias, Amílcar, por la actualización de la información judicial. Y en este momento nos vamos con nuestro compañero Alexander Medina Marenco. La celebración de los 35 años de la Constitución colombiana, el evento liderado por el gobernador del Atlántico, Eduardo Verano de la Rosa. Los pormenores con Alexander, buenos días.
6: Lorena, muchas gracias. Saludos desde el Cubo de Cristal de la Plaza de la Paz, a celebración de los 35 años de la Constitución de 1991. Evento liderado por el gobernador del Atlántico, Eduardo Verano de la Rosa. Asisten 10 exconstituyentes en este recinto. Escuchemos la intervención del gobernador Eduardo Verano.
7: Para terminar, quiero mencionar, en la reunión de ayer fue bien interesante una serie de aspectos que discutimos y que seguramente hoy se quedarán resaltados. Nosotros creemos que la esencia de todo es la búsqueda del consenso. Fue la gran conclusión de la comida anoche. Los indígenas nunca han tenido derechos, nunca han logrado cómo interpretar adecuadamente la Constitución a su favor. Ellos quieren que si vivimos en aquella época de la reunión de la Constituyente, ejemplo de unidad y de respeto, hoy se ha entendido que esa transición se tiene que hacer hacia una participación cada vez más democrática. Entregaron las armas como el EPL. Llegó también, incluso recordábamos que llegó invitado especialmente Augusto Ramírez Cardona, quien en ese momento representaba a los paras. Recordábamos cómo Carlos Osa, María Teresa Garcés, María Teresa Carranza también hicieron una serie de aportes importantes. Augusto Ramírez Ocampo fue quizás de las personas que más organizó.
6: Aparte de la intervención del gobernador Eduardo Verano de la Rosa en esta celebración de los 35 años de la Constitución Política Colombiana, consideró que ha sido una pieza muy importante para el desarrollo del país. Se entregaron las garantías constitucionales para los ciudadanos y destacó como uno de los elementos importantes la acción de tutela. Alexander Medina, Marengo Atlántico Noticias.
3: Gracias, Alexander, por la información. 10:37 de la mañana nos vamos a hacer un recorrido por nuestros portales aliados. En la redacción de ZonaCero.com está Jorge Castro con las noticias más importantes y las más leídas. ¿Qué nos cuentas hoy, Jorge? Buenos días.
8: A todos ustedes, muchas gracias. Muy buen día, un cordial saludo. Estas son las noticias más importantes en ZonaCero.com a esta hora de la mañana. La noticia de primera, la declaración que acaba de entregar el comisionado de paz, Oti Patiño, quien dijo que ojalá el gobierno Abelardo de la Espriella no empiece con una guerra total. El alto comisionado recomendó al presidente electo actuar con tranquilidad en el tema de las negociaciones y revisar lo que se ha avanzado. En otras noticias, el ministro de la Defensa Nacional, Pedro Sánchez, dijo hoy a través de su cuenta de X que supuestos pactos en diálogos con Clan del Golfo no tienen que ver con su gestión. Pedro Sánchez recordó que él asumió en junio del 2025 y los hechos en mención se refieren a negociaciones entre los años 2022 y 2024. Justicia digital sin barreras, el desafío de la rama judicial al servicio de la sociedad, evento que se desarrolla a esta hora en la Universidad Libre de Barranquilla. La Contraloría General advierte desfase entre programación fiscal y la presupuestal. Subsidio de transporte departamental beneficia a más de 1,000 jóvenes, informó la Gobernación del Atlántico. El Papa León XIV anima a Petro a trabajar por la paz también cuando expire su presidencia. Buseta de servicio público se incendió en La Murillo con la carrera 43. Propone hoja de ruta a De la Espriella para reducir desigualdades en el Caribe. Así fue el ataque a bala que dejó un muerto y 3 heridos en el barrio Villa San Carlos, en el suroccidente de Barranquilla. Alias Gato Negro habría estado en Barranquilla coordinando actividades ilícitas, dijo el comandante de la Policía Metropolitana, general Miguel Camelo. Y las dos noticias más leídas hasta esta hora de la mañana en ZonaCero.com y en las últimas 24 horas, alcalde Char anuncia que denunciará al presidente Gustavo Petro por los delitos de injuria y calumnia. El mandatario señaló al presidente de la República de buscar sembrar caos en Barranquilla. Y la más leída, el asesinato de un comerciante frente a una panadería en el municipio de Soledad. Le dispararon desde una motocicleta.
3: Gracias, Jorge. Es la información desde ZonaCero.com, 10:40 de la mañana. Pasamos a información económica con Harold Janet Ropaín. Muy buenos días.
9: Muy buenos días, Lorena. Tiene que ver con el empalme entre el saliente gobierno y, bueno, el gabinete del presidente electo, el doctor Abelardo de la Espriella. Bueno, a través del vicepresidente electo, José Manuel Restrepo, se dio una reunión en la Casa de Nariño en las últimas horas para una conversación con el ministro de Hacienda actual, Germán Ávila, a fin de iniciar el proceso de empalme gubernamental. Este primer encuentro se centró en la definición de una metodología de trabajo orientada a la revisión técnica de las finanzas y los compromisos del Estado. Durante las conversaciones, Restrepo presentó una solicitud formal a la administración saliente del presidente Gustavo Petro para que se abstenga de radicar un proyecto de reforma tributaria el próximo 20 de julio. El funcionario entrante argumentó que dicha iniciativa legislativa debe recaer en las directrices de la nueva administración económica. El vicepresidente electo Restrepo también manifestó que la formulación de ajuste fiscal es una competencia que corresponde de manera directa al Ejecutivo, que asumirá funciones próximamente, según su declaración. Tramitar una propuesta tributaria en el cierre del mandato actual resulta una gestión innecesaria para los planes económicos previstos. Creemos que es una atribución que le debería corresponder al gobierno siguiente, saber cuál es la propuesta de ajuste fiscal, y la verdad es que invitaría al gobierno a que no realice esa actuación porque es innecesaria, afirmó Restrepo. Por su parte, el equipo del Ministerio de Hacienda recibió los planteamientos técnicos del equipo de Empalme para evaluar la viabilidad de la transición de datos y agendas legislativas. Las reuniones continuarán desarrollándose bajo un cronograma establecido para la entrega de informes sectoriales de las finanzas públicas. Bueno, así está entonces esta reunión previa, la primera que se da directamente entre miembros de los dos gabinetes del gobierno electo y el gobierno actual. El proceso de empalme entre estos equipos económicos seguirá en los siguientes días con la revisión de los estados de la deuda, el presupuesto general de la nación para la vigencia entrante y los compromisos de gasto y adquiridos por el gobierno actual. Ahí está entonces ese primer acercamiento con los representantes de las carteras de Hacienda. Bueno, en este caso el vicepresidente electo está asumiendo funciones en temas económicos del próximo gobierno nacional.
3: Gracias, Harold, por la información. 10:42 de la mañana y AAA reitera la importancia de cumplir y respetar los horarios y frecuencias de recolección de residuos. Desde el distrito, Dana Chávez Jaramillo con más información. Buenos días.
10: Muy buenos días, Lorena, para usted y para los oyentes. Así es, la empresa AAA está invitando a la ciudadanía a consultar los horarios y frecuencias establecidos para la recolección de residuos sólidos en Barranquilla y los municipios de Sabana Larga, Puerto Colombia, Tubará, Ponedera y Galapa. Esta información está disponible en el portal oficial www.aaa.com.co/rutas. En las áreas de prestación de AAA se recolectan diariamente más de 1.900 toneladas de residuos sólidos, por lo que el cumplimiento de los horarios por parte de los usuarios es clave para garantizar un servicio eficiente y mantener la limpieza en cada sector. Cuando los residuos se disponen fuera del horario establecido, se incrementa la acumulación en las vías públicas, generando malos olores y afectaciones a la salud pública. El gerente general de la compañía, Ramón Emer, afirmó que sacar la basura fuera del horario indicado para cada sector tiene consecuencias directas en el entorno inmediato de quien lo hace. También enfatizó que los residuos se deben presentar para la recolección 3 horas antes del horario estipulado para el sector, de acuerdo al decreto 1077 de 2015, y añadió que estos residuos pueden obstruir drenajes y alcantarillas, aumentando el riesgo de taponamientos en temporadas de lluvia y deteriorando las condiciones de las vías y espacios públicos. Escuchemos al gerente de AAA, Ramón Emer.
11: Desde AAA los invitamos a consultar los horarios y frecuencias de recolección de residuos sólidos en Barranquilla y los municipios de Sabana Larga, Puerto Colombia, Tubará, Ponedera y Galapa. Toda esta información está disponible en nuestra página web en la sección Rutas. En nuestra época de operación recolectamos más de 1.900 toneladas de residuos cada día, por lo que el cumplimiento de los horarios es fundamental para garantizar un servicio eficiente. Cuando los residuos se sacan fuera del horario establecido, las bolsas permanecen más tiempo en las calles, pueden romperse, generar malos olores frente a las viviendas y favorecer la proliferación de moscas y roedores, afectando la salud y el bienestar de todos. Además, los residuos abandonados pueden obstruir drenajes y alcantarillas, incrementando el riesgo de taponamientos, especialmente durante la temporada de lluvias. También los invitamos a no entregar residuos a personas no autorizadas, ya que con frecuencia estos materiales terminan abandonados en calles, arroyos y espacios públicos.
10: Muy bien, es el gerente de AAA, Ramón Emer, quien indicó que esta acción sencilla de cumplir los horarios establecidos tiene un gran impacto en la limpieza, la salud pública y la sostenibilidad de cada territorio, de cada sector de la ciudad de Barranquilla. Por otro lado, insistió en la importancia del correcto manejo de los residuos voluminosos para evitar la formación de puntos críticos de basura o basureros a cielo abierto. Y para ello, la empresa mantiene habilitado su servicio especial para la recolección de escombros, podas, inservibles, muebles en desuso, colchones y otros elementos de gran tamaño. Es importante que esto no se entregue a personas no autorizadas, sino que se solicite a la línea 116 desde cualquier teléfono fijo o celular o enviando un mensaje de WhatsApp al número 316-9006-116 para solicitar este servicio, y de esta manera se busca ofrecer la alternativa segura y responsable de la disposición de estos residuos y que no terminen generando contaminación o problemas de salubridad porque sean abandonados en calles, arroyos, lotes baldíos o espacios públicos. Dana Chávez Jaramillo, Atlántico en Noticias.
3: Gracias, Dana, por la información. 10:46 de la mañana. Seguimos con este recorrido por la actualidad. Nos vamos a Santa Marta Magdalena. Nos acompaña Vanessa Redondo desde Seguimiento.com. ¿Qué nos cuentas hoy, Vanessa? Buenos días.
12: Hola, muy buenos días. Desde Santa Marta reportamos las principales noticias. Hoy amanecemos con el balance de homicidios durante este primer semestre en el Magdalena. Un total de 261 homicidios fueron registrados en el departamento del Magdalena durante el primer semestre de 2026, según un análisis de la plataforma Defensores de Derechos Humanos, Activistas y Líderes Sociales de la Sierra Nevada de Santa Marta, elaborado con base en cifras de medicina legal. El informe señala que 242 de las víctimas fueron hombres y 19 mujeres, reflejando que la violencia letal continúa afectando principalmente a la población masculina. Santa Marta encabeza el listado de municipios con mayor número de asesinatos al registrar 60 casos, de los cuales 51 corresponden a hombres y 9 a mujeres. Le siguen Zona Bananera y Fundación con 31 homicidios cada uno, mientras que Ciénaga reportó 25 casos y Aracataca contabilizó 23. De acuerdo con la plataforma, estas cifras evidencian la persistencia de la violencia en varias zonas del departamento y ponen en manifiesto la necesidad de fortalecer las acciones institucionales. En otras noticias, tenemos también una tragedia que tuvo lugar en el barrio San Rafael de Plato. En este sector se encuentran muy consternados por la inesperada muerte de Marlon Javier de Ángel Martínez. El joven perdió la vida luego de sufrir un accidente dentro del agua en el municipio. Según los primeros reportes, de Ángel se encontraba pasando el rato en el sector del caño Las Compuertas, cuando de un momento a otro sufrió un percance y no pudo salir a flote, muriendo por inmersión. Al darse cuenta de que el joven no aparecía, sus familiares y amigos comenzaron a buscarlo desesperadamente por los alrededores del caño. Tras hallarlo en el agua, lo subieron a un vehículo y lo llevaron de urgencias a la Clínica Inmaculada Concepción con la esperanza de salvarle la vida. Pese a que las personas reaccionaron lo más rápido posible para ayudarlo, el esfuerzo no fue suficiente y los médicos informaron a la familia que ya no tenía signos vitales. Estas fueron las principales noticias. Desde Seguimiento les habló Vanessa Redondo.
3: Gracias, Vanessa, por la información desde Santa Marta, 10:49 de la mañana. Nos vamos a Montería, Córdoba. Está con nosotros Gustavo Santiago desde el portal gsnoticias.com. Muy buenos días, Gustavo.
13: Compañeros, ¿qué tal? Muy buenos días. Polémica en el departamento de Córdoba a partir de la terminación del contrato de concesión de la conexión Antioquia-Bolívar, pero que a su paso por el departamento de Córdoba deja vías que ahora son departamentales y que lo que está recibiendo el Instituto Nacional de Vías se lo va a revertir al municipio de San Carlos y al departamento de Córdoba. ¿Cómo así? Se pregunta el gobernador del departamento de Córdoba, Erasmo Zuleta, al reclamar al Instituto Nacional de Vías y a su director saliente sobre la decisión de que el tramo entre el kilómetro 15, municipio de San Carlos, y Cereté ahora no hace parte de la red vial nacional, pero en su momento sí lo concesionó. No va a permitir decisiones que, a su juicio, perjudican al departamento. Es más, lo que hay en el fondo es un tufillo político tipo revancha. El gobierno nacional nunca se las ha llevado bien con el gobernador del departamento de Córdoba y en varias oportunidades tanto el presidente Petro como el gobernador Erasmo Zuleta han tenido debates públicos a través de redes sociales. Zuleta sostuvo que, además, durante el actual gobierno se destinaron recursos recaudados en peajes de Córdoba para financiar proyectos en otras regiones y dejaron abandonados otros tramos como, por ejemplo, el de la vía Lorica-San Antero, que también está concesionado, pero que bajo las circunstancias del contrato los asume Invía, pero tampoco le hizo reparación. De otra parte, la Corporación Autónoma Regional de los Valles del Sindío y del San Jorge, CBS, ha confirmado que el departamento se encuentra en alerta roja por alta sensación térmica. Los pronunciamientos lo hace la entidad ambiental con base en los informes del Instituto de Meteorología y Estudios Ambientales, IDEAM. Se estima que la temperatura máxima está llegando a los 37 grados y la sensación térmica es de 48 grados. Ante ese escenario, la CBS recomendó tomar abundante agua, usar gorra, sombrilla, evitar la exposición al sol, entre otras recomendaciones. Y finalmente, la defensa judicial del autodenominado Ejército Gaitanista de Colombia o Clan del Golfo ha respondido a las declaraciones del presidente Gustavo Petro, quien anunció la reactivación de la orden de extradición contra alias Chiquito Malo, uno de sus voceros, y aseguró que en los acercamientos con esa organización sinceridad no hubo. En un comunicado de 10 páginas, el abogado Ricardo Andrés Giraldo Cifuente afirmó que el grupo armado ilegal mantuvo una disposición real real para avanzar en un proceso de paz y sostuvo que esa voluntad quedó reflejada en acciones como el cese unilateral, ataques a la fuerza pública, liberación de personas retenidas, entrega de menores, entre otros. De acuerdo al abogado que representa el Grupo Armado Ilegal, también señaló que cerca de 400 integrantes quedaron esperando la zona de ubicación temporal en Tierra Alta. Rechazó las afirmaciones del mandatario saliente sobre una supuesta falta de sinceridad. Ha dicho que siempre estuvieron bajo observación internacional y en disposición de someterse a la justicia. Finalmente, reiteraron que la organización mantiene su disposición de continuar un proceso de diálogo o sometimiento, pero lo tendrán que hacer con el gobierno de Abelardo de la Espriella, que ya anticipó un mes para los grupos armados ilegales si se quieren someter a la justicia. Desde el portal www.gsnoticias.com en Montería, Gustavo Santiago, Atlántico en Noticias.
3: Gracias, Gustavo, por la información. 10:52. Ojalá no empiece con una guerra total. Oti Patiño ha asegurado esto y lo ha dicho al gobierno de Abelardo de la Espriella. No desconocer los avances de la paz. Esa fue la sugerencia del actual consejero comisionado de paz, Oti Patiño, al gobierno del presidente electo Abelardo de la Espriella. El alto comisionado recomendó a de la Espriella actuar con tranquilidad en el tema de las negociaciones, revisar lo que se ha avanzado y seguir contribuyendo a esa construcción de paz. Hay unos procesos inconclusos y tienen dos opciones: borrar esos procesos, borrar el tablero y empezar de nuevo, o valorar lo que ya se ha construido. Ojalá no empiece con una guerra total, sino que sepa apreciar lo que ya se ha venido avanzando, dijo Patiño desde Barranquilla. El comisionado participa en la conmemoración de los 35 años de la Constitución Política del 91 en el Cubo de Cristal. Por otro lado, también se está hablando de la visita que ha hecho el presidente de los colombianos a la Santa Sede. El Papa León XIV, que ha recibido este jueves en audiencia al presidente saliente de Colombia, Gustavo Petro, quien abordó en el Vaticano la situación sociopolítica de su país y de la región y la repercusión en la zona de conflictos, la delincuencia y el cambio climático. Petro fue atendido por el pontífice estadounidense en el Palacio Apostólico y, como es habitual, después fue recibido por el secretario de Estado Vaticano, el cardenal Pietro Parolin, y por el subsecretario para el sector multilateral para las relaciones con los estados, Monseñor Daniel Pacho, según informó la Santa Sede. 10:54 de la mañana, nos vamos a Cartagena para conocer las novedades. Ahí está Rodolfo Mejía Fontalvo desde mundonoticias.com.co. ¿Qué nos cuentas hoy, Rodolfo? Buenos días.
14: Hola, compañeros, en la ciudad de Barranquilla, muy buenos días. Temperatura ambiente a esta hora de 32 grados centígrados. Mucha atención, un balcón en el centro histórico de Cartagena estuvo a punto de provocar una tragedia cuando el conductor de una camioneta se desplazaba por la llamada calle Larga en el barrio de Getsemaní y sorpresivamente se desprendió un balcón de un tercer piso y cayó sobre la camioneta, provocándole millonarios destrozos. Sin embargo, por fortuna, el conductor resultó ileso. Este hecho provocó, por supuesto, preocupación en los habitantes del barrio de Getsemaní, que están pidiendo a la alcaldía establecer medidas para evitar que de pronto se presente una tragedia, teniendo en cuenta que son muchos los balcones que están en mal estado, no tanto en Getsemaní como también en el barrio San Diego y en pleno centro histórico de Cartagena. Y el gobernador de Bolívar, el señor Yamil Arana, ha calificado como una peste a la empresa Servimaría, encargada del servicio de acueducto en los municipios de San Juan de Pomoceno y San Jacinto, tras no lograr superar los graves problemas derivados de la falta de agua potable, lo que conllevó nuevamente al bloqueo todo el día de ayer en la carretera troncal de Occidente. Indicó el mandatario que hemos venido trabajando para que Servimaría se largue de nuestra tierra y así lo vamos a cumplir el 30 de agosto. Le diremos adiós a ese cáncer, ha dicho el gobernador, cuestionando severamente esta situación. De igual manera, también queremos destacar que el alcalde de Cartagena, el señor Dumé Turbay Paz, está anunciando que en el día de mañana se instalarán dos pantallas gigantes acá en la ciudad de Cartagena para que la gente también pueda observar el partido de Colombia que va a jugar precisamente contra Ghana. Las pantallas estarán ubicadas, de acuerdo a lo que dijo el alcalde, en el patio de banderas de Unidad Deportiva en toda la avenida Pedro Heredia y también en el barrio Bicentenario, donde estarán actividades recreativas, inflables, clase de rumba. Y repetimos, esto va a ser a partir de las 8 de la noche, teniendo en cuenta que el partido será a las 8:30 de la noche. Entonces la alcaldía y el líder invitan juntos a la familia, amigos, vecinos y a divertirse sanamente con esta actividad deportiva que, repetimos, será el día de mañana. Noticias en la ciudad de Cartagena, Rodolfo Mejía Fontalvo para Atlántico en Noticias.
3: Gracias, Rodolfo, por la información. 10:56.
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1: Y ahora los resultados de las loterías jugadas este 1 de julio de 2026. Manizales 39-26, serie 1-82, Valle 27-25, serie 85, Fantástica Día 34-54, serie 6, Fantástica Noche 70-60, serie 0, Sinuano Día 42-52, serie 5, Sinuano Noche 66-79, serie 4, Caribeña Día 92-06, serie 1, Caribeña Noche 92-03, serie 0.
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1: Nunca he comenzado un poema cuyo final conozca. Escribir un poema es descubrir. Robert Frost. Nunca he comenzado un poema cuyo final conozca. Escribir un poema es descubrir. Robert Frost.
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10: Once catorce minutos, seguimos en esta emisión ampliada de Atlántico en Noticias que se extenderá hasta la 1 de la tarde. A partir de este momento los invitamos a un resumen informativo.
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10: El comandante de la Policía Metropolitana de Barranquilla, general Miguel Andrés Camelo, informó que a órdenes de la autoridad competente quedó el ciudadano ecuatoriano Galo Javier Suárez Román, alias Gato Negro, segundo al mando de la organización criminal Los Tiguerones, que fue capturado cuando se movilizaba en un vehículo en el norte de Barranquilla. Precisó que este sujeto se escondía en Colombia con una identidad falsa y contaba con orden de captura internacional por delitos en su país, entre ellos homicidios. Se investigan las conexiones que tendría alias Gato Negro en la ciudad de Barranquilla. Inicialmente se conoce de relaciones con el narcotráfico, expresó el oficial. De otra parte, el general Camelo reiteró que con un grupo especial del grupo Gaula se han intensificado las acciones contra la extorsión, siendo capturadas hasta el momento 250 personas por este delito. El concejal de Barranquilla, José Trocha, advirtió que la criminalidad urbana que se registra en Barranquilla y en municipios del Atlántico no ha recibido la atención del gobierno nacional. Reiteró que la problemática requiere de una intervención nacional y de una persecución directa contra las rentas ilegales. La extorsión debe ser catalogada como un delito estratégico, conformar una fiscalía, un grupo especial del Gaula para la ciudad y los municipios del área metropolitana y una intervención real en las cárceles, consideró Trocha. Más noticias en este resumen informativo. El médico Eduardo Escorcia, de la Red de Psicólogos Internacionales, destacó la atención que se le viene prestando a familiares de venezolanos víctimas de los dos terremotos en el vecino país. Señaló que a estas personas se les está prestando primeros auxilios en atención en salud mental. El psicólogo Escorcia manifestó que de esta red hacen parte 30 profesionales. Las personas que requieran ayuda pueden llamar a la línea 311-677-7722. Más noticias en este resumen informativo. La directora ejecutiva de la Cruz Roja en el Atlántico, Zuleima Radi, informó que las personas que deseen colaborar con los damnificados de los terremotos en Venezuela pueden acceder sus donaciones en la cuenta bancaria nacional de ese organismo de socorro. Precisó que pueden realizar consignaciones en la cuenta de la entidad. La Cruz Roja Colombiana tiene dos grupos en el terreno y con estos aportes serán adquiridas las ayudas que requieran los afectados, manifestó Radi. El exministro de Minas y Energía, Amílcar Acosta, confirmó que un grupo de exministros, empresarios y representantes de centros de pensamientos, mediante una comunicación, le hizo una serie de propuestas al presidente electo Abelardo de la Espriella en favor de la costa Caribe y el país. Manifestó que las iniciativas son frente a la pobreza, la desigualdad, planteando también 6 estrategias. Se debe construir sobre lo construido, no es hora de mirar con el retrovisor y de trabajar unidos por la región Caribe, expresó Acosta. Más noticias en este resumen. Julio Mejía, asesor de despacho de la Gobernación del Atlántico, informó que el día anterior se hizo el pago del subsidio de transporte para jóvenes del departamento. Precisó que con este pago se benefician 1.500 estudiantes universitarios de municipios del Atlántico. Mejía dijo que la Gobernación destinó 1.500 millones de pesos para este pago durante el 2026. 11:18 minutos. Pausa. Regresamos con más noticias.
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1: Once treinta minutos, seguimos aquí esta emisión ampliada de Atlántico en Noticias, que se extenderá hasta la una de la tarde. A partir de este momento tenemos una actualización informativa con todo el equipo periodístico Atlántico en Noticias. Bienvenidos.
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1: Un hombre muerto y un niño de 5 años herido dejó una incursión sicarial ocurrida en las últimas horas en el municipio de Sabana Larga.
3: Como Mauro Alonso López Duque, de 45 años, fue identificado el comerciante asesinado a bala en el barrio Nuevo Milenio de Soledad.
1: Un guarda de seguridad fue atacado a bala sobre la vía oriental en jurisdicción de Malambo. El hecho estaría relacionado con exigencias extorsivas que se negó a pagar.
3: El comandante de la Policía Metropolitana, general Miguel Andrés Camelo, informó que a órdenes de la autoridad competente quedó el ciudadano ecuatoriano Galo Javier Suárez Román, alias Gato Negro, segundo al mando de la organización criminal Los Tiguerones, quien fue capturado cuando se movilizaba en un vehículo en el norte de Barranquilla.
1: El concejal de Barranquilla, José Trocha, advirtió que la criminalidad urbana que se registra en Barranquilla y en municipios del Atlántico no ha recibido la atención del gobierno nacional.
3: El presidente del Consejo Distrital, Mauricio Villafañe, advirtió que nunca se ha contado con el apoyo del gobierno del presidente Gustavo Petro para atacar la inseguridad en Barranquilla y en el área metropolitana.
1: La directora ejecutiva de la Cruz Roja en el Atlántico, Zuleima Radi, informó que las personas que deseen colaborar con los damnificados de los terremotos en Venezuela pueden acceder sus donaciones a través de la cuenta bancaria nacional del organismo de socorro.
3: El doctor Eduardo Escorcia, de la Red de Psicólogos Internacionales, destacó la atención que se le viene prestando a familiares de venezolanos víctimas de los 2 terremotos en el vecino país.
1: Julio Mejía, asesor de despacho de la Gobernación del Atlántico, informó que el día anterior se hizo el pago del subsidio de transporte para jóvenes del departamento. 11:33, breve pausa, regresamos con toda la información.
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1: El ministro de Defensa, Pedro Sánchez, aseguró hoy que si los audios del excomisionado de paz, Danilo Rueda, sobre acuerdos con el Clan del Golfo son verdad, corresponderá exclusivamente a las autoridades competentes establecer su alcance jurídico y determinar las responsabilidades penales o disciplinarias a que haya lugar, y qué medidas, en caso de ser verificadas, corresponden a su antecesor, Iván Velásquez.
0: Respecto a las explicaciones particulares sobre las actuaciones del Ministerio de Defensa frente a los hechos en mención, le corresponden a quienes ejercían las responsabilidades institucionales durante ese periodo, incluido quien se desempeñaba como ministro de Defensa, Iván Velásquez, apuntó Sánchez en su cuenta de X.
1: Las labores investigativas adelantadas por la Fiscalía General de la Nación con ocasión del homicidio del líder social Guillermo Galvis Plaza, perpetrado por integrantes del Clan del Golfo en Cartagena el pasado mes de abril del 2025, permitieron identificar a una mujer que habría facilitado la ejecución de la acción criminal.
0: Se trata de Daisy Carolina López González, alias La Flaca, quien por instrucción de los cabecillas de la subestructura La Patrulla del Grupo Armado Ilegal, presuntamente trasladó y entregó el arma de fuego utilizada por los hombres que dispararon contra la víctima en un sector de la Troncal del Caribe.
1: 11:44. 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
8: Tenemos más noticias, información judicial. Amílcar Alvear.
9: Muy buenas tardes, Harold, para usted y la amable audiencia de Atlántico en Noticias. Mucha atención, que un adolescente muerto, otro joven herido y dos hombres capturados fue el saldo de una acción sicarial ocurrida en la calle 24 con carrera 18 en el barrio Las Nieves, en el suroriente de Barranquilla. El acto criminal se perpetró a las 12:50 de la madrugada de hoy, cuando Jason David Galván Sierra y Juan David Martínez Romero, ambos de 17 años, se encontraban conversando en la mencionada dirección. Hasta ese lugar arribaron dos sujetos en una motocicleta de color negro y el parrillero abrió fuego contra Jason, propinándole 3 impactos de bala en distintas partes del cuerpo que lo dejaron gravemente herido. En la ráfaga de tiros, su amigo Juan David resultó herido de un disparo en la mano derecha. Moradores del sector, al escuchar los balazos, salieron a ver lo que ocurría y encontraron a los dos jóvenes heridos, por lo cual los trasladaron a la clínica Campbell, centro asistencial, donde se confirmó la muerte de Jason Galván Sierra. La Policía Metropolitana de Barranquilla reportó que en una rápida reacción de patrullas del cuadrante se logró la captura de los dos presuntos responsables de este hecho. Estos fueron individualizados como Miguel David Torres Tobar, de 21 años, y Emanuel Marín Benítez, de 18 años, alias El Boyo, quien presenta una anotación judicial por porte ilegal de armas de fuego. De acuerdo con lo establecido por las autoridades, esta acción criminal obedece a la disputa entre las bandas delincuenciales Los Costeños y la nueva generación. Por otro lado, la Policía Metropolitana de Barranquilla ha dado a conocer más detalles de la retención por notificación roja de Interpol del delincuente ecuatoriano Galo Javier Suárez Román, conocido con el alias de Gato Negro. Este sujeto está identificado como el segundo cabecilla de los Tiguerones, una de las principales y más temidas estructuras delictivas del Ecuador. Sobre este golpe contra estructuras internacionales y en la lucha contra el narcotráfico, se pronunció el comandante de la Policía MEBAR, Brigadier General Miguel Camelo Sánchez.
10: La Policía Nacional en la ciudad de Barranquilla logra la retención de un ciudadano ecuatoriano requerido mediante notificación roja de Interpol por el delito de homicidio. Hechos que ocurrieron en la ciudad de Guayaquil, en Ecuador, en el año 2017. El requerido es conocido con el alias de Gato Negro, señalado como segundo cabecilla de la organización criminal ecuatoriana Los Tiguerones. Este sujeto utilizaba cédulas falsas para ocultar su identidad en Colombia. La operación fue posible gracias a un trabajo articulado entre la Dirección de Investigación Criminal e Interpol, la Policía Metropolitana de Barranquilla y agencias federales de Estados Unidos. Con este resultado se fortalece la cooperación internacional para combatir el crimen organizado.
9: Y en otras noticias, agentes de la SIJÍN del Atlántico, en coordinación con la Fiscalía, capturaron a 5 personas, 2 mediante orden judicial y 3 en flagrancia, y notificaron a 4 sujetos más en establecimientos carcelarios, logrando así la desarticulación de la estructura criminal Los Patillas, banda dedicada al hurto en los municipios de Santo Tomás y Palmar de Varela. Los detalles de estas importantes capturas los tiene el comandante de la policía de ATA, coronel Eddie Sánchez.
11: Continuamos nuestra ofensiva contra el hurto y el homicidio. La Policía Nacional en el Atlántico, en desarrollo de una operación con el registro de 4 allanamientos en los municipios de Santo Tomás y Palmar de Varela, capturó a 5 integrantes de una organización criminal y 4 más fueron notificados en centro carcelario. Pero también en el municipio de Sabana Grande y Santo Tomás capturamos a 2 individuos con porte ilegal de armas de fuego. Es importante indicarle a la ciudadanía que debe confiar en su policía e informar oportunamente cualquier actividad sospechosa a las patrullas del municipio.
9: Y en jurisdicción de Malambo, un guarda de seguridad que se movilizaba sobre la vía oriental en el tramo Sabana Grande Malambo fue blanco de un ataque criminal en las últimas horas. Luvides Páez Madariaga, de 48 años, viajaba en su motocicleta cuando fue abordado por 2 sujetos también en moto y el parrillero de repente abrió fuego en su contra, propinándole 2 impactos de bala, uno en el abdomen y uno en el brazo izquierdo. Por sus propios medios, la víctima se movilizó hasta la clínica Campbell C de Malambo, donde se encuentra recibiendo atención médica. Luego de entrevistas de campo, las autoridades pudieron establecer que este atentado, al parecer, guardaría relación con exigencias extorsivas que a la víctima le hacían cuando era propietario de un negocio en el barrio Mesolandia del municipio de Malambo. Para continuar con su labor en el establecimiento comercial, le exigían 3 millones de pesos, pero Páez Madariaga se negó a pagar dicha cantidad de dinero y por ello los extorsionistas lo sentenciaron a muerte. Por fortuna, logró salvarse del atentado y por el momento se encuentra estable. Informó para ustedes Amílcar Alvear, Atlántico en Noticias.
8: 12 en punto. 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
5: Tenemos más noticias, más información. Alexander Medina Marenco, buenas tardes.
7: Harold, muchas gracias, muy buenas tardes. Saludos desde el Cubo de Cristal de la Plaza de la Paz, evento de celebración de los 35 años de la Constitución. Presencia en Barranquilla de 10 exconstituyentes quienes están apoyando esta iniciativa del gobernador del Atlántico, Eduardo Verano de la Rosa, en el sentido de conmemorar esta Constitución de 1991 en nuestro país. Se pronunció el alto comisionado para la paz del gobierno del presidente Petro y ex constituyente Oti Patiño frente a la reciente decisión del Consejo de Estado de suspender las negociaciones con la segunda Marquetalia. Señaló que este proceso ya estaba debilitado. La segunda Marquetalia prácticamente había dejado de existir. Están peleando con fantasma, dijo Oti Patiño.
8: Con la segunda Marquetalia ya no había negociaciones, la segunda Marquetalia prácticamente había dejado de existir. Están peleando con fantasmas.
9: ¿Qué consejo le dará al nuevo gobierno en materia de las negociaciones?
8: Que sea tranquilo, que observe con tranquilidad, con serenidad lo que hemos avanzado, que tenemos unos procesos inconclusos y que pues tiene dos opciones, o borrar esos procesos, borrar el tablero y empezar de nuevo. Ojalá que no empiece con una guerra total, sino que, digamos, sepa y aprecie lo que ya se ha venido avanzando.
9: ¿Y para las conversaciones acá en el Atlántico?
8: Pues me parece que allá hay cosas interesantes que se han logrado. Aquí hay una organización de bandas, que es la de los costeños, que está dispuesta a desmovilizarse, no por efecto del nuevo gobierno, sino que ya es un proceso que viene desde antes. Y también hay barrios, fundamentalmente,

0: del suroccidente aquí de Barranquilla, que está en proceso de transformación y sobre eso hay que profundizar.
1: Muy bien, él es Oti Patiño, ex constituyente y alto comisionado para la paz. Asiste a este evento aquí en Barranquilla sobre los diálogos con las estructuras criminales en el departamento del Atlántico. Indicó que se deben mantener por parte del nuevo gobierno. Alexander Medina, Marenco Atlántico y Noticias.
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1: Más noticias, más información. Dana Chávez Jaramillo, buenas tardes.
3: Muy buenas tardes, Harold, para usted y para los oyentes. La Alcaldía de Barranquilla pondrá en funcionamiento 3 nuevas intersecciones semaforizadas a partir de hoy, jueves 2 de julio de 2026. Las intervenciones se realizarán en la calle 72 con carrera 39, en la avenida Shakira, calle 17 con carrera 23 y calle 64C con carrera 15. Los nuevos semáforos operarán con tiempos ajustados al comportamiento del tráfico en cada sector y esta programación se definió con estudios técnicos de flujo vehicular y peatonal para priorizar las horas de mayor represamiento vehicular para garantizar una circulación más fluida y segura. La implementación incluye la instalación de los equipos semafóricos, así como la señalización y demarcación vial correspondiente, con el objetivo de fortalecer la seguridad vial en la zona y facilitar la adaptación de conductores, ciclistas y peatones al nuevo sistema. En la calle 72 con carrera 39, el semáforo instalado hace parte de la transformación de la calle 72 o avenida Shakira bajo criterios de accesibilidad universal y disminución de la siniestralidad vial en cumplimiento de la normatividad vigente para una movilidad segura y accesible para los peatones. La avenida Shakira se consolida como uno de los corredores estratégicos más importantes de Barranquilla, integrando infraestructura moderna, accesibilidad universal y soluciones de movilidad. Al tiempo que la administración avanza en la intervención de la calle 72, entre otros sectores estratégicos para la movilidad de la ciudad, también se adelantan instalaciones en la calle 17 con carrera 23. En este punto se prohíbe el giro izquierdo sobre la calle 17 con carrera 23. Y en la calle 64C con carrera 15 se prohíben todos los giros a la izquierda en esta intersección. Durante los primeros días de operación de la medida, es decir, a partir de hoy, contará con el acompañamiento de la Secretaría de Tránsito y Seguridad Vial, quienes estarán para guiar a los usuarios de la vía y reforzar el cumplimiento de las normas. Las autoridades de tránsito indican que se debe respetar las señales de tránsito y los semáforos, conducir con precaución y mantener una actitud paciente mientras se ajustan los tiempos de circulación, no bloquear la intersección y permitir el paso seguro de peatones y ciclistas y respetar los límites de velocidad establecidos en las zonas. Dana Chávez Jaramillo, Atlántico en Noticias.
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9: Toda la información mundialista a esa hora de la tarde, don Omar Barros.
11: Don Harold, buenas tardes. Un saludo para usted, para la amable audiencia de Atlántico en Noticias. Ya hay nómina de España para el partido en el SoFi Stadium en Los Ángeles. Es el escenario deportivo más costoso del mundo. El valor fue de más de 5.500 millones de dólares de ese estadio, que es el escenario hoy del duelo entre España y Austria por los 16avos de final del Mundial. Este escenario deportivo está, por supuesto, dando de qué hablar y va a ser el mismo donde se dispute la final de la Copa del Mundo 2026. Unai Simón, el arquero, Pedro Porro, Cubarsí, Laporte y Cucurella en defensa, Pedri, Rodri, Dani Olmo, Lamin Yamal, Oyarzábal y Baena. Es decir, que este es el mismo equipo, mi querido Harold, usted que ya está a nivel de parlay con Dana, que le ganó a Arabia Saudí y que le apuntan a poder pasar a la siguiente fase, que es la ronda de octavos de final. Hoy, a propósito, además de España-Austria, que lo dirige un sueco, Glenn Nyberg. A partir de las 2 tendremos a las 6 de la tarde en Toronto, en Canadá, Portugal-Croacia. Se va uno de los dos históricos, o Cristiano Ronaldo o Luka Modric, veteranos que hoy, a propósito, en el sitio oficial y la cuenta de la FIFA, dan sus edades. Cristiano Ronaldo, 41 años y 147 días. Luka Modric, 40 años y 296 días. Mire que la cadena de pizzas, la empresa estadounidense Domino's Pizza, y que valga la cuña, tendrá que regalar $1,000,000 en pizzas gratis después de que Folarin Balogun fuera expulsado en el compromiso de ayer frente a Bosnia. Recibió la tarjeta roja, que también ha sido muy polémica, no porque no haya sido efectiva o real la falta, sino porque a Messi le sucedió algo parecido con Argelia y el árbitro Marciniak de Polonia ni siquiera lo amonestó. Bajo esta noticia que les estoy entregando, la cadena de restaurantes prometió en su momento repartir $1,000,000 gratis en pizzas por cada tarjeta roja que recibiera Estados Unidos en el Mundial. Esto va destinado para 60,000 fans que en Estados Unidos se inscribieron en esa campaña de marketing llamado Emergency Pizzas en junio. Mire, mire por dónde va el tema. $1,000,000. Alcanza a don Harold, ¿no? Le sirve para el fin de semana que vienen los dos puentes en julio. Bueno, le quería adicionar a la raíz de las noticias que están dándose en el Mundial, que lo que ocurrió ayer al final de la conferencia de prensa con la selección del Congo todavía le está dando la vuelta, donde el jefe de prensa le entrega la noticia al seleccionador de ese país que su padre había fallecido durante el desarrollo del partido con Inglaterra, y ha sido realmente de lo más conmovedor y fuerte además que se ha visto en el Mundial 2026. 246 goles en 82 partidos, tenemos promedio de 2.94 en el Mundial. Mbappé y Messi tienen 6 goles, Harry Kane y Haaland tienen 5, Vinicius, Dembélé y Sar, el senegalés que ya se fue, tienen 4 anotaciones. Y el partido que cierra hoy la jornada del jueves es el de Suiza y Argelia, que se va a escenificar en Vancouver después de las 10 de la noche.
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9: 12:37.
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9: Un barranquillero murió en Curazao el pasado fin de semana. Ahora su familia está pidiendo ayuda para repatriar su cuerpo y darle el último adiós. Heider Gómez nos tiene los detalles.
26: Harold y oyentes, les cuento que Daniel hace 4 meses viajó a Curazao en busca de un mejor futuro, pero terminó encontrando la muerte el pasado domingo.
27: Bueno, mi hermano viajó a Curazao con el fin de buscar el sueño americano de un mejor futuro y pues en un trágico accidente perdió la vida.
26: Su hermana Gladys, junto a sus otros familiares, en las entrañas del barrio Carrizal de Barranquilla, desean repatriar su cuerpo, pero la cantidad de dinero que le exigen se ha convertido en una barrera.
27: Y pues para poderlo traer ahora de allá para acá, para repatriarlo, nos están exigiendo 40 millones de pesos, el cual no contamos porque pues somos personas de bajos recursos.
26: Gladys espera contar con ayuda de la ciudadanía para poder darle el último adiós a su ser querido.
27: Pues que en este momento que estamos pasando, atravesando este momento difícil, que tampoco pensamos que íbamos a pasar por esto de tener que repatriar el cuerpo de nuestro hermano de allá para acá, pues le pedimos de buen corazón el que pueda brindarnos un granito de arena para poder terminar de juntar el dinero que nos falta y traer a nuestro hermano de allá y darle la cristiana sepultura que él se merece.
26: Se pueden comunicar con la familia de Daniel Muñiz al número 301-270-9430. Soy Aider Gómez, Atlántico en Noticias, con la gente linda.
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10: Bueno, el informe económico tiene que ver con anuncios del nuevo gobierno, el gobierno del presidente electo Abelardo de la Estrella a través de sus ministros. Bueno, también se ha pronunciado en las últimas horas el designado ministro de Hacienda, el señor Miguel Gómez Martínez, próximo ministro de Hacienda, y habló de cómo se definirá por parte del gobierno de la Estrella el aumento, el incremento del salario mínimo en Colombia al cierre de este año, una discusión que se espera empiece próximamente, ya en el mes de noviembre. Según el nuevo ministro, es necesario tomar decisiones consensuadas, pero también responsables frente al comportamiento de la actividad económica nacional. Sobre las pautas con las que definirá el gobierno de la Espriella el aumento del salario mínimo, Gómez Martínez dijo en entrevista con los colegas de Caracol Radio que no se puede sustentar la discusión en la tesis de que aumentos muy altos acabarán con los niveles de pobreza del país. Aseguró que medidas como la decretada por el gobierno Petro en su decisión más reciente, a subir el salario mínimo por encima de la inflación y la productividad, genera presiones inflacionarias muy complejas de atender. En este sentido, el ministro designado descartó que los próximos aumentos vayan a ser desproporcionados y señaló que se tendrá muy en cuenta la opinión de los empresarios con miras a que el incremento ayude a mantener el poder adquisitivo de los trabajadores y la salud financiera de las empresas. Bueno, el gobierno del presidente electo de la Espriella manifiesta a través de este ministro designado, el aumento del salario mínimo en Colombia con base en la inflación y sobre todo en el dato de productividad laboral, que debe ser una de las variables esenciales en el plazo más inmediato. Bueno, ahí está entonces este anuncio ya anticipado de cómo va a ser el manejo de los incrementos del salario mínimo en el nuevo gobierno nacional.
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2: Iniciamos el resumen final, Alexander.
3: Harold, gracias. Es importante destacar para el resumen de noticias las denuncias que se han conocido en desarrollo de esta celebración de los 35 años de la Constitución colombiana, denuncia que hizo durante su intervención el líder indígena Lorenzo Muelas, ex constituyente, y quien ha manifestado que durante el pasado proceso de elecciones presidenciales en nuestro país hubo despojo de tierra de la población indígena, del pueblo guambiano. Escuchemos, aparte de su intervención, las denuncias que presenta.
4: De esta situación, yo estoy denunciando el responsable de la última masacre que tuvimos, bala, machete, en una comunidad indígena, en nuestra comunidad. Otras comunidades invaden sobre unas tierras legalmente reconocidas, con títulos reconocidos por el gobierno nacional, el gobierno de Petro, hoy la Agencia Nacional de Tierras, el Consejo Regional Indígena del Cauca. Se trasplantaron otros títulos ficticios en las tierras guambianas, y así sucedió para esta violencia que generó recientemente. Por eso hoy el presidente Gustavo Petro, la ambición de los votos que Aida Quilcué ofreció, 3 o 4 millones de votos para la elección pasada. A eso, la ambición de los votos y la Agencia Nacional de Tierras, ignorantes que fueron capaces de reconocer unas resoluciones, unos títulos ficticios sobre unas tierras legales.
3: Delicadas, graves estas denuncias que acaba de presentar en Barranquilla el líder indígena Lorenzo Muelas, ex constituyente. Anuncia que en esa zona del Cauca, al pueblo guambiano, le fueron despojadas algunas tierras con títulos falsos y también con presencia de hombres armados que sacaron a la población indígena de sus tierras. Alexander Medina, Marenco Atlántico y Noticias.
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0: Hola a todos, bienvenidos a Programa Satélite. Muchísimas gracias por estar con nosotros en la tarde de hoy. Un saludo súper, pero súper especial a todos nuestros queridos oyentes de Emisora Atlántico, la 1070 AM, a todos aquellos que se conectan a través de las distintas plataformas digitales en YouTube y en Facebook. Ahí estamos como Programa Satélite, TuneIn como Radio Caribe Sano, Spotify como Programa Satélite. Y Kick, ahí también aparecemos como Programa Satélite. Mateo está un poquito retrasado, por eso estoy diciendo todas las plataformas yo en este momento. Y por supuesto te invitamos a que nos sigas en TikTok e Instagram. Ahí también aparecemos como Programa Satélite. Marenco, ¿cómo estás desde la sala satelital?
1: Buenas tardes, Karina. Buenas tardes para todos los oyentes, para los compañeros. Estoy bien, pero un poquito triste. Esta mañana temprano me llamó Pipe Sánchez para darme la infortunada noticia de la muerte de su compadre Teófilo Gutiérrez Blanco. Como yo siempre
0: Lo menciona,
1: lo
0: sí.
1: identificaba como el original,
0: Ah, sí.
1: para distinguirlo de Teófilo Gutiérrez, el futbolista. Porque además son de dos épocas muy distantes en tiempo. Yo era un niño, yo nunca lo vi jugando, pero de niño en la casa se escuchaban las transmisiones del béisbol amateur y Teófilo era uno de los más destacados, fue campeón nacional con Atlántico en tres oportunidades. Precisamente este año se cumplen 60 que él dio un jonrón para dejar a Bolívar en el terreno allá en Barranca Bermeja. Atlántico fue campeón nacional tres veces con él en esa gloriosa selección. En el año 65 fue víctima de una decisión equivocada, absurda, por parte de la Federación Colombiana de Béisbol y la presión que ejerció la prensa de Cartagena para que lo sacaran de la Selección Colombia, que a la postre fue campeona mundial en ese año, porque el orgullo cartagenero no permitía que dos barranquilleros fueran los catchers de esa selección,
0: Y
1: Gerardo.
0: hace poco hablamos de eso.
1: Sí, yo hablé de eso. Teófilo, y trajeron un catcher inocuo desde
0: Sí.
1: México, Ido Bonfante, que no le aportó nada a la selección, simplemente para que no hubiera dos catchers barranquilleros en la selección. Pero bueno, y él poco tiempo después sufrió un accidente en el terminal marítimo. Terminal tenía un equipo de béisbol de primera categoría aquí, y él era parte de ese equipo y de la selección Atlántico. Y un domingo que jugaron aquí en el Tomás Arrieta, él ese día bateó la escalera, o sea que dio sencillo, doble, triple y jonrón. Y en la tarde noche le tocó ir a trabajar al terminal y tuvo un accidente y
0: No.
1: un, bueno, no sé exactamente, creo que fue el Yale que él iba conduciendo, se volteó y le cayó en la pierna izquierda y hubo que amputarle la pierna.
0: Ay,
1: De,
0: Dios mío.
1: de, desde entonces él dejó de jugar béisbol naturalmente y bueno, esa noticia estremeció a Barranquilla. Y ahora estaba viendo un documental que me mandó Angelillo Benítez. No había visto ese video donde le hicieron una entrevista a él. Y él dice que él no lloró. Y yo recuerdo que Fabio Poveda Márquez lo llevó al programa tiempo, mucho tiempo después, a rememorar sus épocas de pelotero y todo ese tipo de cosas. Y Fabio le preguntó por el accidente y él dijo: "Yo no lloré". Lo mismo que dijo en el video este que me acaba de mandar Angelillo, lo dijo ahí en Deporte Espectacular. Él dijo: "Yo no lloré, yo lo tomé con calma. Sabía que era un accidente y ya no podía hacer nada". Dice: "La que sí sufrió y no entendió la dimensión de la tragedia fue mi esposa, tanto que quiso matarse, se le tiró a un bus estando yo en la clínica".
0: No
1: Y
0: puede
1: sí,
0: ser.
1: pero bueno, por fortuna la señora no falleció, la señora Germania, que la conocí cuando iban ellos al Tomás Arrieta, y sus hijas y sus hijos. Y bueno, Teófilo después tuvo un hijo que se llamó como él, Teófilo, que fue catcher con la CUT, y un hijo de ese catcher también tiene el mismo nombre, Teófilo III, fue pitcher y estuvo firmado por Arizona. Entonces, decía Fabio: "Oye", porque Fabio en ese tiempo vivía en Cartagena cuando ocurrió la tragedia de Teófilo Gutiérrez, que le amputaron la pierna, y dice que unos enviados de la Liga de Bolívar, de la Federación,

0: Y Fabio dijo, yo pensaba encontrar un hombre con el ánimo por el suelo, y por el contrario, nos recibió alegre, contento y todo eso. Así
1: Lo
0: que
1: que es la vida.
0: yo lo conocí ya después, cuando ya tenía la prótesis, dirigiendo softball y también dirigiendo béisbol infantil y juvenil. Por ahí, por las manos de Teófilo pasaron muchos peloteros de calidad de Barranquilla, como los hermanos Rentería, los hermanos Balcázar, el papá de Charlie que estuvo aquí con nosotros en algún tiempo, bueno, jugó béisbol aficionado y después profesional con los Caimanes, pasaron por las manos de Teófilo Gutiérrez. Así que el béisbol de Barranquilla y de Colombia está de luto, acaba de fallecer. Yo había hablado este año temprano con el alcalde Alejandro Char, a ver si le hacíamos un homenaje, porque precisamente este año se cumplen 60 que él le dio un jonrón a Bolívar, el eterno rival de Atlántico, en Barranca Bermeja, pero no sé, la idea no parece que no tuvo impacto, no tuvo una respuesta positiva en ese sentido, y me duele que Teófilo haya muerto hoy y no le pudimos hacer ese homenaje que lo merecía, porque.
1: ¿Sabes, Marenco? Qué lástima, porque hemos podido haberlo hecho nosotros,
0: Bueno.
1: en vida, haberlo entrevistado, bueno, tantas cosas
0: Lo
1: de
0: que pasa
1: verdad.
0: también que él estaba enfermo. Finalmente me están diciendo que de lo que él muere es de cáncer.
1: No.
0: Entonces no estaba en una condición así como para.
1: Sea apropiada.
0: Pero bueno, esto.
1: Pero yo creo que lo hicimos, porque durante todo este semestre, no sé cuántas veces lo hemos mencionado,
0: Sí,
1: ¿no?
0: sí,
1: Y
0: sí.
1: lo hemos recordado gracias a ti y gracias a Pepe. Así
0: Así es, así es.
1: que en paz descanse Teófilo Gutiérrez, y además, pues enviarle un saludo especial a toda su
0: Y
1: familia, ¿no?
0: él contaba que hubo unos juegos nacionales en Villavicencio, y él fue con la selección de softball femenina. Y allá no sé por qué estaba Teófilo Gutiérrez, el papá de Teo, el futbolista. Creo que él estaba con una selección de microfútbol o algo así, como portero. Y se encontraron los dos Teófilos. Y Teófilo, el papá de Teófilo Gutiérrez Roncancio, o sea, la estrella del Junior y de la Selección Colombia de fútbol. Cuando se encontró con él y hablaba con otra gente, decía, este es mi papá. O sea, tratando de significar que Teófilo Gutiérrez, el pelotero, había sido primero que él en la palestra deportiva de Barranquilla y del Atlántico. Entonces le
1: Claro.
0: decía, este es mi papá.
1: Fíjate.
0: Entonces, cosas simpáticas que da el deporte y que, bueno, hoy. Con cierta tristeza, pero a la vez alegría, no por la muerte de él, sino por su legado, lo que él trascendió, lo que él significó para la gente que lo vio jugar en aquella época, lo que él le dio al Departamento del Atlántico, pero además dejó un ejemplo de una persona que no decayó, que se mantuvo firme hasta el último día y que, bueno, lamentablemente en el día de hoy nos deja.
1: No, y Mare, ojalá que su familia prolongue ese legado, ¿no? Que procure que el nombre de su papá no caiga en un pozo de los olvidos, ¿no? Es la familia la que toca, la que hereda y la que amplía ese legado para que quede para la posteridad. Bueno, vamos a saludar a toda la gente que forma parte del programa Satélite. En los estudios de la 72, allá tenemos el team de la 72. Team Briseño y Omar Barros, un saludo para ellos. Allá en los estudios del programa Satélite, Benji Bula, Mike Durán. Y en la sala satelital hoy de solitario está nuestro querido José Marenco. Mañana regresará Pepe Sánchez. Y desde Carolina del Norte, Mateo Gueidos. Y quien les habla, Karina González. Comencemos, como siempre, nuestro programa con la frase acostumbrada. A ver qué dice la frase el día de hoy. Las dificultades en la vida no están para detenerte, dije, está hablando de las dificultades, Mari, sino para demostrarte cuán fuerte puedes ser. Y Teófilo Gutiérrez, definitivamente un tremendo ejemplo. Mira las circunstancias que él tuvo que vivir y cuál fue su actitud frente a la vida, ¿no? Y esos ejemplos como Teófilo Gutiérrez, el mundo los tiene que ver más. Pero si hay un ejemplo conectado con el mundial, lo que estamos viviendo el día de hoy, yo tendría que destacar la labor que hizo Estados Unidos el día de ayer frente a Bosnia y Herzegovina. Pierden

0: digamos, a su jugador más valioso por una tarjeta roja, por lo menos por un partido, si no estoy mal. ¿Y qué pasó con Estados Unidos? Se unió aún más y se fortaleció de alguna manera, tanto es así que pudieron meter otro gol. Entonces, qué interesante ver, y entiendo por qué muchos consideran que Estados Unidos es un equipo fuerte para la final, precisamente porque saben reponerse de circunstancias como estas. Y yo diría que la dirección de Pochettino, que ha sido tan fundamental para que este equipo quitara ese velo, esa influencia suramericana que se le está metiendo a la selección estadounidense, ha sido muy positivo. Están aprendiendo a jugar como se juega en Europa, porque bueno, ya muchos de ellos, algunos participan en ligas europeas, pero también están aprendiendo a cómo enfrentarse a las selecciones suramericanas, más de tú a tú. Ahora mismo Estados Unidos tiene oponentes fuertes. A Estados Unidos le toca con México, Mateo,
1: No, con Bélgica.
0: con
1: Saludo,
0: Bélgica,
1: saludo a toda
0: todavía
1: la
0: no.
1: gente que nos está escuchando. Karina, perdón por los problemas ahí
0: Sí.
1: técnicos que
0: No,
1: estaba
0: pero te
1: teniendo.
0: escuchamos súper
1: Sí.
0: bien, te
1: No,
0: escuchamos
1: es
0: súper
1: que
0: bien.
1: yo no sé qué estaba pasando con el internet cuando me conectaba por el celular. Se me caía, después intenté entrar con el computador y después cuando prendía el micrófono de los audífonos, me quitaba el retorno.
0: No
1: Me
0: puede
1: quitaba el
0: ser.
1: retorno. Entonces, aquí peleando con los equipos, porque como pueden ver los oyentes que no ven por las plataformas digitales, me pusieron aquí en una bodega, básicamente. Me pusieron en la bodega con los objetos olvidados, porque como mi voz es muy fuerte, se estaba colando en el sonido de Karina.
0: Me
1: Cuarto,
0: pusieron,
1: estoy
0: por
1: como.
0: Dios.
1: Sí, en el cuarto de San Alejo. Me exiliaron de la sala.
0: Tomamos la
1: Sí,
0: decisión
1: no, no,
0: juntos.
1: sí. Es una decisión forzada, forzada,
0: Y
1: definitivamente.
0: ahí sí
1: Entonces
0: hay
1: aquí.
0: araña, compadre.
1: Y
0: No, no
1: aquí
0: hay,
1: sí hay
0: fíjate.
1: araña.
0: No
1: Mira, mira
0: hay.
1: esta vaina, Tim. Hay cajas. No, yo estoy aquí con la
0: Óyeme,
1: cosa.
0: óyeme, y esa rasurada te ha quitado como 4 años.
1: Oye,
0: Sí,
1: sí,
0: ¿verdad?
1: yo creo que más.
0: Bueno,
1: Yo creo que más.
0: por lo menos 4.
1: Y quería ser un niño
0: Oye,
1: de nuevo,
0: sí.
1: Marenco.
0: Oye, sí, no, pero discúlpame, es verdad. Estados Unidos juega con Bélgica. Quien juega con México es Inglaterra. Que
1: sí,
0: están aterrados, ¿eh? Están
1: mira, mira,
0: aterrados de jugar
1: Karina,
0: contra
1: Karina,
0: México.
1: Estados Unidos, hablaste de los rivales de Estados Unidos, sudamericanos. Ellos solo han jugado con un equipo sudamericano
0: Con uno solo.
1: que es Paraguay. Pero
0: Sí.
1: fíjate, Paraguay le ganaron y le ganaron de una forma contundente. Jugaron contra Australia, que también es otro estilo de jugar, un equipo del Pacífico. Jugaron con Turquía y le jugaron tú a tú con un Turquía, sí, un Turquía eliminado, un Turquía que ganó, pero un Turquía que tuvo que sufrir contra el equipo B de los Estados Unidos. Después le gana un equipo de Bosnia, ¿verdad? Otra forma de jugar un equipo europeo, pero muy distinto al fútbol que propone. Turquía es un fútbol robusto, es un fútbol que obviamente es muy cerrado, muy compacto, muy de pelear por el aire, muy de imponerse físicamente. Y entonces Estados Unidos se ha enfrentado a estos distintos rivales y ha dominado, no solo ha ganado, pero ha dominado, que creo que para muchos. Que hemos visto la selección de Estados Unidos en otros torneos, en otros mundiales, esa es la gran sorpresa. No es que los Estados Unidos esté ganando. Estados Unidos era una selección que hasta tenía que sufrir contra Argelia. El gol más famoso, uno de los goles más famosos en la historia de los Estados Unidos, era un gol al último segundo contra Argelia. Y ahora tú tienes Estados Unidos dominando, no solo ganando, pero dominando a Paraguay. Dominando a Australia, dominando a Turquía y dominando de nuevo a Bosnia. Ahora, hay que también tener en cuenta que aunque todos esos equipos tienen su peligro, todos esos equipos tienen su calidad, no se puede subestimar ningún rival en este mundial. Realmente hasta ahora no se han enfrentado a un equipo realmente de élite. Y el hecho que Paraguay le haya ganado a Alemania no cambia el hecho de que Paraguay no es una selección de élite. Y la forma que ellos se plantearon contra Alemania es prueba de eso, ¿verdad? Entonces, yo creo que la primer prueba de verdad, la primera prueba de fuego
0: de
1: Estados Unidos va a ser contra Bélgica, un equipo de Bélgica que siempre está ahí. Mira, yo desde que tengo uso de razón, la gente me está diciendo, ojo con Bélgica, este es el torneo que Bélgica va a sorprender. Bélgica va, ojo con Bélgica, pongan a Bélgica en la polla, apuesten en Bélgica. Toda la gente que le ha apostado a Bélgica en los últimos mundiales ha perdido su plata. Porque ellos siempre han salido básicamente exactamente donde la gente esperaba. Cuando la expectativa de ciertos analistas, y yo también caí en esa trampa, era, oye, este equipo de Bélgica, si tú miras, jugador por jugador, puede llegar a una semifinal. Pero sí, también sabemos que en la generación de oro de Bélgica, cuando jugadores como De Bruyne, cuando jugadores como Courtois, como Lukaku estaban en su pico, habían también problemas entre ellos personales. Por ejemplo, el caso de De Bruyne y Courtois, y la creo que la novia o la esposa de De Bruyne, que le fue infiel a De Bruyne con Courtois, el arquero. O sea, yo creo que lo que aguantó a la selección bélgica, a lo mejor fue más allá de lo deportivo. También había conflictos internos en esa generación que creo que debió hacer más. Pero igual, esto es un equipo que tiene una cultura que siempre está ahí, que siempre está dentro de los equipos que la gente espera que avance en el Mundial. Tienen mucho más experiencia en un fútbol de alto nivel. Se le vio contra Senegal, a pesar de enfrentarse a un Senegal que también juega muy bien. Entonces vamos a ver realmente qué está hecho Estados Unidos en ese partido.
0: Así es, Mateo, así es. Y bueno, y los partidos del día de hoy, España-Austria. Fíjate, yo estaba mirando la selección española y la selección española es mucho más joven que la selección austriaca. Ellos tienen un jugador que tiene 37 años y el jugador más joven, Mateo, 22 años, versus la española, 18, más joven, tienen de 18 de 19.
1: La mía mal, sí.
0: Y exactamente, y no creo que lleguen a los 30, creo que 32, 34 máximo los jugadores, pero ahí es donde tú ves un contraste mucho más fuerte en la selección española, que honestamente pienso yo, Mateo, aquí, debería ganarle fácilmente a la austriaca. Debería.
1: Mira, Austria es interesante en el mundo del fútbol, porque Austria, yo no sé qué tanta gente entiende qué tan importante fue Austria a los comienzos del fútbol, hace más o menos 100 años, básicamente antes de la Segunda Guerra Mundial y la realmente la presencia nazi. Austria, que también, como muchos equipos europeos, por influencia inglesa, empieza a volverse loco por el fútbol. Austria, por su gran cultura de cafés, para que la gente entienda, la cultura de café no era simplemente ir y tomarse un tinto. El café era un centro cultural, social, para toda la comunidad. Los grandes filósofos, los escritores y todo, se sentaban como una tienda de esquina en Barranquilla, ponle tú.
0: Sí.
1: ¿Verdad? Pero estilo europeo.
0: Tal cual.
1: Básicamente los grandes intelectuales de la comunidad iban al café.
2: Lo que quiere decir,
1: y se tomaba.
2: Lo que quiere decir una cueva.
1: Sí, como una cueva.
2: Como fue la cueva aquí.
1: Exacto, Mare, imagínate una cueva.
0: Pero no un solo lugar,
1: hay varios cafés. Pero en cada esquina hay una cueva, donde hay reuniones intelectuales, donde la gente va a filosofar, a debatir política, filosofía, temas sociales, todo. Y dentro de esa cultura del café, se realmente empezó a formar lo que ahora podemos ver en otros países, como Argentina, por ejemplo, como yo diría que más que toda Argentina, o como precisamente España, ¿verdad? Del fútbol no solo como una actividad física, sino una actividad intelectual,
0: sí.
1: Una manera de vivir la vida, de ver la vida y la conexión entre eso y un deporte de balompié, ¿verdad? Entonces, realmente en Austria es donde se empieza a formar el fútbol no solo como deporte, pero como estilo de vida. Algo que creo yo, después, bueno, después definitivamente fue una influencia en Hungría y por eso Hungría surgió, porque muchos de los australios después fueron a Hungría y ahí...
0: Bueno, por la cercanía.
1: Imperio, por la cercanía, claro, pero ahí en Hungría, donde, como hablamos el otro día, ahí es donde se desarrolla lo que conocemos hoy en día como el fútbol bello, el fútbol bonito, que después Brasil llevó a otro nivel con la influencia de las favelas y de la samba y todo eso. Pero yo creo que España, hasta cierto punto, en su manera de ver el fútbol, particularmente sus técnicos y los vascos más que todo, porque todos los técnicos españoles parecen ser vascos últimamente. De hecho, el nuevo técnico de Liverpool, Iraola, es vasco. Pero yo veo a España como país, como un descendiente de esa manera de pensar y ver el fútbol que nació en Austria hace 100 años. Entonces, para mí, históricamente, es muy curioso este enfrentamiento. Pero sin duda, hace rato Austria no es lo que era antes. Y España tiene toda la expectativa para ganar y ganar de una manera que sobra, porque hasta ahora España no ha jugado tan bien.
0: Sí, yo estaba viendo la transmisión pre-partido y estaban básicamente siguiendo a la selección española desde que salió del hotel hasta que llegó al estadio en Los Ángeles. Tremendo show, ¿no? Obviamente España es una de las selecciones, digamos, favoritas, ¿no? A nivel mundial. Mucha gente sigue a sus jugadores y algunos que de repente se sienten identificados con la selección española. Austria, pues obviamente detrás de Austria, como tú lo dijiste, sí hay mucha historia, pero la historia presente no lo conecta mucho con los mundiales. Entonces, vamos a ver qué pasa. Pero el partido que todos tenemos que ver es el partido de esta noche, Mateo. El partido de esta noche va a salir el que sería el oponente para jugar contra la selección Colombia si gana el día de mañana. Allá en la ciudad de Vancouver.
1: Suiza o Argelia. Sí.
0: Exactamente. No, Suiza y Argelia. Aunque Pepe diría, ese partido yo no lo quiero ver, Suiza y Argelia. Pero, óyeme.
2: Yo tampoco.
0: Cantidad de jugadores argelinos que han salido para la selección francesa, de descendientes argelinos.
1: De ascendencia
0: argelina, ¿verdad? Por Zidane. Ejemplo, Zidane, y si no estoy mal, Mbappé, creo que la mitad es Argelia.
1: No, creo que el papá de Mbappé es de otro país africano.
0: Okay. Sí, alguna razón lo pensé.
2: Y al hijo de Zidane, Argentina le metió 3.
1: No, mira, entonces tenías parte de la razón, Karina. Su papá es de Camerún.
0: Okay.
1: Pero su mamá, que se llama, imagínate, Faisa Lamari,
0: ajá,
1: que es no solo su mamá, es su...
0: Es su agente.
1: Que no sé, yo estoy notando que es algo recurrente con los jugadores franceses, que las mamás son los representantes. Yo recuerdo que hubo un escándalo. Ahora, ¿cómo se llama este un medio campista de Francia? Ahora no recuerdo bien, que también hubo un escándalo porque parece que su mamá, que es su representante, se estaba metiendo demasiado. Pero bueno, su mamá sí es de Argelia.
0: Por eso incluso te digo, ella,
1: de hecho, Karina, fue jugadora de bola mano profesional, de handball, como dicen. Entonces él viene de una familia deportista, pero sí. Entonces su mamá es, ¿cómo se dice?
0: Balomano.
1: Balomano. ¿Qué dice yo? Mano bola, dije yo.
0: Pero Mateo, también se han quejado de la mamá de Mbappé, bastante, que es una mujer supremamente sagaz. Es fuerte hablar con ella, aparentemente. Eso es lo que he escuchado. Así que la
1: mamá. Ella negocia. Había un rumor que ella soñaba que Mbappé jugara en el Liverpool, siendo ella. Fanática de ese equipo. Entonces, sí. Lastimosamente. No, Rabiot.
0: No.
1: Fue Adrián Rabiot. Era el otro jugador que se metía demasiado, que decía. Yo creo que la mamá de Mbappé sí ha manejado las cosas bien, porque uno sabe que ella está ahí detrás de la escena, pero ella no figura en escándalos, no es tan controversial, no habla públicamente. Pero la mamá de este jugador, Adrián Rabiot, su mamá, Veronique Rabiot, es un dolor de cabeza. Yo creo que ella le ha perjudicado en la carrera a su hijo, pero bueno.
0: Ay, Dios mío. ¿Hasta dónde puede llegar, no? El control, hasta cierto punto. En todo caso, ese partido de esta noche, pues, óyeme, acá lo vamos a tener que ver, Mateo, a las 11 de la noche. Otro trasnocho para nosotros. Porque, claro, en Colombia, 10 de la noche, una hora de diferencia. Pero bueno, vamos a ver qué pasa. Bastante interesante. Y el partido de las, creo que de las 7 de la noche, hora nuestra, sería Portugal-Croacia, que es otro partido que hay que ver, por Dios. Yo quiero ver cómo le va a Portugal con Croacia.
1: Modric versus Ronaldo. ¿Eh?
0: Oye,
1: Modric versus Ronaldo.
0: Así es. Tú sabes que los Simpsons han sido siempre, los han usado como para, sí, proféticos. Y si no estoy mal, los Simpsons proyectaron Portugal-México.
1: Sí.
0: Alguien incluso lo comentó ayer.
1: Como la final. Este,
0: como la final. Y yo digo, bueno, yo creo que esta vez los Simpsons se equivocaron.
1: Yo no sé.
0: Porque Portugal, es decir, ¿cómo hacemos para eliminar a Francia? Eso no es fácil. No es imposible, pero no es fácil.
1: Sí, yo no sé. Vamos a ver cómo juega Francia. Yo quiero ver un partido contra un equipo como Paraguay para Francia, porque yo creo que Francia no, todavía no se ha enfrentado a un rival que entra al partido con la decisión de tratar de anular completamente a Francia como lo hace Paraguay, como lo hizo contra Alemania. Ahora, Francia no es Alemania. Francia, mira, el fútbol que está jugando Francia, Karina. Francia ha ido a dos finales. Ha ido a dos finales, ganó uno, obviamente. Este es el mejor fútbol que ha jugado Francia. El mejor fútbol desde que es técnico Didier Deschamps. Y honestamente, si me preguntan a mí, porque yo no viví tanto los equipos de Zidane, el mejor fútbol que ha jugado Francia, punto. Estamos viendo una Francia libre, suelto completamente. Mientras tanto, vimos antes una Francia mucho más, tanto en el último mundial como en el que ganaron, más conservador, más pragmático, más compacto, más estructurado. Y recuerdas, Karina, que yo conté la historia de en ese mundial de Rusia, cuando ganó Francia, de cómo una viejita llamó a una emisora francés y empezó francesa, a ponerle obviamente francesa, que le empezó a poner las quejas al programa de radio sobre Didier Deschamps, y le decía, ese Didier Deschamps está manejando un Ferrari como si fuera un Renault, ¿verdad? Él está manejando un carro de lujo, un carro con potencia, como si fuera un carro económico, un carro que no tuviese más para dar. Y yo creo que como ya Deschamps a lo mejor sabe que este es su último mundial, ya Deschamps sabe que él se va, ¿verdad? A lo mejor por eso estamos viendo una Francia más libre, más suelto y mucho más ofensivo y no tan pragmático como en otros torneos. Creo que se me está congelando la imagen un poco, pero todavía me están recibiendo por audio.
0: Sí, compañero. Sí, sí, muy bien, muy bien. Por audio okay. Estás bien, sí. Sí. Oye, claro. Pero no será okay, que sí, si Francia gana, este Mundial, porque es uno de los favoritos, vamos a ser realistas. ¿Tú crees que Deschamps...
1: Es el favorito, no uno de los favoritos, es
0: el favorito. Favorito. Sobre todo en las apuestas, Mateo. Es el favorito sí. En las apuestas. ¿Tú crees que Deschamps se quede?
1: No, no, él ya ha dicho que es último. Gana sí, o pero, pierde. No, no, bueno. Yo creo que ya hay tres mundiales, Karina.
0: Sí, hay tres que darle mundiales oportunidad.
1: Ya. Hay que darle la oportunidad a otro técnico. Es que fíjate, yo no recuerdo, Mare, yo no sé si tú tienes alguien en mente, pero yo no recuerdo en el fútbol internacional un técnico que se haya quedado tanto con una selección como Didier Deschamps y que haya tenido tanto éxito.
2: Bueno, éxito no, pero el maestro Tavares de Uruguay duró bastante.
1: Con Uruguay.
2: Sí.
1: Sí. Es lo único semejante y no tuvo tanto éxito en los mundiales como lo ha tenido sí. Didier Deschamps. Aunque sí ganó una Copa América y Uruguay sí logró con sí. Tavares. Creo que unos cuartos finales o semifinales. Claro. Ahora no
2: recuerdo. Bueno, en Sudáfrica le fue bien.
1: En Sudáfrica, que la famosa mano de Suárez contra Ghana, sí. Nuestros rivales de mañana.
0: Sí. Y, oye, por cierto.
1: El primer mundial de Tavares, creo.
0: Sí. Por cierto, el otro día estábamos hablando, qué interesante que se enfrentan dos. Nos vamos a enfrentar contra un conocido como el señor Queiroz, ¿no? Ex técnico sí. De la Selección Colombia, cuyos jugadores básicamente le hicieron la encerrona para que lo sacaran de la selección. Eso es lo que dicen. Yo no sé si eso está confirmado, Mateo, pero que yo recuerde, no los jugadores si... no querían a Queiroz. Yo no sé si eran los jugadores o la misma federación. En todo caso, Queiroz, con seguridad que ha estudiado muchísimo el fútbol colombiano, tuvo de alguna manera acceso. Así que yo creo que Queiroz va a poder interpretar de alguna manera el partido de Colombia. Así que por eso es que pienso que el partido de mañana va a ser un partido bastante difícil, no imposible para Colombia, porque Colombia tiene con qué ganarle a Ghana. Pero si se dejan vencer por la parte mental, Mateo, ahí sí estamos fritos.
1: La parte
0: mental ha sido fundamental en este Mundial. Y lo hemos visto.
1: Yo creo que Carlos Queiroz tiene algo en común con Bielsa. Y es que cuando él coge control de un equipo, de una selección, él pide control sobre el proyecto. O sea, él es alguien que quiere entrar a un país para realmente desarrollarlo. De hecho, hay un reporte que se llama el reporte Q, porque lo escribió Queiroz, sobre cómo proyectaron los Estados Unidos a ser un competidor en el Mundial. Y esto fue algo que le pidió la Federación de Fútbol de los Estados Unidos que hiciera Queiroz para tratar de avanzar el fútbol de Estados Unidos. Voy a quitar la cámara porque se me está congelando y no quiero dañar la transmisión. Entonces voy a seguir hablando solo audio para que ahí producción sepa.
0: Sí, pero, producción que sí, busque entonces, una
1: Carlos
0: foto,
1: Queiroz,
0: fija, tal vez.
1: Ajá. Ya lo puso, Karina, ya lo puso, ellos saben, gracias. Okay. Carlos Queiroz fue asistente de, obviamente, Alex Ferguson, creo que el mejor técnico de toda la historia del fútbol inglés, aunque me duele decirlo, siendo hincha de Liverpool, pero es la verdad, es el más exitoso. Y Carlos Queiroz fue su asistente creo que dos o tres veces. Es un hombre muy meticuloso. Entonces, por eso fue contratado precisamente por los Estados Unidos para hacer un reporte, un desglose. ¿Cómo podemos hacer que los gringos jueguen al fútbol y que ganen algún día un mundial? Y eso forma la base para después el éxito que ha tenido, éxito menor, pero ya el mejoramiento del fútbol que vimos con Estados Unidos, por ejemplo, con el técnico Jürgen Klinsmann. Entonces, yo creo que él, como ha hecho con todos sus trabajos, como hizo con Irán, porque si Irán hoy en día es un equipo competitivo es gracias a Carlos Queiroz, porque él básicamente armó todo lo que es el proyecto futbolístico de Irán y dejó todas las bases, todo. O sea, cualquier técnico puede llegar a Irán y hacer cosas interesantes por lo que hizo básicamente Queiroz ahí. Y seguramente dentro de su trabajo, Karina, como tú dices, con Colombia nos tiene completamente estudiado.
0: Sí, total.
1: Entonces, yo quiero ver cómo él usa, si realmente le va a dar una ventaja mañana, en la noche, en el partido sobre Colombia, haber estudiado tanto a nuestro fútbol y a nuestros jugadores.
0: Bueno, pero yo me imagino que Néstor Lorenzo también ha estudiado bastante Ghana. Han tenido el tiempo suficiente, óyeme, casi una semana.
1: Pero yo no sé, Lorenzo no me parece un técnico que estudia mucho el rival, honestamente. No me parece desde afuera como ese tipo de técnico. No sé si están en desacuerdo. Pero yo creo que Lorenzo plantea lo que quiere plantear independiente del rival. Que todo, y mira, no estoy diciendo que eso sea malo o bueno, todo tiene su pros y ventajas. Hay técnicos que dicen, yo no pienso tanto en el rival, yo pienso en lo que yo quiero jugar. Y hay técnicos, por ejemplo, como Queiroz o como Mourinho, también portugués, que basan completamente su táctica en las debilidades del equipo que se van a enfrentar.
0: Bueno, ya lo veremos el día de mañana, Mati. En todo caso, hay que estar pendiente de estos partidos, porque como se vaya desarrollando las cosas, iremos viendo los equipos que se van a enfrentar a la selección colombiana.
2: Óyeme, hoy es el día del periodista deportivo.
0: Sí, eso iba a decir.
2: Periodista deportivo, claro que yo no sé, sí. Que pareciera que pasa como desapercibido, ¿no?
0: No sé, pero he recibido mensajes.
2: Sí, mensajes, pero sí. Cosas tangibles no se ven, pero no importa. No importa.
0: Pero es que ni siquiera
1: tú quieres regalo, Mateo.
2: Bueno, que te regalen algo, Mateo, le regalen algo a Karina, ¿cómo no? Sí.
0: ¿Cómo que ya nos van a regalar ahora que yo vaya a la Punta Gorda?
2: Sí, pero no tiene nada que ver con
0: el periodista deportivo. Un chicharrón espectacular.
2: Sí, sí, ese ya es una cuestión de nace del corazón de Carlos Palacio. Pero sí, mira, a comienzo de año el día del periodista. Nada. Después el día del periodista deportivo.
0: Pero es que eso es muy comercial, realmente. Yo creo que por lo menos uno tiene que escoger qué va a celebrar. El día de las madres, el día del padre. Y si hay el día del abuelo, pues también lo hemos celebrado en nuestra familia, el día del abuelo. Las navidades, el día de gracia.
2: Yo recuerdo
0: si uno se pone a celebrar el día del profesor.
2: No, tú puedes celebrar el día que sea de lo que tú te inventes, eso sí es cierto. Pero, no sé, no siento la conexión con la felicitación a los periodistas deportivos en este día. El que se inventó una celebración especial fue Robinson Albor, que hacía el Día de la Suegra.
0: El Día de la Suegra, oye, sí. qué buena idea.
2: Sí, tú sabes
1: que... Para tratar de ganarse la suegra.
2: Tú sabes que las suegras tienen mala fama, no sé por qué, pero
0: no.
2: Sí, tienes mala fama. Sí, es verdad.
0: ¿Tú cómo te va a ti con tu suegra?
2: Me fue bien, ya afortunadamente ella falleció.
0: Ah, pero tú no sabes que los hombres siempre dicen que les va bien con la suegra.
2: A mí me fue bien.
0: Las que se quejan son las nueras de la suegra. Eso sí. No, ahí ya, sí hay un...
2: No, y algunos hombres también se han quejado de la suegra. Entonces, para que hubiera reconciliación en la familia, Robinson se inventó el Día de la Suegra. Que no es una cuestión que se haya hecho oficial por el comercio. Yo creo que deberían hacer ese día, el Día de los Suegros, más bien. El Día de los Suegros.
1: Yo me pregunto si la mala fama de la suegra tiene que ver por la menopausia. O sea, el novio, el esposo dice, ¿qué le pasa a esta señora que me está volviendo loca y tal y tal? Y
0: oye, que yo no puedo creer sufriendo. Que hayas dicho eso.
1: No es para excusarlas.
0: No, para excusarlas.
1: Yo creo que la gente debería tener paciencia con ellas. Yo he visto
0: suegras que ni siquiera han llegado a esa etapa y todavía son
1: difíciles. Ya son difíciles.
0: Sí. Pero el gracias, día de la gracias, mañana, gracias, no gracias por intentarlo, pero ahí no, no, la realidad, las suegras, tú tienes que entender, y yo siempre, este tema de las suegras para mí siempre ha sido, incluso comencé a escribir un libro, no lo he terminado, me prometí a mí misma hacerlo. Recuerden que lo he dicho varias veces y Mateo me decía, no, pero todavía no escribas ese libro, si tú no eres suegra todavía.
1: Sí, pero, déjame casarme
0: pero,
1: primero.
0: Pero ya lo que... ¿Por qué lo digo? Es que siempre ha habido una diferencia entre la suegra y la nuera versus la suegra y el yerno. La suegra y la nuera casi siempre van a pelear por el amor de un hombre. Y las mujeres cuando pelean por el amor de un hombre, oye, déjame decirte, eso es difícil. Eso es difícil. Pero cuando... porque que las mujeres somos muy competitivas, supremamente competitivas, y de otra manera, ¿ah? Porque los hombres también son competitivos, pero de otra manera somos competitivas. Luchamos por la atención y el amor de las personas que amamos. Es una cosa impresionante. En cambio, la suegra con el yerno es diferente, porque no hay tanto drama alrededor del yerno como lo hay muchas veces alrededor de la nuera. Nosotras no, las mujeres
1: pero sí hay
0: somos... Pero espera, déjame terminar. Nosotras las mujeres, y lo digo como mujer...
3: Deja terminar a la suegra, Mateo.
0: A veces armamos un drama alrededor de una situación más grande de lo que debería ser. Es una realidad. Y aunque me digan, pero Karina, ¿cómo vas a decir eso? Pero lo digo porque lo sé. Yo quisiera ser menos dramática. Y estoy aprendiendo a ser menos dramática. Porque me beneficia desde todo punto de vista. Pero la relación que siempre necesita, y ahí es donde el hijo forma un papel importante, porque el hijo tiene que manejar y guardar el corazón de estas dos mujeres. Yo siempre he contado la historia de Abel González cuando hubo un conflicto con mi madre y su madre. A su madre le dijo, esa mujer que está allá es la madre de mis hijas y es el amor de mi vida. Procura amarla tanto como tú me amas a mí. Y a mi madre le dijo, esa señora que está allá es mi madre, la mujer que me cuidó y a la que yo amo por encima de cualquier cosa. Procura tener una buena relación con ella. Inteligentemente, sin ninguna saberlo, él logró conciliar y hasta el último día mi abuela amó a mi mamá y mi mamá a mi abuela. Entonces, el hombre también forma parte de que esa relación entre la suegra y la nuera sea una relación saludable. Ese es mi consejo. De repente,
1: sí, pero sí, la relación de una nuera con una suegra puede ser difícil, Karina, pero el estereotipo es, y gracias a Dios yo he tenido muy buena suerte. Saludos a mi suegra, que yo sé que ella escucha el programa.
2: Que no lo digas.
0: Que sí, por cierto, sí, ella es fuera de serie.
1: Fuera de serie conmigo. O sea, no lo digo por ser lambón. Es verdad, ella es fuera de serie conmigo. Es la realidad.
2: Más te vale.
1: Entonces he tenido suerte ahí. Pero el estereotipo es del man que está fastidiado siempre por la suegra. Ese es el estereotipo.
0: Porque
1: Marenco lo acaba de decir, es verdad. O sea, el estereotipo es que el esposo siempre esté quejándose de la mamá de la esposa. No sé por qué.
2: Fíjate que el término nuera, dicen algunos, que se desprendió de que la señora madre del joven, del novio o el esposo, le decía, esa no era la mujer para mi hijo. Internamente les voy a enviar internamente les voy a enviar un disco que hizo Aníbal Velázquez dedicado a la suegra, que se llama El Luto Rojo. Ahorita se lo envío.
0: Oye, pero yo te voy a decir entonces.
3: Benji me envía por aquí que el Día Internacional de la Suegra es el 31 de octubre.
2: Es el día de la bruja.
0: Bueno. Por favor.
3: Oye, Karina. No, 26. Aunque debería ser el 31, pero el 26.
0: Bueno, pero yo te voy a decir algo. Yo creo que entonces mi madre, porque los esposos de mis hermanas y mi esposo adoran a mi madre. Tremenda suegra.
2: Siempre habrá excepciones, Karina.
0: Bueno, no, yo creo que hay más. Yo creo que la relación de yerno con la suegra es mucho mejor.
2: Yo sí creo que esa percepción ha cambiado con el paso del tiempo. Sí. O sea, las experiencias.
1: Yo he visto una cosa que me parece preocupante para nuestra sociedad. Y son mamás de hijos que ponen en un pedestal a sus hijos, a su hijo, como si fuera el Dios, como si fuera el rey, como si fuera. Y esto lo sé porque he hablado con muchas pelas que salen con mamás. O sea, estamos hablando de relaciones que ni siquiera duran 3, 4, 5, 6 meses. Y la mamá ya se está metiendo. No, y es que tú no eres suficiente para mi hijo es brillante, mi hijo es guapo, no sé qué y tal. Y
0: por eso te digo que es que la nuera con la suegra, eso es bárbaro.
1: Eso está muy en nuestra cultura. No,
3: ¿sabes quién es Dante Gebel, verdad?
1: No.
0: ¿Quién?
3: Dante Gebel, un pastor, un evangelista argentino.
0: Dante lo amo.
3: Bueno, Dante dice, si las suegras fueran buenas, Dios tuviera una.
0: Ay, no, no me digas eso, lo voy a ahorcar. Tan bella.
2: Óyeme, Mateo, un oyente dice,
0: los únicos que no tuvieron suegros fueron Adán y Eva.
2: Mira, Mateo, esa foto que tienes ahí debe tener como un año o dos años atrás, ¿no? No sé cuánto tiempo, pero es de hace tiempito. Ahí te ves más viejo que cuando estabas ahorita.
1: Oh, pero gracias, madre, por ese piropo, imagínate. O sea, voy mejorando, es lo que me estás diciendo.
3: Sí. Eso es para que le traigas algo de por allá. Uno sabe cómo trabaja la gente.
2: Yo nunca pido nada, nunca pido nada. Si me traen bien, si no...
0: No, tú no pidas nada.
1: Excepto tu vaso y las frías.
2: Bueno, porque tú se lo prometiste.
0: Tú sugieres.
1: No, Marrico no pide.
0: Mateo, eso no es cierto porque mira lo que acaba de decir con el día del periodista deportivo. Que deberían dar algo.
2: No, pero no lo digo por mí. No lo digo por mí.
0: Y él nunca pide nada.
2: No lo digo por mí. No lo digo por mí, lo digo por el gremio en general. La verdad es que no hay sí, las felicitaciones el día del periodista, pero no hay un reconocimiento digamos que tú puedas tocar, que lo puedas palpar, que lo puedas sentir, y no tiene que ser un regalo estrambótico ni mucho menos, pero sí, no sé, yo creo que es una cuestión más de simbolismo que de realidad.
0: Pero Mare, yo creo que si hacen eso con los periodistas deportivos, lo tienen que hacer con los arquitectos, con los ingenieros, con los psicólogos, con todo.
2: Bueno, pero es que no hay un día del, no sé, bueno, cuando el día del maestro.
0: Claro, hay el día del psicólogo, sí lo hay.
1: El del médico, de todo.
0: Hay
1: de
0: del
1: todo.
0: Día del cada, médico, cada de la profesión. Profesora. De...
3: Hasta del papel higiénico.
2: Yo recuerdo, yo recuerdo cuando empecé en estos menesteres, que el Círculo de Cronistas Deportivos, que en ese entonces se llamaba Ciclo de Deportes, organizaba una fiesta, se reunía el gremio, había... Yo estuve en uno de ellos que fue grandísimo, ahí en el... No sé si ya desapareció el Club Angloamericano, allá en la calle Carrera 38 con la 80, creo que es. Y hubo una fiesta ahí con música, con juegos de softball, de fútbol... integración de la familia de los periodistas.
0: Ese bueno, Abel González lo hacía cuando fue presidente de la CUR, sí, yo recuerdo.
2: Bueno, una cosa como esa, no tiene que ser que le regalen nada a uno. Algo, una integración, una celebración, algo así.
3: Pero, ¿hablas del día del periodista o del periodista deportivo?
2: Es que hoy es el día del periodista deportivo.
3: Sí, porque entonces también saldría la gente judicial y dice, yo cubro judiciales y no nos han hecho nada bueno, en el día pero, del periodista bueno, pero, bueno, no
2: pero,
3: existe.
2: Bueno, pero esos son ellos. Yo estoy hablando por el gremio del periodista deportivo aquí. Hoy es el día del periodista deportivo.
1: Habla con la gente de Acor, madre. Habla con la gente de Acor.
0: Habla con Arsenio.
1: No, no, con Ricardo Ordóñez, el
0: Ah, perdón, sí,
1: vicepresidente, ¿no?
0: Ricardo Ordóñez.
1: Y Esteban
3: Pero es verdad
1: Quesada.
3: que.
0: Esteban Quesada, yo quiero ser.
3: Pero ahí, haber contado una anécdota hoy jueves de TVT donde que el día de la paz entre locutores y periodistas deportivos se formó una trompera. ¿Es verdad eso o chaleco? No.
2: Eso es un chaleco de Álvaro Ariza que decía que se reunieron para unir lazos de amistad. Y dije que cuando ya llevaban cuatro botellas encima, y que uno le metió la mano al otro y no sé qué.
1: Oye, oye,
2: Pero fíjate que, pero es que, pero es que se han, pero es que se han perdido costumbres. Yo recuerdo también cuando llegaba el 1 de abril, que es el día del radiooperador,
0: Carina.
2: lo que llamábamos control
0: Ah,
2: de la
0: okay,
2: radio.
0: sí.
2: Los controles de sonido, los que conducían la Todavía hay algunos, pero hoy en día los poquitos que tienen la oportunidad de hablar en cabina de radio musical
0: Bueno, Omar Barros.
2: son controles locutores. Pero antes
0: Sí.
2: había un control para manejar las perillas y todo eso y poner al aire al locutor de turno o al periodista de turno, en fin. Y se celebraba el 1 de abril, el Día del Radiooperador. Yo recuerdo que fui a varias fiestas de esas ahí en la desaparecida caseta La Tremenda.
0: ¿Te das cuenta que lo que más extraña es eso?
2: No, pero yo no sé por qué me estigmatizan a
1: Ay,
2: mí
1: ay,
2: cuando estoy reclamando algo en favor de nosotros, ¿no? Y de la gente.
1: No, no, no, no,
2: Sí.
1: yo estoy de acuerdo. Lo que
2: Sí.
1: pasa es que Mare extraña las épocas que los locutores, los periodistas salían de las emisoras y afuera habían 10 chicas que le estaban esperando. Yo creo que esas son las épocas
2: No,
1: que.
2: no, tampoco era así. Ni era eso, ni es eso lo que estoy pidiendo.
1: Estoy mamando de ahí, Mare. Mire, hay un tema, porque ya va a comenzar el partido
0: De España.
1: de España-Austria.
0: Dios.
1: Marenco, ¿tú viste lo que dijo Luis de la Fuente?
2: No.
1: El técnico de España dijo, Colombia es candidata a ganar el Mundial.
2: Miércoles. Ahora
0: Tuve la
2: me
0: misma
2: acuerdo, sí,
0: reacción.
2: me acuerdo de Pelé. No, me acuerdo de Pelé.
1: Yo espero, Marenco, yo espero, porque no escuché la pregunta, solo vi la respuesta de Luis de la Fuente. Yo espero que no haya sido un periodista colombiano que le preguntó al técnico de España qué piensa de Colombia. Yo espero que no sea así, porque de verdad no han aprendido la lección. Y hay una frase de Menotti, creo que es de Menotti, que dice, si le quieres ganar a un colombiano, dile que es el favorito.
2: Sí,
0: Dios.
1: Hay que superar eso, hay que superar eso, obviamente.
2: Puede ser, sí, porque yo creo que países como Colombia, que nunca han ganado un campeonato, ganaron la Copa América aquí, pero la verdad eso no tiene el sabor.
0: Como que no cuenta, pareciera que no cuenta.
2: Sí cuenta, pero hay que ponerle un asterisco porque
0: Por las circunstancias, ¿no?
2: Brasil vino con un equipito que ellos trajeron como para cumplir. No vinieron,
1: Argentina
2: no, no
1: también.
2: vinieron con sus estrellas. Argentina no vino. Argentina no vino.
1: Ah, verdad,
2: Sí.
1: Argentina ni
2: No,
1: siquiera participó.
2: Argentina dijo, no, no vamos por problemas de seguridad. Eso dijeron en esa época.
0: Imagínate.
1: ¿Y
0: Ahora
1: qué pensarán los brasileños?
0: se le devolvió la moneda porque Argentina está mucho más insegura que Colombia.
2: Bueno, y entonces Pepe Sánchez dice constantemente que esa Copa América la ganó el presidente Pastrana. El presidente en
1: El
2: esa época.
1: técnico
2: Sí,
1: Pastrana.
2: pero Colombia debiera ir escalando poco a poco, a ver hasta dónde llega, pero no desde ahora, aunque eso lo dijo un español, de acuerdo a lo que tú dices, Mateo, pero no estar pensando ahora que Colombia puede ser finalista y ganar el campeonato. No,
0: No.
2: si las cosas se van dando poco a poco hasta que llegue ese
0: Exacto,
2: momento, entonces
0: exacto.
2: sí, vivirlo, sentirlo
1: Así
2: y
1: es.
2: ojalá que se dé. Y eso que tú dices, Mateo, de que si quieres que un colombiano pierda, dalo como favorito, también funciona en sentido contrario. Yo recuerdo cuando Tomás Molinares fue a pelear con Marlon Sterling en Estados Unidos y en la rueda de prensa de presentación de la pelea había un afiche grande con Sterling como campeón del mundo y tenía el cinturón aquí y todo eso y el nombre de él en letras grandes. Y la foto de Molinares chiquitica y las letras también chiquiticas con el nombre de Molinares. Y Amílcar Bruza, que era el entrenador de Molinares, lo había traído Billy Chan aquí. cuando intervino en la rueda de prensa, dijo, bueno, yo estoy viendo que mi muchacho está en letras pequeñitas, fotos pequeñitas, y el campeón lo destaca más y todo eso. Y dijo, eso me hace recordar cuando en 1970 fuimos a Italia a pelear con Nino Benvenuti, y el nombre de Benvenuti estaba así, grandísimo. Y el del retador, que era mi muchacho, estaba chiquitico, las letras pequeñitas. Ah. Ese muchacho que estaba con las letras pequeñitas le ganó al campeón mundial, lo noqueó, y ese muchacho se llama Carlos Monzón.
1: Imagínate.
2: Bueno, Molinares está así pequeñito, y eso le va a dar impulso para ganar el campeonato. Y Molinares ganó, sin ser favorito, ganó el título por
1: nocaut. Sí, el colombiano, por nocaut. El colombiano tiende a actuar mejor cuando la gente lo subestima, creo yo.
0: Creo nos pasa yo. Con el Junior todos los años.
1: Junior, ¿cuántas veces no ha jugado mejor o ha hecho lo imposible cuando la gente no da un peso por él?
0: Por favor, esa es la ¿verdad? Historia del Junior.
1: Cuando el Junior se infla, cuando la gente espera que el Junior sea el tremendo, el super equipo, particularmente cuando inflan al Junior desde el interior, ya uno sabe qué está pasando, pero cuando la gente del interior le baja la caña al Junior, tú ya sabes que hay que sienten algo de miedo, que el Junior va a ser completamente lo contrario, y pareciera que motiva aún más al Junior, y creo que eso pasa en general con Colombia en el fútbol. Entonces, estas fueron las declaraciones exactas de Luis de la Fuente. Me imagino que ya muchos habrán visto el video, pero bueno, aquí lo comparto. Una de las dos derrotas que sufrimos fue contra Colombia. Y la verdad es que Colombia, si no la ha metido en la relación de candidatas, la meto ahora porque tiene un nivel altísimo, ¿no? Futbolista fantástico. Muy fuerte físicamente, muy rápido y con una capacidad futbolística de calidad técnica muy alta. Basta con ver la delantera que tiene. Es una grandísima selección. Unas declaraciones que me arruinaron la noche, francamente, porque yo creo que todo el mundo tiene ese trauma de Pelé, decir que hasta los que no vivimos esa época como yo, de Pelé decir que Colombia era la favorita para el 94 y después. De hecho, mira, fue tan traumático no solo para Colombia, sino también para Pelé, que Pelé después del 94, compañeros, nunca volvió a pronosticar sobre el Mundial.
2: Y cuando lo hacía, la gente decía, apuéstale a lo contrario.
1: Apuéstale, pero él básicamente dijo, yo después de eso no quise, porque además, o sea, también todo lo que pasó con Andrés Escobar y todo, o sea, fue algo tan traumático que él realmente no volvió en vida declarar, este es el favorito a ganar el Mundial.
0: Oye, entonces, por cierto, ¿qué ha pasado con el Pulpo que antes decía quién ganaba?
1: No, el Pulpo Paul, ¿no?
2: No, ya ese Pulpo murió hace rato.
0: Pero lo iban cambiando. Pero
1: habían varias generaciones de
3: este año de del un pulpo. Gato.
0: ¿Sí? Oye, por cierto, ¿qué les iba a decir?
1: Bueno, yo estaba pensando,
0: precisamente yo creo que por eso es que Lorenzo fue allá a la Sierra Nevada, Mateo. Porque ya esto era una cuestión de protegerse. Mira, con todas esas malas energías.
1: Yo le mamé gallo a Lorenzo por esta vaina, pero si las cosas siguen así, si Colombia llega, por ejemplo, a unos cuartos, unos semifinales, si Colombia mejora su mejor participación en un mundial, yo creo que voy a tener que hacer la ruta de Lorenzo por la Sierra Nevada para ver qué encontró, honestamente, porque algo dentro de la humadera, no sé, le llegó el mensaje, pon a Gustavo Puerta de titular. Y ha funcionado. Parece que hay un nuevo animal.
0: Ajá, ¿cuál es?
1: Y es un oso hormiguero.
0: Ah, ok.
1: Estoy investigando un poquito en Alemania. Tayo, el oso hormiguero. Ahora es el nuevo oracle del mundial. No sé qué.
0: ¿Qué escogió? Supuestamente. Alemania.
1: No, voy a ver cuáles son las predicciones de Tayo, el oso hormiguero. Pero bueno, si no hay el animal del mundial así, que pegado, lo has visto por todas partes.
0: Oye,
1: sí,
0: pero
1: yo creo que por eso, yo creo que le pegó una vez y después ya.
0: El pulpo sí tuvo mucho éxito.
1: No, el pulpo tú, es que los
0: El
1: pulpos son
0: pulpo tú.
1: inteligentes. Los pulpos.
0: No,
1: El tigre también.
0: yo les digo, cuando yo me vi el documental del pulpo, donde básicamente dicen el pulpo tiene la capacidad de pensar. Es una
3: También
0: cosa
3: lo vi, bacano.
0: impresionante. Yo después de ahí no pude comer más pulpo, ¿sí?
3: Ah,
0: No
3: no, yo
0: pude, no pude, no pude, no
1: yo,
0: pude, no pude, no
1: yo no
0: puedo.
1: me he visto el documental porque a mí me encanta comer pulpo.
0: Sí,
1: A mí me encanta.
0: desafortunadamente cuando yo dije eso, Mateo dijo, ni loco me veo el pulpo, pero
1: No, yo dije todo lo
0: qué
1: contrario a vos.
0: documental tan hermoso, es que es
1: Yo
0: una cosa increíble.
1: dije, Karina, bueno, sabes que voy a comer hasta más pulpo ahora para ver si me pega algo de la inteligencia.
0: No,
1: Por
0: y la
1: eso mismo lo
0: capacidad de
1: consumo.
0: sacrificio del pulpo, ¿ah? La capacidad de sacrificio del pulpo. Ustedes tienen que verse ese documental, no sé si tú me acuerdas como mi amigo el pulpo,
1: El
0: ¿no? Creo que
1: pulpo,
0: se
1: sí, mi
0: llamaba
1: amigo
0: así.
1: el pulpo, algo así. Pero fíjate que los animales en general son mucho más inteligentes de lo que la
0: Ah.
1: gente piensa. Yo vi un documental sobre unas guerras de mico. Una guerra de
3: Mi
1: mono
3: maestro
1: que
3: el
1: te
0: pulpo.
1: mata. Mi maestro el pulpo, así se llama.
0: Mi maestro el pulpo.
1: Sí.
2: Muchachos, como siempre, les pido una venia para contar algo que estremece el corazón. Hoy
0: ¿Qué pasó?
2: rescataron a un vigilante en Venezuela que estaba
0: Sí.
2: atrapado en los escombros. Ya hoy han pasado 9 días de la tragedia.
0: No me digas que estaba vivo, Mario.
2: Está vivo. Está
0: Ah,
2: vivo. No,
0: volvió a
1: wow.
0: nacer ese
2: Lo
0: hombre.
2: rescataron y claro, está en unas condiciones bastante difíciles, pero lo están asistiendo ya, está recuperándose, pero eso es un milagro. 9 días sepultados, bueno, 8 días y unas horas sepultados ahí
1: Wow.
2: debajo de los escombros, y pudieron los rescatistas sacarlo con vida, gracias a Dios. Y también escuché una entrevista que le hicieron a una muchacha que estuvo también, claro, en menos tiempo, estuvo atrapada en los escombros, pero tenía un bebé, un hijo de ella de 18 días de nacido. Y se mantuvo con el niño, cuidándolo ahí abajo de los escombros para que
1: Puede
2: no le
1: ser.
2: ocurriera nada.
0: Yo vi ese video, tú no los enviaste, es tremendo.
2: Sí, pero digo, hoy la entrevistaron, hoy la escuché a ella contando la historia. Y la verdad es que estremece el corazón porque ella,
0: Ah.
2: incluso cuando ya los rescatistas llegaron para sacarla y todo eso, que no era fácil porque ella estaba atrapada, decía que había una roca que le estaba aprisionando la cabeza del lado izquierdo. O sea que hubo que adelantar una operación con mucho cuidado para sacarla. Ella, en medio de esas dificultades, les pidió a los rescatistas que sacaran primero a su hijo.
1: Claro.
2: A su hijo. Que ella lo protegió, lo mantuvo ahí por casi, están hablando de unas casi 50 horas.
0: Ay, no,
1: Ma imagínese,
0: qué locura.
2: imagínese
0: No.
2: un niño de 18 meses de nacido apenas.
0: A lo mejor lo podía amamantar,
2: No, no
0: eso es lo
2: pudo.
0: que estaba,
2: No, no pudo. Ella
0: ¿no?
2: dijo que no
0: No
2: pudo.
0: pudo.
2: No pudo por las condiciones en que quedaron. No se daba esa situación.
1: Pero ¿cómo lo mantén? O sea, eso es
2: No,
1: increíble, po.
2: ella decía que, y como ella lo dijo, lo repito, yo orinaba para mantenerme caliente,
1: Wow.
2: para evitar hipotermia en las noches, las 2 noches que pasó allá abajo.
1: Madre, esa historia, yo le dije a alguien que me dijo, porque tiene familia, porque es de Venezuela, que estaba bastante angustiada porque obviamente salen muchas noticias buenas, no buenas, no voy a decir buenas, salen muchas historias impactantes por lo maravilloso, por lo increíble que son las personas a veces en momentos de crisis, ¿verdad? Cómo reaccionan, cómo se sacrifican, cómo ayudan a los demás. Pero también hay gente que se aprovecha de las malas situaciones
2: Sí,
1: para hacer su maldad.
2: cuatro policías se robaron una plata que encontraron ahí
1: Y
2: en medio
1: hay
2: de los escombros.
1: historias, y hay muchas, lastimosamente, hay muchas historias como esa, oficiales del gobierno que se roban las ayudas que vienen de otros países, y todos estos casos, ¿verdad? Bandidos que se aprovechan.
0: Eso tú lo oyes
1: Y
0: en Sudamérica, Mateo, y en Japón la cantidad de billeteras con dinero que se encontró. Ah,
1: sí, pero lo que quiero decir, Karina, es que lo que quiero decir es que yo creo que es importante no dejarse angustiar solo por las historias malas, porque creo que en cualquier momento de crisis, hasta en un país tan organizado y colectivo como Japón,

0: que nosotros los humanos somos horribles. Y es verdad, somos horribles, pero también somos muy buenos. Tenemos esa misma capacidad de hacer cosas increíbles, de sacrificarnos por el bien común o por otro, de mostrar momentos, mostrar coraje, mostrar personalidad cuando todo está en nuestra contra, y también somos capaces de hacer barbaridades cuando la gente más necesita ayuda. Entonces, yo creo que es importante tener las dos cosas presentes. No somos o buenos, solamente buenos o solamente malos, somos todos. Y yo creo que cuando uno ve ese tipo de crisis en Venezuela, eso queda expuesto completamente.
1: Así es. Y como hablábamos, esta mañana hablábamos con una puertorriqueña, yo le comentaba, bueno, Estados Unidos ha dicho que va a ayudar a Estados Unidos, a Venezuela. Ella se rió y dijo, sí, como ayudaron tanto allá a Puerto Rico. Entonces, qué difícil para un país que ha llevado del bulto por tanto tiempo. Este saqueo por parte del gobierno, este arruinar un país que yo que lo vi en su momento más esplendoroso, ponerlo en unas circunstancias y en una situación en tan desventaja frente al resto del mundo, siendo tan rico, ¿no? Con el petróleo y con todo lo que produce Venezuela. Pero bueno, sin lugar a dudas, el venezolano del futuro será un venezolano resiliente, un venezolano que va a apreciar mucho más lo que tenía y un venezolano que de alguna manera valorará muchísimo más su país. Yo creo que inclusive los venezolanos siempre fueron muy fans de su país. Realmente tú veías más a los colombianos por todas partes del mundo que un venezolano. El venezolano vivía feliz en Venezuela. Es la realidad. Lo tenían todo. Un país próspero, no es un país rico hasta cierto punto por el petróleo, de mucha avanzada, porque tú ibas a Venezuela en los años 80 y la diferencia entre Colombia y Venezuela eran abismos. Ir a Venezuela era casi como ir a los Estados Unidos. Las vías de comunicación increíbles, eran unas vías anchas, decir, se veía, ¿no?, la prosperidad en ese país increíblemente. Entonces, ojalá que todo esto que se ha vivido haya servido, ¿no?, para ese renacer de Venezuela, que sea diferente. Incluso Marenco, mira las producciones de televisión que se hacían en Venezuela versus en Colombia. Eran producciones internacionales. Entonces, yo creo que en el fondo todos queremos volver a ver esa Venezuela, que los venezolanos puedan regresar a su país y que puedan levantar Venezuela y que vuelva a ser lo que era hace unos años atrás. Así que esperemos que en medio de tanto dolor la luz salga para los venezolanos. Vamos a un corte comercial y ya regresamos.
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2: El amor es, sin duda alguna, lo que puede hacer comprender la eternidad. El amor confunde todas las nociones del tiempo, borra las ideas de principio y de fin. Cree haber amado siempre al objeto querido. Tan difícil parece el imaginar que se haya podido vivir sin él.

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2: Y Marenco de la mamadera de gallo a nivel
1: ¿De qué más, Mateo?
2: intergaláctico.
0: ¿Y tú, Tim?
2: ¿Y de qué más, tú?
3: De el perrateo mundialista, España, minuto 15, menos 16 ya, España 0, Austria 0.
0: Oigan, yo quiero leer este mensaje de un oyente. Escucha este mensaje, Mateo. Dile a Arias que haga la ruta de la Sierra Nevada con las manos. Bueno, no sé, no. ¿Qué dice? De la Sierra Nevada para que sean campeón de la Copa Libertadores con el Junior, ya que Karina y tú, como ustedes, son las viudas de Arias. ¿Qué te parece? Que somos las viudas de Arias. Bueno, pero Arias ya lleva dos ligas ganando. Está luchando por una tercera y, ¿por qué no, una Libertadores? Entonces vamos a
2: Yo
0: ver cómo nos van a
2: creo
0: llamar.
2: que
0: ¿Cómo nos van a llamar?
2: yo creo que
0: Qué risa.
2: ya la palabra viuda ya ha perdido su sentido, la verdad, porque mejor dicho, entonces uno es viuda porque resalta ciertas cosas positivas de un técnico. Cuando en otros momentos nosotros le hemos dado también duro a
0: Sí,
2: Arias. Le hemos dado duro, le hemos dicho bien hecho cuando hace las cosas bien. O sea, se supone que ese es nuestro trabajo. Yo creo que la gente está muy acostumbrada a personajes que se prestan, ¿verdad? Para siempre, siempre. O lambonear un técnico o crucificar.
0: así es,
2: Yo creo
0: o
2: que la
0: sea.
2: gente ya no busca realmente un análisis de lo bueno y de lo malo del técnico. Hay gente que sí le gusta. Si ustedes quieren un programa que se va a enfocar en crucificar el técnico siempre. Fíjate que una de las cosas que a mí me han dicho, hablando de mi abuelo, Karina, que me lo dijeron tantas veces después de su partida. Es que la gente decía, tu abuelo siempre decía muchas veces lo que uno menos esperaba. Jugaba con la expectativa. Todo el mundo entraba, por ejemplo, después del Junior perder, esperando que él iba a darle chuzo a Comesaña. Y en vez de darle chuzo, hablaba de algo positivo que le gustó. Y a veces el Junior ganaba y crucificaba a Comesaña. Y le decía esto, no me gustaba esto. O sea, él decía muchas veces no lo que la gente esperaba que él iba a decir. ¿Verdad? Él decía lo que él realmente pensaba, independiente del resultado. Y yo creo que nosotros hemos hecho un balance con Arias. Hay cosas de Arias que no me han gustado. Yo creo que él se prestó, por ejemplo, para que la prensa le hiciera la vida más difícil. Yo creo que él dio pie para eso, con ciertas respuestas. Y no estoy diciendo que él era el culpable en estas situaciones, pero creo que cómo él respondió a ciertas situaciones dio pie para que le dieran todavía más duro. También yo fui honesto, yo creo que yo fui el primero. Y si hay alguien que tenga otra información, que por favor me
3: Que tire
2: corrija,
3: la
2: pero
3: primera piedra.
2: sí, pero creo que fue el primero en tirar la piedra sobre la falta de rendimiento de Arias en los torneos internacionales. Yo, cuando contrataron a Arias, yo dije, Arias me parece un buen técnico, me gusta el fútbol que él propone, pero no solo hay dudas sobre su capacidad de ganar en Colombia, pero también hay dudas sobre él internacionalmente, porque él tuvo la peor campaña internacional en la historia de Peñarol cuando fue técnico de ese equipo en su país.
0: Oye, y hace poco.
2: Entonces, yo hablé de los fracasos de Arias a nivel internacional desde el primer día. Entonces, yo,
0: No, no sé yo qué... no, mira, realmente yo traje este comentario. A mí esos comentarios ni me quitan ni me ponen porque nosotros somos personas con criterio y siempre vamos a opinar lo que observamos porque no estamos ni de un bando ni del otro. Estamos a favor del fútbol. Esa es nuestra principal razón. Y me gané cualquier cantidad de comentarios porque le critiqué a Arias el por qué no había mencionado la Copa Libertadores. Me molieron en el TikTok. Entonces, nosotros no tenemos ningún problema en expresar lo que pensamos, gracias a Dios, ¿no? Tenemos ese privilegio. Crecimos viendo a una persona muy neutral también. Yo, personalmente, mi padre fue un hombre muy neutral, que era muy fiel a sus ideas y a su criterio, sin perder las ideas y los criterios de los demás, ¿no? Analizar todo para sacar una gran conclusión. Pero este tipo de comentarios solo me recuerda a en la época de Abel González Chávez, cuando él decía algo que a alguien le molestaba, entonces lo mandaban para decir algo, ¿no? Y crear controversia. Entonces, por eso, ¿por qué lo traigo? Porque creo que vale la pena aclarar que, como tú bien lo dijiste, el hecho de que sean viudas no significa que uno ya está casado, ¿no? Con un determinado... No, ese término ya, vuelto... eso ya no existe, eso ya quedó devaluado, es una terminología vieja.
2: No vieja, es que ha perdido, no es que sea vieja, Karina, es que ha perdido el sentido. El uso del término viuda ha perdido ya sentido, porque entonces ya cuando tú dices una cosa positiva de un técnico, entonces eres viuda, o de un jugador, eres viuda de ese jugador o de ese técnico, ¿verdad? Una viuda es alguien que, y les voy a decir, por ejemplo, viudas son las personas que lloraron y lloraron y lloraron por Didier Moreno. Y después el Junior ganó 2 campeonatos sin él. Bueno, él estuvo en el primero. Okay. Pero igual. O sea,
0: pero fíjate, Mateo,
2: el Junior sobrevivió sin esos son viudas. Los que querían destrozar a Guillermo Celis y acabar con Guillermo Celis porque estaba teniendo sus problemas y tal, y lloraban por Didier Moreno. Eso son viudas.
0: Así es.
2: Oye, eso es lo que significa viuda.
0: Y fíjate que si hay algo que me tiene a mí con mucha expectativa, Mateo.
2: No, perdón, sí, ganaron 2 títulos sin él. Se fue y ganaron 2 títulos.
0: Si hay algo que me tiene con muchas expectativas, el regreso de Didier Caicedo. Oye, hemos estado preguntando dónde está David. David se estaba preparando para este nuevo reto que le viene. Yo se los dije desde un principio que incluso dijimos que Arias es un gran mecánico, un reparador increíble, que los carros que llegaban, hice esta comparación, carros golpeados que tuvieron accidentes, ¿no? Los reparaba y los dejaba 0 kilómetros. Y la lista va creciendo. Y yo creo que con el regreso de David Caicedo, Arias se va a matricular. Se va de máster. Si David Caicedo regresa con la fuerza.
2: Si lo puede rescatar.
0: Eso va a ser una gran cosa para el equipo.
2: Pero va a ser un proceso porque es mucho tiempo sin jugar, Karina.
0: Es mucho tiempo, pero...
2: No ponerle presión a David, ¿no?
0: Yo no le estoy poniendo presión, Mateo.
2: No estoy hablando de ti.
0: Yo sé, pero sabemos que al principio de pronto no va a estar él 0 kilómetros, Mateo, pero sí es un comienzo.
2: Lo digo por ti, Karina. Estoy diciendo por la gente que después, si David juega 20, 30 minutos y no se va bien, van a decir que él está acabado.
0: Lo mismo decían de enamorado, lo mismo decían, yo me mantengo firme. Así que vamos a saludar a los oyentes que se han quedado con nosotros porque ya el partido comenzó.
3: Bueno, ya se creo que terminó el primer... No, todavía el tiempo, sino que estamos en pausa para hidratación.
2: De hidratación.
0: ¿Cómo va la cosa? 0-0.
3: 0-0 aún. Uf. Le envío saludos a él. Quería preguntar a Mateo, después me contesta, que le va a regalar a Taylor Swift mañana en su boda. Dice aquí, jueves. Desde Filadelfia, Pensilvania, Ricardo Redondo. Envía saludos del Rey Arturo, saludos del panel desde la tierra de Marenco, Soledad. Pronto alcalde por allá. Reinaldo Barrios Pino dice buenas tardes, bendiciones para el panel de satélite. Karina, Marenco, Mateo, Benji y Tim. Aquiles Redondo dice saludos desde Baranoa. Gio 10 dice saludos para todos. Esto lo envié desde TikTok. Buenas tardes, saludos en sintonía de Arnaldo Vitorino Morino. Pedro Paez dice feliz día al periodista deportivo para todas las personas de satélite. Antonio Bolívar dice buenas tardes y bendiciones. Celulay Gasparina dice buenas tardes, feliz día del periodista deportivo, saludos desde el barrio San José, qué buen barrio, Barranquilla. RN Molinares Uribe dice buenas tardes. Mira José, Mateo, Karina y Tim Briseño, la polémica que ustedes tienen de la suegra es el temor, es el suegro, porque la suegra es una alcahueta de uno y uno le teme es al suegro, porque el suegro dice que si uno no se casa con su hija, se casa con él. Entonces, yo me la voy mejor con la suegra que con el suegro. Atentamente, el Papi González. Un saludo para todos. Sí. Saludos a todos. Jaime Sánchez y Lucy Rabé cierra por aquí diciendo saludos al equipo de trabajo de satélite del barrio Boston. Yo aquí en modo mundial viendo partido de España, Austria, que ya se reanudó, minuto 26. Y voy aquí a leer algo de Aníbal Castro. Dice, les habla Aníbal Castro desde Córdoba, España. Quisiera compartir una anécdota muy especial de mi vida. Durante la década de los 90 era fiel oyente del programa Satélite, que se emitía a través de emisora Atlántico. En aquel espacio no solo me acompañaba, sino que marcó un antes y un después en mi camino. Guardo un recuerdo entrañable de Pepe Sánchez y de Abel, a quien siempre recordaré cariñosamente como el hombre del sombrero blanco. Abel fue un verdadero pionero en el mundo de la informática. Fue él quien me impulsó a estudiar esta disciplina y quien me mostró un horizonte que sin su guía quizás nunca habría descubierto. Ese empujón fue el que cambió mi vida por completo y me llevó a dedicarme a lo que hoy es mi profesión. Por eso quiero enviar un saludo muy especial y lleno de gratitud a todos aquellos, a todo el equipo que hacía posible aquel programa. Gracias por haber sido parte fundamental de mi historia, parte de lo que soy hoy, es gracias a este programa Satélite.
0: ¡Qué lindo! Lo
3: envió el señor Aníbal Castro desde España, Córdoba, España.
0: Aníbal, saludos, ojalá Aníbal. Te quedes con nosotros. Qué belleza de verdad de comentario. Me conmueve. Oye,
4: también quiero saludar a alguien que casi se me pasó, pero no, se me olvidó.
0: Ayer, ¿no?
4: Que me entró el mensaje cuando estábamos en pleno programa y yo uso el celular para entrar, entonces no lo pude ver. Pero saludos a Wilson Núñez, un eléctrico automotriz en Puerto Colombia. Saludos para él.
0: Y salud a Carlos de Biasi también, ¿no?
4: Y Carlos de Biasi, que también dice que está. Entonces, saludos a ellos dos que nos mandaron saludos ayer. Y Karina, bueno, rápidamente, antes que se acabe el programa, hay un tema que he mencionado varias veces, pero me llegó una información en la tarde que compartí por X sobre el jugador Andrés Alarcón. Aquí un tema, yo no soy un periodista humero, pero a veces te llegan las informaciones y ni siquiera tú buscas. Entonces, si me llega algo, yo la voy a compartir, obviamente. Entonces, hace dos días el periodista Pipe Sierra dijo lo siguiente, y la razón que quiero leer la información de Pipe Sierra es que la información que a mí me contaron difiere un poco de lo que dijo Pipe. Él dijo, hace tres días, dijo, Junior ya hizo formal su interés en el defensa barranquero Andrés Alarcón. El diestro pertenece a Patriotas, pero tiene la opción de seguir en el fútbol de Rusia, que es su prioridad. Ahí estuvo los últimos 10 meses en forma de préstamo. Lo que a mí me contaron, es que quedarse en Rusia es la prioridad de sus representantes, no del jugador. Y tengo entendido que son unos representantes argentinos, porque él fue formado en Estudiantes de La Plata, en Argentinos Juniors, después terminó su formación en Patriotas como juvenil en Colombia.
0: Okay.
4: Entonces creo que tiene unos representantes argentinos. Y parece que los representantes de él tienen la intención de mantener este central zaguero barranquillero en Rusia para después venderlo a otro equipo europeo. Claro, los argentinos creo que muchos representantes quieren facturar en euros, no en pesos, ¿verdad?
0: Claro.
4: especialmente sabiendo cómo es la situación en Argentina. Entonces, esa es la situación. No es que el jugador, porque la manera que Pipe Sierra plantea esta información es como si la prioridad del jugador es quedarse en Rusia. Yo no sé cuáles son los pensamientos del jugador, pero los que tienen el interés de mantenerlo allá son sus representantes. Entonces ya uno puede saber más o menos de dónde él sacó la información, ¿verdad? Uno puede deducir de dónde, cuáles son sus fuentes. Lo que yo tengo entendido rápidamente, yo sé que nos estamos pasando un poco, es que el máximo dirigente de Patriota, César Guzmán, sí le gustó la oferta del Junior y prefiere que el jugador vaya al Junior porque siente que el jugador se puede valorizar mucho jugando la Copa Libertadores el año entrante. Es lo que tengo entendido de acuerdo a una fuente cercana a Patriotas y que me ha hablado de este jugador incluso de mucho antes, porque yo también compartí por mis redes hace más de un año, lo compartí en este programa, cuando el jugador todavía estaba con Patriotas, creo que ni siquiera había ido a préstamo a Pasto y mucho antes de él irse para Rusia, ya fue ofrecido al Junior. Y el Junior, ¿qué hizo? Firmó a Cuenu. Entonces, bueno,
0: Ay,
4: ojalá. Ojalá la oportunidad de traerlo a él esta vez ojalá no sea muy tarde, Karina, pero yo sí sé que hay la voluntad del Junior porque mandaron una oferta por él. Yo sí sé que a Patriotas le gusta la oferta, al máximo dirigente, ¿verdad? De Patriotas quiere que él se vaya al Junior.
0: bueno, vamos a ver quién gana ahí, ¿no?
4: Pero bueno, cuando tú tienes unos representantes que defienden ciertos económicos intereses, ¿verdad? A veces las cosas se pueden complicar.
0: Qué cosa, ¿no? Y el jugador a lo mejor quiere estar en el Junior.
4: Yo no
0: Ok.
4: sé, yo no me atrevo a decir cuáles son los pensamientos de él personalmente, pero cuando tú
0: Dije,
4: tienes.
0: él dije, a lo mejor, no lo sabe.
4: Sí, no sé, pero me da la impresión que no es el criterio de él como tal, sino el criterio de sus representantes que lo quieren mantener allá.
0: Ok. Bueno, nos tenemos
4: Pero
0: que ir
4: bueno,
0: rápidamente, Mateo.
4: cuando tiene periodistas que sus fuentes son representantes, claro, ellos van a siempre, ¿verdad? Juntar las dos cosas como si fueran iguales.
3: Así es.
2: 2:45.
0: Nos va. Mentiroso, no creo. Bueno, vámonos con el versículo, señores. Dice así: Dios es nuestro refugio eterno. Confiemos siempre en Él. Isaías 26, 4. Así es. Dios es nuestro refugio. Y si hay algo que nos motiva es saber que existe un Dios, que no es un Dios como los seres humanos aquí en la tierra, que está muy por encima de eso y donde sus intenciones son las mejores para todos nosotros. Vamos a pedirle a nuestro amado Abel González Chávez que por favor despida el programa.
5: Se nos acabó el time.
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0: Bien, amigos, ese jueves espectacular. Después de Satélite, como siempre, la buena música, la buena programación.
1: César Páez, César Páez, me gusta lo que te trae, César Páez.
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0: Tarde Romántica con Blanca Caldas Gladys Méndez, Claudia de Colombia en los 1070. Tiempo para amar.
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0: 2:43 Las 2:43.
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0: Delicioso el arroz Pinillar que presentó la pareja musical. Billos Caracas interpretó Lelolai. Sonora Matancera con Carlos Argentino Torres. Ave María Lola, conmigo vas a acabar.
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0: 2:50, las 2:50.
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0: tarde maravillosa y espectacular con Joe Arroyo, La Rebelión.
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0: 2:58 minutos, las 2:58.

0: En la orquesta del maestro Francisco Pacho Galán, Gaita Universal.
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0: 3:02, las 3:02.
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0: Espectacular tema con la Orquesta Aragón. Nosotros.
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0: 3:04, las 3:04.
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0: El super combo Los Tropicales, Indio Tayrona.
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0: Tema que bailó, gozó, disfrutó, hasta cantó don William Araújo, el popular Pin, príncipe de Galapa.
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0: La gran Celia Cruz con Johnny Pacheco, Celoso.
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0: 13:14 minutos, las 13:14.

0: Bueno, ya lo sabes que mañana el partido de Colombia gana con toda, vamos a ganar, Colombia gana con toda seguridad. Y esto va a ser una fiesta.
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0: 3:20, las 3:20.
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0: Estos son los Ángeles Negros. Amor por ti.
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0: 3:27 minutos. 3:27.
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0: La tarde sigue maravillosa y espectacular con Celina y Reutilio. Amarrao con P.
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0: 13:30 minutos, las 13:30.
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0: Nelson Enríquez y su combo internacional, la que sea, que me la den, como sea.
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0: 13:33 minutos, las 13:33.

0: dice Nathanael Adams Cool. Nakin Cool. Hay cosita linda, mamá.
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0: 3:35 minutos, las 3:35.
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0: ¡Qué sabor tiene esta música nuestra! De la costa para el mundo, Pedro Laza, El Guarumo.
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0: 13:38 minutos, las 13:38.

0: Tito Nieves en la tarde espectacular con su salsa romántica. Tú eres el amor más bonito.
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0: 13:43 minutos, las 3:43.
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0: Ángel Viloria, consígueme eso, mujer, consíguelo.
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0: 3:47 minutos, a las 3:47.

0: Los Ahijados, El Hombre Misterioso.
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0: 3:50 minutos, las 3:50.
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0: Delicioso el arroz Pinillar y presentó la pareja musical. Villos Caracas, el cumbiambero. Sonora Matancera con Nelson Pinedo, el carioquero.
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0: 13:55 minutos, las 3:55.
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0: Es el gran combo de Puerto Rico, Nido de Amor.
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0: 4:00 p.m. en punto, llegamos a las 4.
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0: En la tarde maravillosa y espectacular de Emisora Atlántico, Aníbal Velázquez, La Maleta.
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0: 4:07, 4:07.

0: Tarde romántica con Felipe Pirela, Felipe Antonio Pirela Morón, Quisqueya.
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0: 4:12, las 4:12, y saludo cordial y gracias por la sintonía para Albertico Piloria, el gran DJ salsero de Barranquilla, de la costa y Colombia. Alberto Viloria, igualmente Alberto Vanegas, Mr. Kilogramos de Sabor, Alberto Vanegas, Adolfo Gutiérrez, Eduardo Gutiérrez y Jesús Sarmiento Torres siempre están con
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0: Chorolo en la tarde espectacular, la chambelona.
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0: 4:15 minutos, las 4:15.

0: Alejo Durán y su conjunto, Mírame Fijamente, Pero Mírame.
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0: 4:18, 4:18.
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0: En emisora Atlántico Espectacular, Ramito llegó regalando flores.
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0: 4:20 minutos, 4:20.
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0: salsa romántica con el grupo Niche. Busca por dentro.
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0: 4:32 minutos, las 4:32.

0: El momento romántico y espectacular con Rocío Jurado, Como una ola.
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0: 4:36 minutos, 4:36.

0: Nelson Enríquez y su combo Playa Colora.
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0: 4:40 minutos en las 4:40. Rubén Rúa, muchas gracias por estar ahí siempre con
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0: La orquesta del maestro Juan Pablo Pacheco Quinipín, Gianni Pacheco con el Conde Rodríguez, la esencia del guaguancó.
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0: 4:44 minutos, las 4:44.

0: Orlando y su combo, Cumbia Gaucha.
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0: 4:47 minutos, las 4:47.

0: tarde maravillosa y espectacular con Juan Gabriel. He quedado solo.
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0: 4:50 minutos, 4:50.
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0: Sonora Matancera con Carlos Argentino Torres interpretó Las Muchachas, Villos Caracas masculino y femenino, a nombre de Arroz Pinillar.
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0: 5 de la tarde en punto, llegamos a las 5.

0: Es Joe Arroyo y su orquesta, Mari, mi Mari.
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0: 5-7 minutos, 5-7.
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0: Gavino Pampini, A Nuestro Modo.
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0: 5:15 minutos, 5:15.
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0: Roberto Ledesma, todo lo hice trizas.
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0: 5:17 minutos a 5:17.
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0: 5:25 minutos a 5:25.
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0: 5:31 minutos, sean todos bienvenidos a esta nueva entrega informativa Atlántico en Noticias por emisora Atlántico Espectacular 1070 AM. Conducción técnica Omar Barros, presentación de noticias Alexander Medina Marenco y quien les habla Harold Janel Ropaín, la dirección general de Jorge Cura Amar. Todo el equipo periodístico Atlántico en Noticias listo para entregar la más completa actualización informativa a partir de este momento. Bienvenidos, vamos a los titulares.
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0: Un hombre muerto y un niño de 5 años herido dejó una incursión sicarial en el municipio de Sabana Larga.
2: En otro hecho de sangre, como Mauro Alonso López Duque, de 45 años, fue identificado el comerciante asesinado a bala en el barrio Nuevo Milenio de Soledad.
0: Y en este municipio de Soledad se ha registrado un nuevo atentado contra otro motocarrista en horas del mediodía. El hecho sucedió, repetimos, en Soledad contra un conductor de motocarro.
2: El comandante de la Policía Metropolitana, el general Miguel Andrés Camelo, informó que a órdenes de la autoridad competente quedó el ciudadano ecuatoriano Galo Javier Suárez Román, alias Gato Negro, segundo al mando de la organización criminal Los Tiguerones, quien fue capturado cuando se movilizaba en un vehículo en el norte de Barranquilla.
0: El concejal de Barranquilla, José Trocha, advirtió que la criminalidad urbana que se registra en la ciudad y en municipios del Atlántico no ha recibido la atención del gobierno nacional.
2: El presidente del Consejo Distrital de Barranquilla, Mauricio Villafaña, advirtió que nunca se ha contado con el apoyo del gobierno del presidente Gustavo Petro para atacar la inseguridad en Barranquilla y área metropolitana.
0: La jefe de investigaciones de Institución de Evidencia Educativa, Romina Paola Durán, informó que un estudio revela que 10 millones de niños de 6 países de Sudamérica están en condiciones de riesgo para aprender a leer.
2: Harold, algunos avances informativos en lo que tiene relación a la conmemoración de los 35 años de la Constitución, liderado por el gobernador del Atlántico, y hay pronunciamientos del Procurador General en otros aspectos. El Procurador General de la Nación, Gregorio Hacha, aseguró que hasta el momento no ha llegado denuncias formales al Ministerio Público sobre supuestos casos de contratación express por parte del gobierno saliente del presidente Petro. No obstante, indicó que la entidad analiza información obtenida de fuentes abiertas, especialmente de publicaciones y comentarios difundidos en redes sociales. El representante indígena y ex constituyente Lorenzo Muelas manifestó su preocupación por lo que consideran irregularidades y episodios de violencia contra el pueblo guambiano relacionados con procedimientos de entrega de predios adelantados por la Agencia Nacional de Tierras. Anuncia o denunció presencia de hombres armados despojando de tierras al pueblo guambiano. El alto comisionado para la paz, Oti Patiño, aseguró que la denominada Segunda Marquetalia prácticamente dejó de existir y que el gobierno nacional ya no mantenía ningún proceso de negociación con esa estructura armada. Y el gobernador del Atlántico, Eduardo Verano, manifestó la necesidad de poner en orden los diálogos que adelanta el gobierno nacional con grupos armados y estructuras delincuenciales en el Atlántico, entre ellas los costeños, y el propósito es de alcanzar acuerdos que permitan mejorar las condiciones de seguridad aquí en el departamento.
0: 5:35 minutos, una breve pausa, regresamos con el desarrollo de toda la información.
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0: Tenemos más noticias e información judicial a esta hora. Milcar Alvear.
10: Muy buenas tardes, Harold, para usted y la amable audiencia de Atlántico en Noticias. Mucha atención, que el fiscal delegado ante jueces del circuito, Rodrigo Restrepo, detalló en audiencia de imputación de cargos los hechos por los que hoy es investigado Luis Mariano Díaz González, hijo de Diomedes Díaz y Betsy Liliana González, y otras cinco personas más. El ente acusador explicó que las investigaciones se realizan por los presuntos delitos de secuestro simple y tortura contra Carlos Alfredo Mejía Vargas, quien se desempeñaba como cobrador en la empresa dedicada al préstamo de dinero de propiedad de Luis Mariano Díaz. Esto dijo el representante de la Fiscalía sobre la participación de Díaz en el presunto secuestro y tortura contra Carlos Mejía.
11: Fue quien, presuntamente, todo esto es presunto, ejercía la dirección de la empresa mano a mano. Era el superior jerárquico de cobradores y supervisores. Tenía dominio sobre la organización. Llegó posteriormente al lugar de cautiverio. Estuvo allí por más de 2 horas, presuntamente agrediendo a la víctima. Asumió personalmente el mando de la sesión de agresiones. Golpeó a la víctima con la gacha de la pistola. Continuó interrogándola sobre el dinero. Dirigió las exigencias económicas posteriores. Autorizó o respaldó la exigencia consistente en transferir la vivienda. Es decir, tuvo dominio funcional del hecho desde la dirección y además ejecución material parcial de la tortura.
10: Luego de la formulación de imputación de cargos, la juez novena penal municipal con funciones de control de garantías de Barranquilla aplazó la audiencia para mañana jueves a 1:00 p.m. con el fin de escuchar a los procesados si aceptan o no aceptan los cargos y continuar con la solicitud de medida de aseguramiento. Por otro lado, la Policía Metropolitana de Barranquilla ha dado a conocer más detalles de la retención por notificación roja de Interpol del delincuente ecuatoriano Galo Javier Suárez Román, conocido con el alias de Gato Negro. Este sujeto está identificado como el segundo cabecilla de los Tiguerones, una de las principales y más temidas estructuras delictivas del Ecuador. Sobre este golpe contra estructuras internacionales y en la lucha contra el narcotráfico, se pronunció el comandante de la Policía MEBAR, Brigadier General Miguel Camelo Sánchez.
12: La Policía Nacional en la ciudad de Barranquilla logra la retención de un ciudadano ecuatoriano requerido mediante notificación roja de Interpol por el delito de homicidio. Hechos que ocurrieron en la ciudad de Guayaquil, en Ecuador, en el año 2017. El requerido es conocido con el alias de Gato Negro, señalado como segundo cabecilla de la organización criminal ecuatoriana Los Tiguerones. Este sujeto utilizaba cédulas falsas para ocultar su identidad en Colombia. La operación fue posible gracias a un trabajo articulado entre la Dirección de Investigación Criminal e Interpol, la Policía Metropolitana de Barranquilla y agencias federales de Estados Unidos. Con este resultado se fortalece la cooperación internacional para combatir el crimen organizado.
10: Y en otras noticias, agentes de la SIJÍN del Atlántico, en coordinación con la Fiscalía, capturaron a 5 personas, 2 mediante orden judicial y 3 en flagrancia, y notificaron a 4 sujetos más en establecimientos carcelarios, logrando así la desarticulación de la estructura criminal Los Patillas, banda dedicada al hurto en los municipios de Santo Tomás y Palmar de Varela. Los detalles de estas importantes capturas los tiene el comandante de la policía de ATA, coronel Eddie Sánchez.
13: Continuamos nuestra ofensiva contra el hurto y el homicidio. La Policía Nacional en el Atlántico, en desarrollo de una operación con el registro de 4 allanamientos en los municipios de Santo Tomás y Palmar de Varela, capturó a 5 integrantes de una organización criminal y 4 más fueron notificados en centro carcelario. Pero también en el municipio de Sabana Grande y Santo Tomás capturamos a 2 individuos con porte ilegal de armas de fuego. Es importante indicarle a la ciudadanía que debe confiar en su policía e informar oportunamente cualquier actividad sospechosa a las patrullas del municipio.
10: Y en jurisdicción de Malambo, un guarda de seguridad que se movilizaba sobre la vía oriental en el tramo Sabana Grande-Malambo fue blanco de un ataque criminal en las últimas horas. Luvides Páez Madariaga, de 48 años, viajaba en su motocicleta cuando fue abordado por 2 sujetos también en moto y el parrillero de repente abrió fuego en su contra, propinándole 2 impactos de bala, uno en el abdomen y uno en el brazo izquierdo. Por sus propios medios, la víctima se movilizó hasta la clínica Campbell C. de Malambo, donde se encuentra recibiendo atención médica. Luego de entrevistas de campo, las autoridades pudieron establecer que este atentado, al parecer, guardaría relación con exigencias extorsivas que a la víctima le hacían cuando era propietario de un negocio en el barrio Mesolandia del municipio de Malambo. Para continuar con su labor en el establecimiento comercial, le exigían 3 millones de pesos, pero Páez Madariaga se negó a pagar dicha cantidad de dinero y por ello los extorsionistas lo sentenciaron a muerte. Por fortuna, logró salvarse del atentado y por el momento se encuentra estable. Informó para ustedes Amílcar Alvear, Atlántico en Noticias.
0: 5:50 minutos. 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
9: Más noticias, Alexander.
12: Harold, el gobernador del Atlántico, Eduardo Verano de la Rosa, manifestó la necesidad de poner en orden los diálogos que adelanta el gobierno nacional con grupos armados y estructuras delincuenciales aquí en el Departamento del Atlántico. Esto con el propósito de alcanzar acuerdos que permitan mejorar las condiciones de seguridad en el departamento. Las declaraciones, recordemos, las entregó durante la celebración de los 35 años de la Constituyente de 1991, realizada un acto que se cumplió en el Cubo de Cristal de la Plaza de la Paz. El gobernador expresó que respalda el diálogo como una herramienta fundamental para enfrentar los problemas de inseguridad. Escuchemos lo que dice el gobernador del Atlántico, Eduardo Verano.
13: Yo creo que hay que poner en orden todas esas conversaciones con los grupos
14: fuera de la ley, porque
13: cuando hay muchas expectativas, se abrieron estas conversaciones con los grupos alzados en armas y con por fuera de la ley para poder tratar de llegar. Uno nunca negocia con los amigos, uno tiene que negociar es con los enemigos, uno negocia con los contradictores, uno negocia en la vida real siempre con las personas con las cuales uno tiene diferencias de criterio.
12: Muy bien, el gobernador Eduardo Verano manifestó precisamente que se debe continuar este proceso con el nuevo gobierno. Por su parte, el alto comisionado para la paz del gobierno, el presidente Petro Ortiz Patiño, destacó que se dieron cosas interesantes en esta fase de acercamiento con estas estructuras criminales en el Atlántico. Dijo que por todos lados hay precisamente ese pronunciamiento en el sentido de ese anhelo de conseguir la paz en el departamento del Atlántico. Alexander Medina, Marenco Atlántico y Noticias.
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5: Tenemos más noticias, más información. Dana Chávez Jaramillo, buenas tardes.
7: Muy buenas tardes, Harold. Un cordial saludo para usted y para los oyentes. El concejal de Barranquilla, Andrés Ballesteros, hizo un llamado a las autoridades distritales y nacionales para revisar las estrategias de seguridad tras los hechos violentos.

0: Un fin de semana, doctora Mari, eso para mí es terrible. Ya hasta una masacre en el barrio de Los Olivos. Y la verdad, esto está fuera de control, pero fuera de control. Y yo me pregunto, ¿qué está haciendo la Policía Nacional? ¿Qué está haciendo la Oficina de Seguridad? ¿Por qué se ha disparado esto de esta manera tan, no, la palabra hasta se me escapa, tan agobiante, alarmante? Miren, y es que no solamente de todos los hechos que ocurrieron el fin de semana, hay uno que llama la atención. Una zona tan custodiada como es el malecón, cuando van tantas familias un fin de semana a disfrutar todas las atracciones, el carrusel, la luna del río, a caminar, a hacer ejercicio, y todo lo que ofrece el malecón para las familias. Y yo me pregunto, ya ni siquiera es una zona segura tampoco el malecón.
1: El concejal también solicitó mayor articulación con el gobierno nacional, apoyo para fortalecer el sistema carcelario y acciones que permitan que las capturas realizadas por las autoridades tengan resultados efectivos en los procesos judiciales. Dana Chávez Jaramillo, Atlántico en Noticias.
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5: Bueno, Minuto Mundialista, don Omar Barros pasa a España con goleada incluida. Y bueno, estamos viendo aquí un toma y dame. Bueno,

0: más control de los portugueses, señor Don Omar Barros.
1: Muchas gracias, Harold. Un abrazo para ti, para los oyentes amables de Atlántico en Noticias. Y sí, señor, estamos viendo el duelo que se significa en Toronto, en Canadá, entre Portugal y Croacia, con un hecho histórico. Ambos capitanes, tanto Cristiano Ronaldo como Luka Modric, Portugal y Croacia respectivamente, uno de los dos se va, y es la primera vez, por todos los datos que se están compartiendo a nivel de FIFA y del mismo Mr. Chip, que es la dupla más veterana que se encuentra. Y por primera vez, mire este dato, mi querido Harold Enrique, usted que estaba muy pendiente y que estábamos revisando un poquito la historia de Croacia, que ha estado semifinalista en los dos últimos mundiales, ¿ah? Es un hecho para, por supuesto, resaltar, y es que Cristiano Ronaldo, 41 años, 147 días exactamente, hoy. Y Luka Modric, 40 años, 296 días. Es la primera vez en toda la historia de la Copa del Mundo que se enfrentan dos jugadores de campo de más de 40 años. Y uno de los dos se va a quedar con su selección, porque ya en esta instancia del Mundial pasa solamente uno. Bueno, España con Oyarzabal y Cucurella hoy dieron una buena muestra de fútbol y establecieron marcas alrededor de este partido que le ha significado el paso a octavos a los españoles, superando a Austria 3-0. Cucurella puso los dos pases gol para Oyarzabal, y Unai Simón, el arquero, alcanzó los 518 minutos sin recibir gol, y es la mayor racha de imbatibilidad de un portero en toda la historia de la Copa del Mundo. Eso también entra allí a formar parte de todos estos registros que, por supuesto, se van a quebrar y se van a alcanzar. En una entrevista que le dio a Sport TV, la hermana de Cristiano Ronaldo, Katia Beiro, dice que Cristiano Ronaldo se retiraría del fútbol internacional con Portugal después del Mundial. Ha dicho ella textualmente: disfrútalo mientras dure, se está acabando pronto. La información que tengo de una fuente confiable esta es su última danza, dice Katia Beiro. Eso se ha pronunciado, se ha dicho, Harold, antes del compromiso, pero la verdad es que ha iniciado muy bien Portugal, sobre todo con Leao por la banda izquierda, con Cristiano Ronaldo y Bruno Fernández también en sendos remates, un tiro libre que se fue lejos. Los croatas intentan también dar un poco de riposta en este compromiso que ya está sobre minuto 17, 0 Portugal, 0 Croacia. Y hay que decir, Harold, que a las 10 de la noche van a jugar argelinos y suizos en el tercer partido del día, que va a ser, entre otras cosas, el que vaya en línea con la llave de Colombia. Colombia, que hoy ha tenido, por supuesto, trabajos, que está muy enfocada en lo que va a ser ese compromiso del día de mañana, que significa, por supuesto, avanzar en la Copa del Mundo. En la Copa Mundial del 2014 fue donde Colombia tuvo la mejor presentación. Llegó hasta cuartos de final. El partido de las 10 de la noche es también en territorio canadiense. Va a ser exactamente en Vancouver, Suiza, Argelia. Y el árbitro va a ser Yael Falcón, de Argentina.
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2: Bueno, tiene que ver la información económica con la cifra de los 60 millones de dólares que se han anunciado por parte del BID para el empalme del nuevo gobierno, el gobierno entrante, el presidente Abelardo electo, Abelardo de la Espriella. El coordinador del empalme, José Manuel Restrepo, vicepresidente electo, aclaró que los 60 millones anunciados por el presidente electo Abelardo de la Espriella como apoyo del Banco Interamericano de Desarrollo no corresponden a un crédito ni incrementarán la deuda del país, sino que hacen parte de un esquema de cooperación técnica no responsable que tradicionalmente acompaña los procesos de transición en el gobierno. La explicación se dio al término de la primera reunión formal de empalme entre el gobierno saliente, el presidente Gustavo Petro, y la administración entrante, donde se presentó la metodología de trabajo y se precisó el alcance de los recursos anunciados. Según Restrepo, el apoyo del BID estará dirigido a financiar actividades propias del inicio de un nuevo gobierno, entre ellas la elaboración del Plan Nacional de Desarrollo, la revisión de programas relacionados con el crecimiento económico, los análisis sobre el ajuste fiscal y los procesos de reorganización y modernización del Estado. El vicepresidente electo agregó que los recursos también podrían respaldar iniciativas en sectores estratégicos como salud y energía de acuerdo con las prioridades que defina la nueva administración. No obstante, claridad que estaba haciendo Restrepo, el presidente Gustavo Petro dijo que la dirección de esos fondos es diferente. Lo que ha dicho el BID es que quedan 60 millones de dólares disponibles para financiar los diferentes programas que mi gobierno y gobiernos anteriores habían adelantado con el BID. Ahí está entonces servida la disyuntiva, la polémica con respecto a estos 60 millones de dólares que va a entregar el BID a el gobierno electo, al gabinete del gobierno electo, para el proceso de empalme y otras iniciativas de modernización del Estado. 622.
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2: Iniciamos el resumen final de noticias. Bueno, se está conociendo una confirmación, un comunicado oficial de Abelardo de la Espriella, presidente electo, de la designación del nuevo ministro de Ambiente y Desarrollo Sostenible. Será Fabio Arjona Hincapié. Será el nuevo ministro de Ambiente y Desarrollo Sostenible del Gobierno de la Patria Milagro. Biólogo marino, investigador, director de Conservation International Colombia. Arjona Hincapié llega a esta cartera con 20 años de liderazgo desde la sociedad civil y experiencia también como viceministro de Medio Ambiente. También se está dando por sentado que la fiscal general Vivian Morales será la ministra de Educación y el abogado, reconocido abogado Iván Cancino, será ministro de Justicia. Pero oficialmente se confirma esta designación, el ministro de Medio Ambiente será Fabio Arjona Hincapié. Más noticias, Alexander.
10: Harold, para hablar del pronunciamiento que hizo hoy en Barranquilla el Procurador General de la Nación, Gregorio El Hachen, aseguró que hasta el momento el Ministerio Público no ha recibido ninguna denuncia oficial sobre supuestos casos de contratación express por parte del saliente gobierno del presidente Petro. Dijo, sin embargo, se está analizando la información que se ha logrado obtener a través de algunas fuentes, por ejemplo, como publicaciones y comentarios difundidos en redes sociales. También se pronunció sobre el proceso de empalme que hay entre los dos gobiernos. Dice que la Procuraduría estará brindando todo el acompañamiento
11: al proceso de empalme. Eso tiene una regulación legal, reglamentaria, y a eso es que nosotros nos atenemos para acompañar.
12: ¿El procurador se ha reunido con el presidente electo del Arco de la Espriella? ¿Ha sostenido alguna comunicación con él?
11: No, señora, hasta ahora no se ha producido. Ya en su momento será la oportunidad para saludarlo y escucharlo.
10: Muy bien, el pronunciamiento del procurador aquí en Barranquilla estuvo presente, estuvo asistiendo a las actividades de celebración de los 35 años de la Constitución. Alexander Medina, Marenco Atlántico, Noticias.
2: Resumen final, Dana.
13: Harold, el Consejo de Barranquilla aprobó una proposición para citar al gerente de la empresa AAA con el fin de que responda a un cuestionario de más de 15 preguntas relacionadas con las constantes quejas por la falta de continuidad en el servicio de agua potable en distintos sectores de la ciudad. El concejal Alexis Castillo, promotor de esta iniciativa, aseguró que la citación busca dar respuestas a las comunidades que denuncian interrupciones permanentes en el suministro, especialmente en barrios de las localidades suroccidente y metropolitana.
14: Hoy se aprobó una proposición aquí en el Consejo Distrital de Barranquilla, la cual tiene la firme intención de citar a la empresa AAA para que responda un cuestionario de más de 15 preguntas que buscan darle tranquilidad a nuestra comunidad, sobre todo en esos barrios que se han visto afectados por la ausencia del servicio de agua potable permanente. No se justifica que en Barranquilla existan dos ciudades, una ciudad donde gozan del agua 24 horas y otra donde solamente pueden almacenar agua 4 o 5 horas. Entonces, eso es un tema que levanta mucha ampolla y que de algún modo preocupa necesariamente sobre todo a los más vulnerables, a niños, adultos mayores, a mujeres, madres, cabeza de hogar, que requieren este servicio vital para su uso diario. Entonces, ya hemos recibido en reiteradas ocasiones denuncias por parte de la comunidad y hoy queremos desenvolverlas aquí en el Consejo Distrital de Barranquilla con presencia del gerente de la empresa AAA.
15: ¿Qué sectores son los que están presentando?
14: Barrios del suroccidente, barrios de la localidad metropolitana, que en reiteradas ocasiones son miles de personas que se han acercado a nuestras instalaciones a colocar la respectiva queja.
15: ¿El agua no le llega a las 24
14: horas? No le llega a las 24 horas. Tienen que levantarse a las 2 de la mañana para almacenar hasta las 6 y después de ahí no hay agua en todo el resto del día.
15: ¿Y a quién ha sido citado?
14: El gerente de la empresa AAA, quien haga sus veces aquí en este delegue. Es importante que se dé respuesta sobre todas y cada una de esas inquietudes.
13: El concejal indicó que durante este debate de control político se espera que la empresa explique las causas de las fallas, las acciones que se adelantan para normalizar el servicio y los planes previstos para garantizar el suministro continuo de agua potable a las comunidades afectadas. Dana Chávez Jaramillo, Atlántico en Noticias.
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0: Bien, nos vamos hasta aquí esta nueva entrega informativa Atlántico en Noticias. La invitación muy cordial para mañana bien temprano, 4:45 de la mañana, nuestra primera emisión informativa. Pero quédese aquí en los 1070, no se despegue la sintonía, ya viene toda la información deportiva con nuestros compañeros de Atlántico en Deporte. Feliz noche para todos.
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2: Hola, hola, señores. Hola, un abrazo para todos. Sean bienvenidos a Atlántico en Deportes por emisora Atlántico Espectacular. 1070 en su dial. Saludamos a quienes nos siguen a través de las diferentes plataformas digitales. En www.emisoratlantico.com.co, los que están conectados a través de Facebook o por nuestro canal de YouTube. Bienvenidos. Vamos a hablar del amplio y maravilloso mundo del deporte. Hoy jueves, entre otras cosas, es el último programa de la semana, porque mañana no vamos a estar haciendo programa. Mañana hay selección argentina a las 5 de la tarde. Y después, por supuesto, el partido de nuestra selección nacional de Colombia. Así que en pleno programa están estos dos juegos y, por supuesto, vamos a dejar descansar un poquito a la audiencia para que vean el campeonato mundial de fútbol en este horario. 6:32, arrancamos.
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2: Tema que son noticias. Vea, se está jugando a esta hora el partido de Portugal-Croacia. El último baile, como le han denominado, de uno de los dos monstruos estos que nos han acompañado en los últimos tiempos. O Luka Modric o Cristiano Ronaldo. Uno de los dos tendrá su último baile o está asistiendo en este momento a su último baile. Van 32 minutos de este partido entre Portugal-Croacia. Ha insistido mucho el equipo portugués, pero todavía va 0 para Portugal, 0 para Croacia. Así que el mundo en este momento asiste, repito, al último baile de uno de estos dos referentes del fútbol a nivel mundial, Cristiano y Luka Modric. Don May Fajardo, 6:33. Tema que son noticias, May, ¿cómo te ha ido?
3: ¿Qué tal? ¿Cómo te va, Ramiro? Un saludo para ti, de igual manera para José Marenco. Bueno, me alegra mucho que haya compartido con sus hijos, hombre, don Omar Barros, y para toda la audiencia de Emisor Atlántico Espectacular 1070. Bueno, estos octavos de final van a estar definitivamente súper interesantes en las programaciones que se están dando, en los juegos que hasta el momento tienen como protagonistas a los equipos que han avanzado. De los 48 se están expidiendo 16 tiquetes de regreso. Mañana quedan 3 para dejar el selecto grupo de que irán a los octavos de final de esta Copa del Mundo, que registra una serie de récords al margen de la victoria hoy de España, 3-0. Para España, un registro que ha dejado la mejor imagen en un campeonato del mundo. Oyarzabal y Porro, los autores del goles. Un récord para el arquero Unai, 22 remates tuvo. Y señalemos también que a Messi también fue víctima de los controles que se hacen en los Estados Unidos para que la gente tenga la oportunidad de ingresar al país en lo que corresponde al control aduanero. Y en esto el técnico Bielsa, a su regreso en Uruguay, ha hablado con algunos medios y le ha dicho que la charla de él duraba 10 minutos, que eran charlas colectivas, que le pidieron los jugadores a reducir los entrenamientos y que él lo hizo y que realmente no sabe qué ha podido pasar en torno al comportamiento de los uruguayos. Nicolás Benedetti, aquel volante del Deportivo Cali que salió rumbo a México y Europa, podría regresar al Deportivo Cali. Estuvo en Unión Deportiva Las Palmas de España, tiene 29 años y podría ser una de las nuevas contrataciones del cuadro del Deportivo Cali. En la cancha están la base del equipo portugués, Diego Costa, Rubén Díaz, Nuno Méndez, uno de los mejores jugadores, Vitinha, Fernández y Cristiano Ronaldo, Luka Modric encabeza también la banda de Croacia, aquí en un compromiso que tiene también su no solamente el interés, sino que va a tener la posibilidad de señalar el rival de España, ¿no?
2: Sí.
3: Sin lugar a dudas, uno de los grandes clásicos del fútbol a nivel mundial. Y de boxeo, Juan Carlos Carrillo nos ha enviado una nota sobre su presencia a la conferencia de prensa. Volverá a pelear, está en actividad el 29 de agosto en Los Ángeles. Ya ha sido anunciado uno de los boxeadores barranquilleros mejor rankeados y de uno de los pesos líderes después de su presencia en territorio canadiense. De manera que el boxeador colombiano, que en estos momentos está mejor clasificado en la Organización Mundial de Boxeo, es Juan Carlos Carrillo, el barranquillero, que fuera también medalla de plata en los primeros Juegos Olímpicos de la Juventud.
2: 636, Omar Barros, hola.
4: Un saludo, Ramiro, para ti, para los oyentes amables de Atlántico en Deportes. Bueno, ya tenemos 36 minutos y medio para 37 en el duelo de portugueses y croatas, ¿no? Que tiene por primera vez en la historia de las Copas del Mundo dos jugadores de más de 40 años en el campo, Modric y Cristiano. Hay que decir que ya hay 5 partidos definidos de octavos de final de esta Copa del Mundo que avanza muy rápidamente, ¿no? El partido de esta noche tiene que ver con la llave de Colombia, que es el de Argelia frente a Suiza. Y hay que recordar, mi querido Ramiro, que lo de Oyarzábal hoy ha sido destacado en España en la victoria.
2: Doblete, ¿no?
4: Doblete, llegó a 4 goles y Cucurella le puso los 2 goles. Así que los españoles tuvieron hoy una mejor versión en el Mundial y están ya clasificados a octavos de final.
2: Sí, señor. Este pudiéramos decir el Mundial de los dobletes. Qué cantidad de dobletes que ha habido en este campeonato mundial. Don José Marenco, bienvenido. ¿Cómo está ahí, José?
5: Buenas tardes, noches, Ramiro, para ti, todos los compañeros y los oyentes. Bueno, ha sido un día que comenzó con una mala noticia para el béisbol y para el deporte en general del Atlántico. Falleció Teófilo Gutiérrez Blanco, como yo le decía cada vez que lo reseñaba en las transmisiones de béisbol, decía Teófilo Gutiérrez el original, porque ese fue el primer Teófilo Gutiérrez que se conoció aquí en Barranquilla. Un hombre que era catcher, pero que por su recio bateo, especialmente era un hombre de bateo constante y de poder, el Rocky Núñez lo envió al left field para tener al Pájaro Guzmán y a Evaristo Martínez como catcher de Atlántico. Él hizo parte de la gloriosa selección Atlántico, campeona nacional en los años 60, 3 veces fueron campeones nacionales, y además pegó un jonrón histórico en Barranca Bermeja ante Bolívar para dejarlos en el terreno. O sea, fue un jonrón que finalizó el juego. Al faraón Esquivia le pegó ese cuadrangular. Así que él sufrió un accidente en el terminal marítimo que originó que le... Bueno, el accidente le destrozó la pierna izquierda. Y él, desde ese entonces, se tuvo que retirar naturalmente y el terminal marítimo lo acogió y le trajo una prótesis. No sé si de Estados Unidos, de Bogotá o de otro lado, para que él pudiera caminar. Y por mucho tiempo lo vimos trabajando en el béisbol a pesar de esa situación y también trabajando en el softball. Así que una gloria del deporte atlanticense se fue en el día de hoy. Mañana va a ser su sepelio a las 3:30 en el Cementerio Universal. De otra parte, Grandes Ligas anunció sanciones por la trifulca que hubo en el juego del martes entre Nacionales y Medias Rojas. Les metieron 7 juegos de suspensión al venezolano Wilson Contreras y al pitcher de los Nacionales, Kate Cavalli. A Miles Mikolas, también pitcher, le pusieron 5 juegos y a Nate Eaton 3 juegos. Además, dinero que no se especificó. Una sanción durísima, después les explicaré qué fue lo que pasó. Los Yankees ayer perdieron por 7ª vez consecutiva, están muy mal los del Bronx, mientras que Junior Caminero llegó a 6 juegos consecutivos pegando cuadrangular con el equipo de los Rays de Tampa y ha enfilado a este equipo a que sea el primero en la división del este de la Liga Americana.
2: Muy bien, señor. 6:40 minutos, 6:40. Continuamos.
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2: Bueno, Omar, poco a poco se van acabando los cupos ya, ¿no? A octavos de final del campeonato del mundo. Y ahora muchos dicen que ahora sí arranca el verdadero campeonato mundial de fútbol en octavos de final.
4: Sí, señor. Mire que ahora, Ramiro, que finalice el duelo entre Portugal y Croacia, cual de los dos clasifique, ya quedará definido el sexto partido de los ocho de octavos. Sí. Ya tenemos cinco porque ya está España. Ya tenemos definidos los partidos de Canadá-Marruecos, el de Paraguay-Francia, el de Brasil-Noruega, México-Inglaterra y el de Estados Unidos-Bélgica. Qué polémica brava con lo de la expulsión del jugador de Estados Unidos. No tanto por la expulsión como recordando lo que pasó con Messi. Y el que avance entre Croacia y Portugal se las va a ver con España en ronda de octavos de final, Ramiro.
2: Sí, ese tema, May, José, Omar, es un tema, hermano, que de verdad genera polémica, ese asunto de escoger a los jugadores a los que vas a expulsar. O sea, indudablemente hay elementos que tienen nombre y que sabe uno son las grandes figuras de este campeonato del mundo. Pero cuando hay jugadas similares, Mike, y expulsan a uno y no expulsan a otro porque se llama Messi, pues empiezan las polémicas a nivel mundial, y esa ha sido una gran polémica ahora con respecto a este muchacho de Estados Unidos que echaron en el partido de ayer, y porque es una jugada muy similar a la que produjo Messi y no echaron al jugador argentino, ¿no?
3: Y es que es la figura también de los Estados Unidos, un país sede, un país organizador del torneo, pero yo creo que aquí hay que mirar dos aspectos. Primero, la unificación de criterios que debe darse para el arbitraje en torno a las decisiones que se deben tomar, y por eso los árbitros un mes antes están en la sede de los campeonatos del mundo, y creo que tiene un denominador común que algunos árbitros y el VAR estén cuestionados. Y el segundo aspecto es que el fútbol es una justicia selectiva.
2: Sí.
3: En cualquier parte del mundo protege ciertos intereses, ya sea en equipos o ya sea en jugadores. La parte que motiva, la asistencia, que mueve el torniquete, que produce dinero, que trae el marketing, esa parte la protegen. Incluso
2: sí, es un negocio al fin de cuentas, pero yo creo que se ve medio grosero esa vaina cuando hay jugadas similares y al uno lo echan porque es que se llama Pedrito Pérez y al otro no porque se llama Messi.
3: Yo recuerdo que en Colombia a mí siempre me llamó y me ha llamado la atención un hecho. Te sancionan en una plaza 4 o 5 fechas. Ellos llegan y los recursos que tienen le anexan manifestaciones del cura párroco, del inspector de policía, del controlador del tráfico, de los encargados de la vigilancia alrededor del estadio, de algunos miembros que están en la parte logística, reducen la sanción. Pero también, cuando llega la parte final del torneo y un equipo se siente perjudicado, allí en las últimas páginas hay una posibilidad de que esa sanción se pague el torneo siguiente.
2: Sí, sí, sí.
3: Tú con un buen abogado, con un equipo de juristas, logras que esa sanción no tenga el efecto que debía tener, y yo creo que el fútbol no escapa de eso.
2: La otra polémica, Omar, es el asunto ese de ayer, la eliminación de Senegal, ¿no? en esa última acción. Eso también ha generado polémica a nivel internacional.
4: Sí, sobre todo por el tema del contacto ahí en esa jugada que fue polémica. Particularmente considero que sí hubo contacto, pero mire, antes de decirle eso, ahora que hablábamos de los Estados Unidos y la expulsión, Domino's Pizza, la cadena esta americana,
2: $1 millón,
4: porque sí, cada vez que hubiese un expulsado
2: de Estados Unidos
4: y como expulsaron al jugador de Estados Unidos, $1 millón de dólares en pizza gratis tiene que entregar a la gente que se inscribió ahí en esa.
2: ¿Tú no te inscribiste, Manejo? No. La pizza gratis es Domino's Pizza, un billón de dólares.

0: terminó y la Conmebol no lo aceptó. Dijo que había que repetirlo y Nacional debió jugar en Miami.
1: Oye,
0: debió salir del país.
1: A propósito de esos momentos terribles del fútbol colombiano que se vivieron, hoy se cumplen 34 años, ¿no?
0: Del asesinato.
1: Del asesinato de
0: Andrés Escobar Saldarriaga.
2: Ah, sí, hoy 2 de julio. Sí,
1: señor. 34 años del fallecimiento.
2: 32.
1: Son 32.
2: 94.
1: 94. Sí, 32 años. 32 años del asesinato de Andrés Escobar. Creo que ha sido el único futbolista a nivel mundial que han asesinado por un partido de fútbol, ¿no? Porque ese fue la consecuencia, creo que.
2: Sí, que en el recuerdo cercano.
1: Sí, Ramiro, o sea, yo no tengo.
2: Que
1: no,
2: se asocia a un hecho así, sí, particular, ahí, solo el de Andrés.
1: No, así que creo que hay ese récord en Colombia, el único país donde asesinaron a un futbolista por el resultado de un partido.
0: La gente de Medellín y vinculada a la selección que ha tenido información dice que esto tiene que ver también con las apuestas. Y el tipo que lo asesinó fue posteriormente condenado por la justicia. Era un conductor de un capo de la ciudad de Medellín. Posteriormente este capo también lo perdió la vida.
1: Terrible.
0: Pero nadie se explica a la hora que estaba Andrés Escobar en ese establecimiento en la parte alta.
1: Creo que aquí tenemos el récord, un árbitro y un futbolista asesinado por temas de fútbol.
2: El hecho que refería Mike del partido de Vasco da Gama, que fue en el 90, de una serie en cuartos de final de Libertadores, fue con el árbitro uruguayo Daniel Cardelino.
1: Bueno, señor, 6:54, vamos a hacer la primera pausa comercial, ya regresamos para seguir conversando con ustedes.
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2: 6:55 en Colombia. Oigan bien, 6:55.
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4: 6:59 minutos, seguimos en Atlántico en Deportes por emisor Atlántico Espectacular 1070 en su dial. Me da risa porque veo un mensaje de TC Service 7265 y dice: llegó Julio, tiembla Alfredo Arias. Cuando llegue, julio por el mes, ¿no? Por el mes de julio. Entonces el man dice: llegó julio, tiembla Alfredo Arias. Tú sabes que el tema de Julio Gómez Saya, acá siempre va mangallo con ese tema de Julio Gómez Saya. Jairo Saizón nos está saludando. Moisés Lauren Vargas: veraneal tardes, noches en sintonía Atlántico en Deportes, soportando altas temperaturas en compañía de mi esposa Lina. Si dicen que las temperaturas que están haciendo, Marenco, en algunas ciudades de Estados Unidos, es una vaina de locos.
5: Es que en la época de verano.
4: Sí.
5: Es cuando el calor. Claro que el mes más caluroso es agosto. Pero junio comienza así. En julio se. No, ya estamos en julio.
4: Ya estamos en julio, sí.
5: Pero agosto es el más caluroso.
4: Bueno, pero así que empieza a apretar la vaina.
5: No, claro. Son tres meses de calor.
4: Sí, y el calor en esa ciudad, cuando es frío, es frío. Cuando es calor, compadre, agárrate.
5: Porque es que además Estados Unidos es un país extremadamente grande, tanto en lo ancho como en lo largo. Entonces, en lo largo está bien cerca, está más cerca del Polo Norte que España, por ejemplo, Portugal, Francia, Alemania, en Europa. En Europa los países que están más arriba son Finlandia, Noruega, eso, los países escandinavos son los que están más cerca del polo. Pero con todo y eso no están más cerca que Canadá y la parte norte de Estados Unidos. Entonces, el frío ahí, cuando llega el frío, es frío de verdad.
4: Sí, y cuando llega la calor.
5: Cuando llega el calor.
4: Compadre, eso es, párate.
5: Por eso es que en esos países, como tienen cuatro estaciones, por ejemplo, en mayo, en todos esos países comienzan a rematar los almacenes, la ropa de invierno.
4: Sí, de temporada.
5: Sí, la dan a nada prácticamente, sí. La regalan. No la regalan, pero el porcentaje de rebaja es sustancial, que la gente aprovecha y compra y guarda. Y entonces comienzan a vender la ropa de verano, bermudita, la ropa de algodón y tal, tal, tal. Cuando ya está llegando septiembre, entonces lo contrario. Comienza el remate de la ropa de verano, porque viene el otoño y ahí mismo viene el invierno.
4: Hay que comprar, es lo contrario, ¿verdad? Tú cuando y tal, están rematando la de verano, compra la de verano para el siguiente verano.
5: Eso era lo que hacía un amigo que vivía en Nueva York, el Tongui. El Tongui aprovechaba los remates tal y venía, mira esta camisa y tal, y hacía su negocio. Aunque ahora Estados Unidos ha dicho que van a controlar eso, que si tú entras a Estados Unidos con una visa de turismo, no te van a permitir que vengas, por ejemplo, que compres 50 camisas o 50 pares de zapatos. Un turista no tiene por qué comprar esa cantidad de elementos de ropa.
4: Y si el man le da la gana de ir a comprar todo ese poco de aire,
5: te cancelan la visa. Pero lo están advirtiendo ellos.
4: Eso es una grosería, porque si ellos tienen que motivar la economía de su país.
5: Pero para eso tienes que ir con una visa de negocio, no con una visa de turista.
4: Ajá, y si yo quiero comprarme 50 camisas, creo que yo soy un man que me gusta ponerme una camisa en la mañana, una mediodía y en la tarde. ¿Tú por qué me vas a prohibir esa vaina?
5: No lo puedes hacer, Ramiro. Como te descubran, ya sabes.
4: Bueno, señor, qué vaina. Que le ponen norma a todo. Qué vaina esos muchachos. Arnulfo Niebles, cordial saludos al panel de Atlántico en Deportes, el mejor programa deportivo.